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1: 6:04.
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11: Buenas tardes. 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

Del Satanic Majesty's Request de 1967, sexto disco de estudio de los Rolling Stones, la canción es She's Like a Rainbow, con la que arrancamos este espacio y jueves 11 de junio del 2026, la Guns está en la producción. Mi nombre es Oliver Lugo, te vamos a estar acompañando en estos 120 minutos, quédate con nosotros, estás en la frecuencia naranja. Drácula, Tame Impala, bienvenido, Pontexa.

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Beauty and a Beat con Justin Bieber, Heroin con Maroon 5 y Drácula con Tame Impala, lo que escuchas cuando nos vamos con algo de Let's Dance de 1983, era el disco número 15 del maestro David Bowie. La canción es China Girl y suena aquí en XFM.

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0: 6:32.
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The Fate of Ophelia con Taylor Swift, Escápate conmigo con Siddhartha, Inglés Mami con Rayaguana, Dando Vueltas con Raúl Alejandro, 66 AM con Miranda León y David Bowie con China Girl, lo que escuchas para entrar en la segunda media hora de este espacio. 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Vámonos con algo del disco Works de 1984. Era el disco número 11 en la carrera de Queen. La canción es I Want to Break Free. Suena aquí en XFM.

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En The Beginning con Dillo y Queen con I Want to Break Free, lo que escuchas cuando yo te invito a descargar la app de XFM, que está disponible para Android y para iPhone, escucharnos también a través de xfm.com y por supuesto por la frecuencia naranja del 93.5 del FM de tu radio. Vámonos al corte de la primera hora, pero antes te dejo con algo del disco Pearl de 1971. Era el cuarto de estudio de la bruja cósmica llamada Janis Joplin, Me and Buddy McGee, la canción que suena aquí en XFM.

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30: Y ya entramos en Retro Hits y nos vamos con Molotov de su Dance and Dance Denso Frijolero. Suena aquí en Exa FM.

La muralla verde con los enanitos verdes y eres con Café Tacuba lo que escuchaste. Vámonos con Don Omar. Danza Kuduro suena aquí en Retro Hits.

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13: 7:30.
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2: 7:49. 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
11: La vida que va con Cabá, Déjame Entrar con Moenia, ¿Dónde Están Corazón con Enrique Iglesias, Sexo, Pudor y Lágrimas con Alex Sintek y Danza Kuduro con Don Omar, lo que escuchas para entrar ya en la cuarta media hora de este espacio y nos vamos con Jesse Joy. Chocolate suena aquí en Retro Hits.

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0: 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Son las 8.
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30: NotiGente informa. Empieza la fiesta con la transmisión oficial autorizada de 50 partidos de la competencia de fútbol más importante del mundo en León. Dolores Hidalgo y Yuriria, el gobierno de la gente pone en marcha la activación Fiesta Guanajuato para acercar a las familias y visitantes a las festividades. Cada sede ofrecerá una experiencia integral para las familias, ya que habrá pantallas LED de alta definición, audio profesional, iluminación, áreas de descanso y sanitarios. Desarrollo de las comunidades. En Pénjamo, el DIF estatal realizó el encuentro Nuestras Familias, Nuestra Gente, para acercar servicios gratuitos y acciones que fortalecen a las familias a través de espacios de participación y aprendizaje que generan un impacto positivo en las comunidades. Este encuentro está alineado a los tres temas bandera de la institución, que son la Superliga de la Salud, Sistema de Cuidados y Voluntariado de la Gente. Oportunidades para crecer. El Instituto Estatal de Capacitación y el municipio de Purísima del Rincón firmaron un convenio para impulsar programas de formación orientados al empleo, autoempleo y el fortalecimiento de las capacidades productivas de sus habitantes. Esta alianza coordinará esfuerzos para brindar cursos y programas de capacitación que contribuyan al desarrollo de conocimientos. Fortalecimiento de empresas a través de la estrategia Conexión Industrial. El gobierno de la gente generó un espacio de vinculación de empresas guanajuatenses con directivos de Chedraui, una de las cadenas de autoservicio más importantes del país, para explorar nuevas oportunidades de negocio. Durante la jornada participaron 34 micro, pequeñas y medianas empresas de diversos municipios. 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
0: 8:58. 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
15: Buenas noches, bienvenidos a este programa de radio. Está Marcos en los controles. Yo me llamo Sergio Olivares, de aquí hasta las 11, por supuesto, como cada jueves a través del 93.5. Por lo pronto vamos a ver cómo bailamos. Aquí está John Grant.

John Grant junto a Tracy Thorn en los primeros 4 minutos de manera decepcionante, o según el nombre de la canción, Disappointing. Vamos a ver cómo terminamos esta noche, porque seguramente ritmo tendremos y de sobra. Por cierto, si no han descargado la aplicación oficial de XFM, lo pueden hacer tanto para Android como para iPhone. Y ya de que andamos entonces en ritmo, el álbum es el Chaosmosis del 2016. Aquí está en Primal Scream. Se llama Feeling Like a Demon Again. Por si les pasó eso en el transcurso de esta semana. Y si no, entonces disfruten como cada jueves, haciendo Xamorfosis en todas partes.

Así se siente Bobby Gillespie esta noche. Consumido por los celos. Primal Screaming, los primeros 8 y contando. Música del 2016. En pleno 2026 a través del 93.5. La canción es el Feeling Like a Demon Again. Hay gente haciendo fila como The Weeb, Led Zeppelin, The Heavy, entre otros más. Pero antes de llegar a ellos, un año antes del 2016 apareció este sencillo. Aquí está Jane. La canción se llama Come.

Jane apenas tenía 23 años en ese entonces. Del 2015 regresamos al 2016. Aquí están Yoko Ono junto a Penguin Prison. Esta es una maravilla. Se llama Yes, I'm a Witch Too. Música para quienes sin temor, sin pena, dicen sí. Puedo ser una bruja y qué.

1 junto al proyecto de Chris Glover llamado Penguin Prison. Este es el She Gets Down on Her Knees del álbum llamado Yes, I'm a Witch 2. Si tienen la oportunidad de buscarlo, vale la pena. Son 17 canciones y que evidentemente lo pueden escoger o las pueden encontrar en cualquier sitio de streaming hoy en día. Hablando de cosas que valgan la pena, en el 2008 apareció un sencillo llamado Into the Galaxy. Por supuesto son los Midnight Juggernauts.

intento de trascender y explorar lugares desconocidos. Así se llama. Ahora que están The Whip. Maravilla en los primeros 19 minutos. La canción se llama Trash.

Canción pesimista de la noche. Música para quienes quieran convertirse en basura, según The Whip. Ahora, aquí están The Rapture. Aquí está la historia de Ben. Ben esta noche estará castigado. No habrá sexo para él. Y lo escuchan en esta estación de radio.

y todo por ser farsante. Es la historia de Ben. Se quedó sin sexo. Para hoy, según The Rapture. Música, si mal no recuerdo, del 2008. Y ahora, hablando de algo un tanto más atrás. Bueno, para el cuarto año de los 80. Aquí está un álbum de nombre Purple Rain. Digo, por si fuera necesario hacerlo, por si fuera necesario presentarlo. Aquí está Prince, sintiéndose toda una estrella como cada jueves.

Un poco de ego no está mal para hoy, ¿eh? Prince aceptando que es toda una estrella. Pero si hablamos entonces de autoafirmaciones y desafíos un tanto distintos, aquí está Elton John. Elton John, la canción se llama The Beach Is Back. Le guste a quien le guste.

Robbie Williams con Tony Iommi. Aceptando que aunque sufre, lo disfruta. Se llama Rocket. La dualidad entre el placer y el dolor. Ahora, aquí está Led Zeppelin. Un poco de rock and roll para esta noche, no cae nada mal. Van 37 minutos y contando en este programa. Por lo pronto, aquí están ellos como cada jueves, haciendo examorfosis en todas partes.

se llama Rock and Roll. Y por supuesto que es Led Zeppelin. Ya de que andamos entonces en algo de rock, aquí están los Arctic Monkeys. Aquí está una canción llamada Brainstorm. El álbum es el Favorite Worst Nightmare. En los primeros 40 minutos de este programa, si se trata de bailar pero al estilo de esto, entonces disfruten de pies a cabeza. ¿Listos? Y lo escuchan como cada jueves en esta estación de radio.

canción para personalidades como la de Brian. Personalidades con presencia, con garbo y demás. Ese fue el Brainstorm de Arctic Monkeys. Y ahora hay un álbum llamado Eliminator. Música del tercer año de los 80. ¿Hacía cuánto no escuchaban a ZZ Top? Por aquello de que si se les olvidó, aquí está nuevamente. Van 43 minutos.

que te viste de manera decente, de manera correcta, o lo que es lo mismo, cualquier metrosexual de hoy en día, según ZZ Top. Y miren que esa crítica fue ya del 83. Vale la pena para esta noche. Ese fue el Sharp Dressed Man. Ya de que andamos entonces en ese tipo de historias, esta es una canción como para personas determinadas y con una autoafirmación, o lo que es lo mismo, una autoconfianza de niveles extremos. Aquí están Judas Priest. La canción es el You've Got Another Thing Coming.

Judas Priest. Y su intención de vivir la vida al máximo se llama You've Got Another Thing Coming. Este programa no es para gente conformista, según ellos. Por lo menos musicalmente hablando, del Screaming for Vengeance. Ahora, si nos vamos entonces a un álbum del 2008, el llamado Black Eyes, justamente con esta canción iniciaba. Bueno, todavía inicia. Aquí están AC/DC. La canción se llama Rock and Roll Train. A punto de llegar a la última hora de este programa de radio, pero antes ellos, por supuesto, haciendo Hexamorfosis en todas partes.

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3: Ya de que estamos entonces hablando de seguridad en uno mismo, aquí está una maravilla de canción. Se llama How You Like Me Now. Es de Heavy en la segunda y última hora de este programa de radio.

resurgir. Jugando con la idea de la redención y la transformación personal. Y se llama How You Like Me Now. Fueron de Heavy esta noche. Aquí están de Dandy Warhols. El álbum es el 13 Tales from Urban Bohemia. La canción, me atrevería a decir que sí, es la, digamos que la más conocida de ese álbum. A lo mejor me voy a aventurar, pero sí, también la más conocida de ellos. Eso no significa que sean malos, al contrario. Se llama Bohemian Like You. 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

como agua y aceite, pero a final de cuentas se quieren. Historia amorosa del día o de la noche. Bohemian Like You de los Dandy Warhols en la segunda y última hora de este programa. Ahora aquí está Edwin Collins, aquí está Girl Like You. Música del 2011 en este 2026, por supuesto, a través de esta estación de radio.

de las cosas más recientes de YouTube, de un EP llamado Easter Lily. Aquí está una canción llamada Scars. Esta es una joya. Música como para reflexionar sobre el dolor.

búsqueda de la aceptación de uno mismo y la importancia de no ocultar las experiencias que nos han moldeado. Por más feas que sean las cicatrices, según YouTube,

Aquí están los New Radicals. Dicen que uno, bueno, más bien, si no creen en el karma, háganle caso a esta canción. Uno normalmente recibe lo que da. O lo que es lo mismo, you get what you give. Nada más cierto,

No necesariamente se perdió, aunque ya no siguieron. Greg Alexander nada más aventó ahí, compuso Murder on the Dance Floor de Sophie Ellis Bextor, el Nothing Really Matters de Madonna, Lost Stars de Adam Levine, entre otros. Pero bueno, si nos vamos entonces al 87, aquí están Echo and the Bunnymen. Aquí están unos labios que, uy, según ellos, más que dulces. La canción se llama Lips Like Sugar en los primeros 20 minutos de la segunda y última hora de este programa. ¿Listos? Y lo escuchan en Exam.

de alguien que así como se tiene de fácil, así de fácil se va. Ese fue Lips Like Sugar. Ahora, aquí está Texas. Aquí está Charlene Spiteri.

declaración de independencia emocional. Firmeza en las propias convicciones, según Texas. Hablando entonces de firmeza, hablando entonces de determinación y resistencia frente a las adversidades, aquí está Tom Petty.

Canción para quienes estén en búsqueda de conexión y comprensión. Aquí están The Devlins. 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

Ahora, para temas de encontrar respuestas en lo desconocido, inclusive más allá de lo tangible, aquí está R.E.M., aquí está The Great Beyond, y lo escuchan en esta estación de radio.

A pesar de las dificultades, hay espacio para la esperanza. R.E.M. esta noche. Se llama The Great Beyond. Ahora, aquí está The Lucy Show. Se llama Part of Me Now. A punto de finalizar este programa de radio. Pero antes, esto.

Vulnerabilidad, obsesión y rendición emocional. Se llama Part of Me Now. Es de Lucy Show. La historia de alguien profundamente marcado por alguien más. Se van a quedar con Marcos en los controles. Yo me llamo Sergio Olivares. Gracias. Aquí está Sean Lennon, el hijo. Se llama Death.

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1: Revista del Consumidor Radio.
2: ¿A poco no se te antoja algo fresco, acidito, con mariscos? Hoy utilizaremos camarón mexicano para nuestro platillo sabio, un orgullo de nuestra producción local que nos permite tener calidad y sabor los 365 días del año. Acompáñanos a preparar un aguachile de camarón con puré de camote.
1: Revista del Consumidor. El camarón es uno de los productos pesqueros favoritos de las y los mexicanos, ya que además de que es delicioso, está disponible en el mercado durante todo el año. Además, nuestro país es el segundo mejor productor pesquero y acuícola de camarón en Latinoamérica, según un reporte de la Organización de las Naciones Unidas para la Alimentación y la Agricultura.
2: Su consumo aporta vitamina B12, B9 y B3, las cuales apoyan al metabolismo, al sistema nervioso y al sistema inmune. Sin duda es el candidato perfecto para el platillo sabio Profeco de este mes. Un delicioso aguachile de camarón con puré de camote. Una preparación fresca y con equilibrio de cítricos y picantes.
1: Atrévete a probar esta combinación gastronómica. Para esta receta necesitaremos los siguientes ingredientes: 500 gramos de camarón mediano o grande, sal, pimienta blanca molida, 120 mililitros de pulpa de maracuyá fresca, 180 mililitros de jugo de limón, un limón amarillo, jugo y ralladura, un pepino pelado, un chile serrano, un chile habanero pequeño, medio manojo de cilantro, 40 mililitros de aceite de oliva, una cucharadita de miel y una cucharadita de salsa de soya.
2: Para la parte dulce del platillo, el puré de camote, ocuparemos 280 gramos de camote naranja, 2 cucharadas de mantequilla sin sal, 2 cucharadas de crema para batir, 1 cucharadita de miel de abeja, sal, pimienta negra molida, 1 pizca de canela en polvo, 1 cucharadita de aceite de oliva, 2 cucharadas de nuez, 2 cucharadas de queso de cabra.
1: Y para el emplatado necesitamos 1 taza de cebolla morada fileteada, 1 taza de pepino en láminas finas, 1 cuarto de mango petacón en cubos pequeños, medio manojo de cilantro criollo, 2 cucharadas de ajonjolí negro tostado, semillas de maracuyá y tostadas horneadas.
2: Ya con nuestros ingredientes listos, empezaremos con la preparación del aguachile. Comenzamos limpiando y abriendo los camarones con un cuchillo pequeño en corte mariposa para retirar la víscera. Una vez limpios, los colocamos en un bowl y les espolvoreamos sal y pimienta blanca. Después, los refrigeramos. Mientras tanto, licuamos la pulpa de maracuyá fresca, el jugo de los limones y la ralladura, el pepino pelado, el chile serrano y el habanero, el cilantro, el aceite de oliva, la miel, la salsa de soya y salpimentamos al gusto. Colamos la mezcla parcialmente para conservar un poco de textura. Luego, la agregamos al bowl de los camarones. Revolvemos y los dejamos de 5 a 7 minutos.
1: Para la preparación del puré de camote, comenzamos lavando y secando los camotes. Los llevamos al horno enteros con aceite y sal a 180 grados Celsius durante 50 o 60 minutos. El camote debe quedarnos muy suave para poderle retirar la cáscara sin dificultad. Lo machacamos y lo colocamos en un recipiente para reservarlo. A fuego bajo, en una olla, agregamos mantequilla y la crema para batir. Apagamos la mezcla antes de que hierva. Integramos esta mezcla al camote machacado con movimientos de abajo hacia arriba. 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
2: Ahora sí, ya que tenemos ambas preparaciones listas, vamos al emplatado. 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
3: Hoy,
1: Revista del Consumidor Radio.
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3: 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Son las 11.
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2: 11:34.
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1: La historia de la canción Morena, del cantante Feid, está inspirada en una amiga del músico con la cual tuvo una pequeña aventura amorosa.

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0: 11:55.
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1: Gracias a un concierto de Soda Stereo que presenció a finales de la década de los 80, Daniel Gutiérrez, cantante de La Gusana Ciega, fue como se decidió dedicarse a la música.
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0: 12:29. 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

0: 12:40. 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
1: El nombre real del cantante urbano Ian Lucas es Daniel Osvaldo Martínez, y antes de dedicarse a la música, mostró interés en el teatro y el

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0: Una con uno.
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1: De pequeña, la cantante Julieta Venegas tomó clases de ballet, pintura y música. Y en este último, desde los 8 años, comenzaría a tocar el piano.

0: 1:30.
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0: 1:41.
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Las curiosidades de tus artistas favoritos. Algunos diseños de los zapatos que ha presentado Lady Gaga son creados por diseñadores como Kobe Levy, Alexander McQueen, Giorgio Armani, Giuseppe Zanotti, entre otros.

0: 2.3.
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0: 234.
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0: 3:3. 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
1: 317.

0: 3:36. 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
2: 351.

0: 4 con 4. 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
1: En 2010, durante un concierto, Lady Gaga lanzó una de sus zapatillas al público. En 2013, el zapato de color plata con tiras y de gran altura, diseñado por Giorgio Armani, salió en una subasta por la ridícula cantidad

0: 4436. 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

0: 95.6.
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2: 521.

Las curiosidades de tus artistas favoritos. Se estima que la gira 2023-2024 de Luis Miguel genere para el cantante más de $400 millones, siendo la gira más lucrativa en su carrera. ¡Vamos!

0: 5:38.
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1: La diseñadora valenciana Pepa Salazar ha creado modelos para cantantes de la talla como Rosalía y Madonna. Esta última se comunicó con la modista a través de Instagram para solicitarle unas prendas.

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Qué buena rola estamos escuchando en esta mañana, 6:05 a.m. Bienvenidas y bienvenidos, ganó México. Y luego, ¿qué onda con la lluvia, caray? Aquí en la Ciudad de México, ¿no? En gran parte del país, bueno, no pasó así, pero prácticamente la celebración iba a iniciar en el Ángel de la Independencia, ya tenía un ratito y se cae el cielo. Literalmente. Bueno, pues qué padre estuvo el día de ayer, como que nos han dado una especie de tiempo de hidratación. Hoy hay un cartón hermoso de Calderón que justamente habla de eso, tiempo de hidratación, como un break, ¿no? En lo que vienen los ajustes, en lo que vamos viendo cómo crece el mundial, cómo va avanzando la selección. Un ratito de break, un poquito que pueda aportar a esta pues situación que vivimos en el país tan compleja en muchos aspectos. La rola se llama Take a Stand, algo así como toma una postura, de Kids United New Generation. La canción es porque hoy se conmemora el Día Mundial contra el Trabajo Infantil. Hoy también hay algunas otras celebraciones. Florida es su santo. Aleida, León, Gaspar, Esquilo y Olimpo, felicidades. 12 de junio. Hoy usted y yo llevamos ya en este 2025 163 días y todavía nos quedan 202 para que se acabe el año. Además de ser Día contra el Trabajo Infantil, también es el Día Internacional del Doblaje. Vámonos con todo. Bienvenidas y bienvenidos. Está en MBS Noticias. Comenzamos.

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1: Hola, les saludamos desde el Servicio Meteorológico Nacional. Les informamos el pronóstico del estado del tiempo para el territorio nacional en este viernes 12 de junio. Prácticamente la onda tropical sigue extendida sobre la península de Yucatán y mantiene una amplia zona de inestabilidad en esa región, condición que alcanza el sureste mexicano. Prácticamente en el resto del territorio nacional continuamos con bajas presiones, canales de bajas presiones y aporte de humedad tanto del Pacífico como del Golfo de México. Esta situación se traduce en lluvias que podrían ser puntuales intensas sobre Jalisco, Puebla, Veracruz, Oaxaca, Chiapas, Tabasco, Campeche, Yucatán y Quintana Roo, así como lluvias puntuales muy fuertes en Chihuahua, Durango, Tamaulipas, San Luis Potosí, Hidalgo, Estado de México, Tlaxcala, Morelos, Nayarit y Guerrero. Lluvias puntuales fuertes son pronosticadas para Sonora, Sinaloa, Colima, Michoacán, Guanajuato, Querétaro y aquí en la Ciudad de México. En el resto del país pueden ocurrir lluvias aisladas con chubascos durante esta tarde. Prácticamente se prevén temperaturas elevadas, pero para la zona norte del territorio nacional, en lo que es Baja California y Sonora, se pronostican temperaturas superiores a los 45 grados Celsius. En Chihuahua, Coahuila, Durango y Sinaloa se pronostican temperaturas de 40 a 45 grados Celsius y las temperaturas máximas de 35 a 40 grados Celsius están pronosticadas para Baja California Sur, Nuevo León, Tamaulipas, Zacatecas, Nayarit, Jalisco, Colima, Michoacán, Aguascalientes, Morelos y Guerrero. Prácticamente aquí en la Ciudad de México vamos a mantener con temperaturas de 25 a 27 grados Celsius durante este viernes. El día sábado y domingo podrían las temperaturas estar entre los 22 y 24 grados Celsius derivado de estas precipitaciones. Se pronostica que durante viernes y sábado puedan ocurrir lluvias fuertes aquí en la capital y sobre todo el domingo algunos chubascos podrían ocurrir. Prácticamente en inicio de la noche del viernes, del sábado y del domingo podríamos continuar con precipitaciones una vez que inicien la noche. Prácticamente este es mi reporte del estado del tiempo. Nos vemos en la siguiente. Muchas gracias.
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2: A las 7:30 de la mañana, la presidenta Claudia Sheinbaum encabezará su conferencia de prensa matutina. Más tarde, a las 13:30 horas, presidirá la entrega de tarjetas de la beca Rita Cetina en Villa de Álvarez, Colima. Posteriormente, a las 17 horas, encabezará el inicio de obra del Hospital Regional de Especialidades del IMSS en Manzanillo, Colima. A las 11 de la mañana, familiares de los normalistas de Ayotzinapa buscarán entablar una reunión con la fiscal Ernestina Godoy y representantes de las secretarías de SEGOP y Relaciones Exteriores. El Papa León XIV concluirá su viaje apostólico a España. El presidente de Francia, Emmanuel Macron, recibirá al primer ministro de Canadá, Mark Carney, en el Palacio del Elíseo, en vísperas de la cumbre del G7 de Evian, que se celebrará del 15 al 17 de junio. En el Estadio de Toronto se jugará el partido de Canadá contra Bosnia-Herzegovina y posteriormente en el Estadio de Los Ángeles jugará la selección de Estados Unidos contra la de Paraguay. Y el astro del fútbol, David Beckham, recibirá una estrella en el emblemático Paseo de la Fama de Hollywood.
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0: 6 de la mañana con 11 minutos. Bienvenidas y bienvenidos. Estamos en MBS Noticias. Hoy es 12 de junio, el año 2026. Ya es viernes al fin en este convulso, intensito 2026. Hoy tenemos un gran programa por delante. Nos fue muy bien. Felicidades, México. Golea 2-0 a la selección de Sudáfrica. Avanza, todavía no sabemos, porque bueno, pues viene el otro partido y vamos a ver cómo termina, si como líder o no en fase de en esta fase de grupos, en este grupo A, a ver si le gana a Corea del Norte, a ver si le gana también a Checoslovaquia. Vamos a ver qué sucede con todo esto en la República Checa. En fin, vamos a platicar de lo que pasó en el Mundial, evidentemente, de todo el deporte, de todo la afición, de toda esta cuestión, pues muy bonita que se dio en el Estadio Azteca, pero también pues estaremos hablando por ahí de las cosas que no salieron tan bien. Hubo al final el ingreso del bloque negro a las alrededores del Estadio Azteca, ahí lograron pues enfrentarse a la policía. Hay detenidos, todavía tenemos ahí algunas dudas en cuanto al número preciso de detenidos y la situación jurídica actual que mantienen. Por ahí algunos medios están reportando que todavía habría dos o tres personas que se mantendrían detenidas. Hay una que entendemos ya ha sido liberada, supuestamente estudiantes, aunque tampoco queda muy claro si estaban o no tan vinculados al bloque negro, porque al bloque negro por lo regular no le hacen nada, siempre terminan agarrando por ahí algunos chivos expiatorios. Vamos a platicar de eso, de todo lo que se vivió alrededor del Mundial en cuanto a temas sociales, económicos, políticos, etcétera. Hablaremos también en esta mañana de cultura y espectáculos, estaremos hablando de economía, estaremos hablando de ciencia, qué pasó con el fenómeno del Niño y muchísimo más. Bienvenidas y bienvenidos, me llamo Luis Cárdenas, esto es MBS Noticias. Primero, la información de los estados.
1: Estados. Baja California.
2: El hijo de la diputada federal de Morena, Rocío López Gorosabe, fue secuestrado junto con otro inspector del Instituto de Movilidad Sustentable. Las víctimas fueron identificadas como Eric Sertuche López y José Héctor Olivero, quienes regresaban a Ensenada después de participar en un operativo de supervisión en Punta Colonet, en San Quintín. Información preliminar indica que un grupo de hombres armados interceptó a los funcionarios cuando circulaban sobre la carretera Transpeninsular y calle Ejido 27 de Enero, llevándoselos a la fuerza. Las autoridades desplegaron un operativo para localizarlos.
1: Quintana Roo.
2: Héctor Contreras Mercader dejó la dirección del SAT en el estado después de que se difundieran imágenes en las que aparece en el Madison Square Garden en Nueva York durante un partido de las finales de la NBA, ubicado en la zona VIP, muy cerca del presidente estadounidense Donald Trump. El exfuncionario aseguró que acudió al encuentro deportivo en calidad de particular y que presentó su renuncia para evitar que la controversia afectara al gobierno estatal. Hasta el momento se desconoce quién asumirá el cargo.
1: Tabasco.
2: Un elemento de la policía de investigación perdió la vida y otro más resultó lesionado durante un operativo que se llevaba a cabo en el municipio de Jonuta como parte de una investigación relacionada al robo de vehículo con violencia. Cuatro presuntos delincuentes fueron detenidos y puestos a disposición de las autoridades correspondientes.
1: Sonora.
2: Un hombre identificado como Marco Antonio Valenzuela, alias El Cabezón, quien es señalado como líder operativo de los rusos, grupo vinculado a una facción del cártel de Sinaloa, fue abatido durante un enfrentamiento registrado en los límites de San Luis Río, Colorado y Mexicali, Baja California. De acuerdo con las autoridades, el sujeto viajaba junto a otro hombre en una camioneta cuando fueron interceptados por elementos de la Secretaría de Marina. Los ocupantes del vehículo dispararon y los marinos repelieron la agresión. Como resultado del intercambio de disparos, Valenzuela perdió la vida. En tanto, su acompañante resultó lesionado.
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3: Tenemos una crisis de violencia que todo el mundo debe ver. Los ojos están en nuestro país. El fútbol no es un problema. El problema es que de tantas personas desaparecidas que hay en México, cabrían dos estadios llenos de desaparecidos.
4: Que se quiten la venda de los ojos. Esto es México. Esto. No pedimos que dejen de ver un partido de fútbol. Simplemente pedimos que también vean nuestro dolor.
5: No pretendíamos molestar a los aficionados. Simplemente aprovechar esta coyuntura para hacerle ver a la sociedad mexicana y al mundo entero que no nos resignamos.

0: misión cumplir. Que esta ciudad y este país, este gobierno, trabajaron de la mano, gobierno de México, gobierno de la ciudad, para que hoy se pudieran entregar buenos resultados. Se llevó a cabo la inauguración del Mundial de Fútbol.
1: Me sumo a los reconocimientos y muy en especial el reconocimiento a la policía de la Ciudad de México. Gracias, gracias por su valentía, por su entrega, por su disciplina.
2: Vamos a hacer una consulta, escuela por escuela, maestro por maestro, para que ellos decidan esta nueva relación entre el Estado y el magisterio. Entonces, más bien es un interés político que los mueve en estos momentos, pues de tratar de afectar la Copa del Mundo o la imagen de nuestro país.
3: Buenas noches, amable audiencia de Vanguardia de Veracruz. Esta noche nos encontramos informándoles completamente en vivo desde la calle Loma Bonita, lugar en donde elementos policíacos han asegurado un vehículo de alquiler.
4: Hacemos un llamado a la gobernadora Rocío Nale, la que siempre dice que no pasa nada en Veracruz, la que siempre dice que minimiza las cosas que suceden y cuando un periodista fallece se queda callada.
5: Que por cierto, lo hizo Trump, el presidente Trump en su primer periodo, es uno de sus mejores logros, es de él. Y si hay temas, pues se pueden atender, obviamente, pero es uno de sus grandes logros de su primer periodo.
6: No vamos a permitir que personas que tienen antecedentes penales o que se cree que tienen vínculos criminales ingresen a este país. Y así es como funcionan las cosas para obtener una visa y venir a este gran país.
7: And that's just the way it works with getting a visa to come to this great country.
8: We just made a great settlement of the war with Iran.
9: Acabamos de llegar a un gran acuerdo para la guerra con Irán y vamos a estar sujetos a la finalización de los documentos, lo cual debería hacerse en los próximos días.
10: Buen día.
6: Y cuando se firme este acuerdo, ¿Estados Unidos levantará inmediatamente el bloqueo en Hormuz?
9: Sí, es cierto. Eso forma parte del trato y los precios del petróleo se desplomarán.
11: De la mañana con 19 minutos. Bienvenidas y bienvenidos. Si me escucha usted a través de un podcast, me da mucho gusto poderlo saludar, rompiendo la barrera del tiempo y el espacio, cualquier momento, cualquier lugar, donde quiera. Ahí estamos, hasta en la sopa. MBSnoticias.com, Dish, Megacable, en el stream. Estamos en todos lados, en estos momentos también en vivo. Si a las 6:19 estamos en contacto, estamos en comunicación, en comunión. Qué belleza, qué mágico es, ¿no? Gracias por dejarnos, pues, estar en esta magia, en esta comunicación en directo. 6:19. Vámonos con información porque hay mucho, mucho que comentar en esta mañana de viernes ya. Un viernes en donde, pues, el ambiente está un poquito menos cargado que antes, en donde hay buena celebración, en donde hay buen humor, en donde México le ganó a Sudáfrica y en donde, bueno, pues, hay... Hay algunas cosas que celebrar, muchas otras no, pero qué bonito. A veces la felicidad es muy fácil. Leí algunas crónicas en esta mañana y me encantó esta, si no me equivoco, de Jorge Ricardo, si no me equivoco se llama el periodista. Decía, a veces la felicidad es muy fácil. A veces basta simplemente, pues, con esos minutos de gloria en los cuales, pues, se siente ese triunfo, que no solamente es de 11, sino que Se vuelve parte de millones y millones de mexicanos. Vámonos con información. México hace historia al inaugurar su tercer mundial de fútbol. El jueves inauguraron la Copa del Mundo de manera oficial con una gran ceremonia y una victoria de 2-0 sobre Sudáfrica en el Estadio Azteca. El evento marcó la tercera vez que el Coloso de Santa Úrsula, o sea que el Estadio Azteca, Banorte, Ciudad de México, alberga un partido inaugural. Bueno, nada que ver, pero ahorita le cuento qué fue lo que pasó por ahí. Creo que era Clara Brugada, ¿no? Si no me equivoco, ahí quien daba la declaración. La presidenta de la República vivió la victoria en la alcaldía Gustavo Amadero. Esto ya lo habían planeado desde un día anterior. Habían preparado la alcaldía Gustavo Amadero y particularmente este deportivo Hermanos Galeana. Ya le habían dado su remozada, ya estaba como que todo listo. Y bueno, pues ahí fue la presidenta a ver el partido, a sacarse las fotos. No sé si sea muy pambolera y muy futbolera la presidenta, pero pues tenía que tener esas imágenes. Era un ambiente no controlado, sino lo que le sigue controladísimo. Nada que ver con el Mundial del 86, cuando le mentaron y le echaron silbatos a Miguel de la Madrid. Nada, absolutamente nada que ver. Este era un Mundial, era un evento, era una fotografía controlada. Imagen forzada, la estoy viendo en estos momentos en MBS TV. La neta, imagen forzada. A mi muy, muy particular punto de vista, la de Clarita Brugada y la presidenta de la República, ¿no? Están ahí una con una y brincando, y oh, sí, qué padre. Está bien, hay que mandar el mensaje de unidad. Y pues todo hecho para que la foto saliera perfectamente bien. Yo, en lo personal, creo que la presidenta debió de haber ido al Azteca. Creo que hubiera estado muy padre tener a la primera mujer presidenta en el Estadio Azteca, en el Mundial de Fútbol, que además es el primer mundial trilateral. Creo que hubiera sido una imagen bonita, pero la 4T es la 4T. La 4T quiere que todo esté controlado. Y bueno, pues prefirieron estas imágenes, que son bonitas al final de cuentas y que pasan a la historia. Ahí está la presidenta Claudia Sheinbaum. ¿Escucha usted cómo festejó?

0: El Zócalo, a final de cuentas, sí abrió en su Fan Fest. Qué bueno. Miles de aficionados se dieron cita el jueves en el Zócalo para disfrutar del Fan Fest del Mundial 2026 en medio de un ambiente de fiesta y de pasión por el fútbol. Pese a la incertidumbre generada por las protestas, al final la gente acudió. E inclusive sin saber si iban o no iban a abrir el Fan Fest, ya estaban ahí formaditos. Y fueron a abarrotar el Zócalo. Yo creo que eran, bueno, oficialmente son un poquito menos de 100,000 personas las que llegaron al Fan Fest, pero alrededor del centro histórico había una cantidad brutal de personas. Hablamos de más de 500,000 de personas que se habrían movilizado el día de ayer en distintos puntos de la capital de la República para acudir a algún restaurante, a alguno de los festivales futboleros, al Estadio Azteca, etcétera, a festejar este Mundial de Fútbol. Ante el sobrecupo, algunos aficionados dieron un portazo en los accesos de Avenida 16 de Septiembre, aunque la cosa, la verdad, no pasó a mayores. Óscar Palacios, cuéntanos cómo estuvo el festejo de la selección, no de la selección misma, sino de la afición de la selección de fútbol en el Ángel de la Independencia. Buen día, Óscar.
1: Gracias, Luis. Buenos días. Todo un ambiente festivo fue el que se vivió en el Ángel de la Independencia, tras el triunfo de la selección mexicana en el arranque del Mundial de Fútbol. Esto a pesar de la lluvia torrencial que azotó la Ciudad de México. Trompetas, lluvias de espuma, sombreros de charro, banderas, máscaras de luchador y algunos personajes ya pasados de copas inundaron las zonas aledañas de lo que es el centro de los festejos del aficionado mexicano. De hecho, desde antes del silbatazo inicial, algunos aficionados se dieron cita en las inmediaciones del Paseo de la Reforma, donde ante la falta de pantallas, más de uno recurrió a su teléfono celular para seguir el encuentro. Luis, los detalles más adelante.
0: Ahora vamos a las cosas que no salieron tan bien. Hubo prietito en el arroz. Encapuchados, el bloque negro se enfrentaron con granaderos en el Estadio Ciudad de México. Junto a ellos, perdóneme usted... Ay, perdón, se me cerró aquí la garganta un segundo. Junto a ellos estaban algunos colectivos relativos a las búsquedas de personas, estaban los ayotzinapos, estaban algunos estudiantes de diversos colectivos que apoyan estas causas, a veces un tanto identificadas con la radicalización de izquierda. Pero hubo detenidos, no sabemos qué pasó muy bien con los detenidos, al final de cuentas están libres los 3 o 4 que detuvieron. Tengo yo confirmada que una persona, una mujer en particular de 28 años que detuvieron, ella sí ya fue liberada. Y creo que hay otros 2 o 3 de los cuales no queda muy clara su situación jurídica. Esto es importante, uno, porque al bloque negro, por lo regular, el gobierno no le hace nada. ¿Cómo permitieron que llegara hasta las inmediaciones del Azteca? O sea, no lo logró ni la gente, pero el bloque negro sí lo logró. ¿Por qué? Y contra los que se fueron, a los que sí detuvieron, pues ¿quiénes son? ¿Sí son del bloque negro? Si son del bloque negro, ¿para qué los dejan salir? Porque deben bastantes, ¿no? ¿Vamos a aplicarle ello o vamos a hacernos guajes? Entonces, hubo ahí ese prietito en el arroz, no salió tan padre. Un poco el contraste de la bandera que estaba posándose sobre el Estadio Azteca, sostenida por las aeronaves de la Fuerza Aérea Mexicana en el marco de la inauguración del Mundial, y bajabas un poquito la cámara y pues veías los guamazos en los cuales estaba enfrentando el bloque negro. Juan Carlos Alarcón, buen día.
2: ¿Qué tal, Luis? Gracias, buenos días. El bloque negro fracasó y no logró llegar al Estadio Ciudad de México a pesar de los actos de violencia que desató en contra de la autoridad. Por otra parte, aficionados externaron su emoción y júbilo a su salida del Azteca por el triunfo de la selección nacional. Más detalles en un momento.
0: Gracias, Juan Carlos, por la información. Ahorita platicamos del tema. Esto es parte de lo que ocurrió. También gritos ahí, sombrerazos, escuche.
3: Más, más, tira más.
4: Agárrenlo, hijo de su puta.
0: Eso afuera del estadio. También afuera del estadio, Ciudad de México, una persona, si no me equivoco, es extranjero, ¿no? Era un señor ya de origen extranjero, no era mexicano. ¡Ay, qué lamentable! Tuvo un paro cardíaco afuerita del estadio, no por el bloque negro, no, nada que ver. O sea, de hecho, yo creo que el señor ni se dio cuenta de que estaba ahí un bloque negro o que había broncas. Simplemente, bueno, pues le dio un paro cardíaco, un accidente, una cosa del destino, y pereció ahí justamente fuera del Estadio Azteca. Madres buscadoras y maestros marcharon en Tlalpan. Madres y maestros de la CENTE y el Congreso se movilizaron sobre la calzada de Tlalpan durante la inauguración del Mundial de Fútbol frente al cerco policial del operativo de última milla. Y también en el Ángel de la Independencia hubo manifestaciones de buscadoras. Déjeme, apago aquí el teléfono que me están diciendo cosas. Ya, perdóneme usted. Gracias. Ya la apagué, que estaba aquí prendido. Perdón, ayer lo traíamos prendido. Ya. Bueno, afuera del Estadio Azteca, afuera del Ángel de la Independencia, perdón, hubo también ahí una protesta de madres buscadoras que se han mantenido ahí durante mucho tiempo, y sucedió un incidente bastante lamentable. ¿Qué fue lo que pasó? Bueno, lo que pasó es que una par de estúpidos, unos gorilas, par de idiotas, ojalá que nunca les pase nada a ustedes, le arrebataron una pancarta a una madre buscadora. Y con eso pues aprovecharon para taparse de la lluvia. Le voy a platicar sobre esto más adelante. A mí me dio muchísimo coraje, porque son un par de juniors imbéciles, que ya están circulando en redes sociales, por cierto, que además agreden a un comunicador, a un reportero, que se acerca a defender a la madre buscadora. Le dice, oye, regresa la pancarta. Es una señora que está buscando a sus hijos. Y los otros, alcoholizados, ya sabe, se ponen a agredir a la señora y se ponen a agredir también al reportero. Ahorita le cuento ahí lo que sucedió. La CENTE, ¿qué pasó con ellos? Bueno, pues dicen que van a seguir en huelga nacional. El jueves, en el onceavo día de su huelga, la CENTE confirmó que mantendrá el paro nacional indefinido y los plantones en la Ciudad de México. Esto tras rechazar las propuestas del gobierno federal al considerarlas insuficientes para resolver las demandas centrales. Son las voces de Jenny Pérez, de la sección 22, y Filiberto Fraustro, de la 34.
3: Hacemos el llamado, pues, a que alcemos la voz desde diferentes sectores para que este gobierno sepa que seguiremos luchando por la abrogación de la ley del ISSSTE del 2007.
4: No pretendíamos molestar a los aficionados, simplemente aprovechar esta coyuntura para hacerle ver a la sociedad mexicana y al mundo entero que no nos resignamos.
0: En Chiapas, los maestros bloquearon durante 5 horas el aeropuerto internacional de Chiapa de Corzo con quema de llantas. Pidieron la comprensión a la ciudadanía. Oye, perdón, estoy destrozando el aeropuerto, estoy generando un caos. Usted disculpe.
5: Nuestro amigo a la lucha, entiendo su postura y su molestia. Vayan al Palacio del Gobierno, vayan aquí al Palacio Municipal, vayan a donde están el concentrado de poder del Estado de Chiapas. Pierdo mi vuelo, pierdo el apoyo que me dé el IMSS. No tengo los medios para viajar yo a la Ciudad de México. ¿Cómo le hacemos?
0: Ya métanlos a la cárcel, por favor, ya métanlos a la cárcel, porque son unos vándalos, porque es tan difícil de entender. Todavía le piden su comprensión a la ciudadanía. Estás jodiendo al Estado, carnal. Vaya al Palacio Municipal, pues vengo a Chiapas, de por sí que está complicado con la inseguridad. Vengo a gastar dinero, vengo a generar economía. Vengo a tratar de apoyar a las empresas, de dejar mi lana aquí.
6: Vaya al Palacio Municipal, no es con usted la lucha.
0: Métalos al bote, ya métalos al bote. No sirven para otra cosa, son una bola de vándalos que nada más están haciéndole daño a nuestro país, que están condenando a la niñez a la peor miseria. Ojalá que ya los vayan aplicando la ley. Lo dudo. Aunque dice la presidenta que, bueno, pues ya no le van a apelar tanto a los dirigentes de la CENTE y que hoy los interlocutores son unos vándalos porque la 4T los hizo crecer. Peña Nieto los había mantenido en su lugar y hay que decirlo como va, como es. Con la reforma educativa, la CENTE se desarticuló, se debilitó, pero llegó Pejecito, cabecita de algodón, que necesitaba votos, y lo volvieron a hacer así de fuerte. Ahora, ante el crecimiento de esta hidra, de este monstruo, pues la presidenta dice, vamos a ir a las escuelas a partir de agosto a platicar cada quien con los maestros de forma directa. Eso es imposible también, tener una interlocución de manera directa. Son millones de maestros. Entonces, bueno, habrá que cambiar interlocutores. Este es el primer paso para ello, creo yo. Escuché a Sheinbaum.
7: ¿A quién le vamos a preguntar? Pues ya no a las cúpulas sindicales, sean de la CENTE o de otros. Nos vamos a ir con los maestros, directo.
0: En el México roto de todos los días, me enlazo hasta Veracruz, ha sido asesinado el periodista Luis Ángel López Valdés en Poza Rica, Veracruz. Adelante, Ana Alicia, muy buen día.
8: Buenos días, Luis. Pues de nueva cuenta, en el estado de Veracruz, otro periodista más fue asesinado. En esta ocasión fue en la ciudad de Poza Rica, al norte de la entidad veracruzana, donde Luis Ángel López Valdés perdió la vida, producto de este ataque armado. Él circulaba en su vehículo cuando un grupo de hombres armados le cerraron el paso para después dispararle en múltiples ocasiones hasta matarlo en ese sitio. En este sentido, la Fiscalía General del estado de Veracruz confirmó los hechos y señaló que ya abrió la carpeta de investigación y que están realizando las diligencias correspondientes, al tiempo de que prometió de nueva cuenta que en este caso no habrá impunidad. Las y los periodistas han exigido justicia por Luis Ángel y que cese la violencia hacia el gremio. Más adelante tendremos más información.
0: Balean al alcalde de Mihuatlán, Oaxaca. Hay dos heridos. Es el presidente César Figueroa. Afortunadamente no lo mataron, pero claramente esa era la intención. Terminó en un hospital. Está ya fuera de peligro. Y le cuento además que en temas internacionales, pues la elección en el Perú está cerradísima. Ayer yo le decía,

0: que el izquierdista Roberto Sánchez aventajaba con menos de una décima. Ahora es al revés. La derechista Keiko Fujimori adelanta por nada. Fíjense nada más cómo está. Keiko Fujimori, 50.004%. Roberto Sánchez, 49.996%. O sea, son casi que milésimas de punto, con lo que hay diferencia entre estos dos punteros. Héctor Villa, desde el Perú.
1: Buenos días, Luis. Te saludo desde Lima. Con una diferencia de aproximadamente 1.300 votos, Keiko Fujimori del Partido Fuerza Popular vuelve a tomar el primer lugar en la segunda vuelta presidencial que se llevó a cabo el pasado domingo. Ha sido un conteo final de fotografía, quedando menos del 2% de las actas por totalizar y sin todavía tener el total de los votos extranjeros, que de acuerdo a los analistas, estos favorecerían a Fujimori. La candidata del Partido Naranja ha dicho que mantendrán la calma y esperarán la totalización. Por su parte, Sánchez de Justos por el Perú ha pedido a sus simpatizantes defender el voto y la democracia. Más adelante ampliaremos esta información.
0: 1.300 votos de diferencia. 1.300 votos. Chale. Dos unidades del metro, hágase de cuenta, dos vagones, no metros completos. En fin, 6:37. Vámonos a una pausa, regresamos.
2: Titulares del mundo. Times, Estados Unidos.
3: Trump, cambiando de estrategia una vez más, suspende su ataque y afirma que el acuerdo está cerca.
2: Washington Post, Estados Unidos.
3: Trump cancela los ataques planeados.
2: El País, España.
3: El peritaje valora en torno a 1.3 millones las joyas de Zapatero.
2: Le Monde, Francia.
3: Clima, el umbral de más 1.5 grados Celsius se superará muy rápidamente.
2: The Guardian, Reino Unido.
3: La sorprendente dimisión de Healey deja a Starmer al borde del abismo.
2: Der Spiegel, Alemania.
3: Un nuevo mundo del trabajo.
2: Corriere della Sera, Italia.
3: Meloni, el ataque a Banacci.
2: Funcho de São Paulo, Brasil.
3: El fenómeno del Niño comienza con 2 de cada 3 ciudades sin estar preparadas para las inundaciones.
2: El Clarín, Argentina.
3: Bajó más la inflación y el riesgo país ya es el menor en 8 años.
2: Al Jazeera, Medio Oriente.
3: Estados Unidos e Irán afirman que el texto del acuerdo de paz preliminar está casi finalizado.
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4: 6:38. 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

6:42. ¡Qué bonita rola! Ya es viernes. Ay, no sé usted, a mí me urge ya como que un descansito. Han sido momentos muy intensos, pero bueno, pues al final de cuentas así es todo. Hay que adaptarse, hay que chambearle, hay que ver qué puedes cambiar, qué no puedes cambiar, hay que aceptar lo que no se puede y lo que se puede. Y por eso hoy le quiero dar esta frasecita, es un proverbio zen. Usted sabe que lo que busca el zen, lo que busca al final de cuentas mucho de la filosofía oriental y de todas estas creencias es poder tener la iluminación. Y la iluminación no quiere decir que te vuelves millonario ni nada por el estilo, sino más bien como que puedes, yo no diría que comprender, sino más bien aceptar todo a tu alrededor e inclusive aceptar que eres parte de todo, que todo está interconectado. Bueno, dice la filosofía, un proverbio zen, porque todo mundo busca la iluminación. ¿Y cómo buscas la iluminación? Pues a través de la meditación, pero a través del trabajo. Y mucho de ese trabajo es cortar leña y acarrear agua. De hecho, lo vemos luego ahí en algunas de estas películas, ¿no?, orientales. Dice el proverbio zen, antes de la iluminación, corta leña y acarrea agua. Pero ya que te iluminaste, ya que ha llegado esa luz, inclusive cuando has escalado al nirvana, corta leña y acarrea agua. Corta leña y acarrea agua. Corta leña y acarrea agua siempre. Es lo que dice este proverbio zen. Pásela maravillosamente bien. Acepte, quiera, sé mucho. Y recuerde que todo en esta vida pasa. Al final de cuentas, estamos aquí para aprender, para disfrutar, para llevarnos lo mejor. Todo pasa. Nada en este universo es permanente. Y esto también pasará. 6:44, ya es fin de semana.

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1: IMSS Bienestar estrenará el nuevo Centro de Innovación Quirúrgica y Cirugía de Precisión del Hospital General de Joco en la Ciudad de México. El instituto destacó que el espacio estará equipado con tecnología de vanguardia para fortalecer la atención médica de alta especialidad, así como la formación de profesionales de la salud y el desarrollo de procedimientos más precisos y seguros, mejorando el acceso a la atención especializada y gratuita a quienes más lo necesitan. Con el inicio de la Copa Mundial de la FIFA 2026 y como parte de las acciones de promoción turística, cultural y de fortalecimiento del espacio público, impulsadas por el Gobierno de la Ciudad de México, la autoridad del Centro Histórico presentó un nuevo mapa turístico y cultural que permitirá a los visitantes nacionales, extranjeros y habitantes de la capital conocer y recorrer de manera más accesible los principales atractivos del Centro Histórico. La herramienta integra información sobre museos, recintos culturales, templos históricos, plazas, parques, sitios arqueológicos, murales, corredores de interés, estaciones de transporte público y otros espacios emblemáticos que forman parte de la riqueza patrimonial. El mapa estará disponible en distintos puntos del Centro Histórico y contará con un código QR. La Secretaría de Turismo inauguró el Itacate, un espacio que reúne la riqueza gastronómica de las 32 entidades del país y que en el marco del inicio del Mundial 2026 busca acercar a visitantes nacionales e internacionales a la diversidad cultural, turística y culinaria de México. El Itacate está instalado en Campo Marte y cuenta con acceso gratuito. Además, ofrece a los asistentes una muestra de los sabores tradicionales de todo el país, con platillos representativos desde antojitos y bebidas típicas hasta preparaciones emblemáticas de las distintas regiones. Para MBS Noticias, Paola Hinojosa Mira.
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2: 6:47.
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0: sociales representa mucho más que eso. Algo cambió ayer en México. Después de semanas y semanas de tensiones y confrontaciones, el partido inaugural del Mundial de Fútbol pudo llevarse a cabo en paz, con pasión y, por si fuera poco, con un resultado que sacó a las y los mexicanos a las plazas públicas. Del Ángel en la Ciudad de México a la Minerva en Guadalajara, del Monumento a la Patria en Mérida a la Rebo en Tijuana, la victoria del Tri se celebró en todo México. Fue el triunfo de la esperanza sobre la experiencia. Veníamos de muchos días en que los protagonistas eran los conflictos. Pero ayer, quienes tomaron el escenario fueron las y los mexicanos, los aficionados, los que pudieron pagar un boleto a precios FIFA y los que vieron el partido en un fanfest, en una fonda, en una cantina o en el sillón de su casa. Aunque existieron, los incidentes fueron menores con lo que se vivió en otros días y con lo que se esperaba. Nadie puede negar que había un hartazgo social, pero el partido de ayer liberó en buena medida las tensiones. Hoy toca celebrar porque el ánimo es otro.
1: Bajo reserva del Universal.
2: Criticado por su muy pobre producción de iniciativas, y no se diga de participaciones en tribuna o en comisiones en San Lázaro, el diputado morenista Cuauhtémoc Blanco ayer fue uno de los primeros en llegar al Estadio Ciudad de México para disfrutar desde un palco VIP la inauguración del Mundial y el partido entre México y Sudáfrica. Para que no se diga que no sube a la tribuna. Lo suyo, queda claro, es el fútbol. La duda es si el también exgobernador de Morelos se animará a ir a algún partido mundialista en territorio estadounidense en estos tiempos de desvisadero a políticos con señalamientos de relaciones peligrosas con el crimen organizado.
1: Confidencial, el financiero.
0: La CENTE y el gobierno nomás no llegan a un acuerdo, pero el que sí llegó a un arreglo es el hermano de El Mencho, con el gobierno de Estados Unidos. Ayer se dio a conocer el pacto que Antonio Ceguera Cervantes, hermano de Nemesio, abatido líder del cártel Jalisco Nueva Generación, alcanzó para declararse culpable ante una corte de distrito en Colombia de una serie de delitos que se le imputan a cambio de beneficios procesales. Conocido como Tony Montana, el capo está citado a rendir su nueva declaración el 31 de julio.
1: Trascendió de Milenio.
2: Que con tono de que hasta ahí lo dejamos, se escuchó el mensaje de la presidenta Claudia Sheinbaum de que ahora el gobierno llevará sus propuestas a los maestros de forma directa, ya no mediante cúpulas sindicales como la CENTE. Una vez que la coordinadora estiró la liga, batió los ofrecimientos y se empeñó en arruinar la inauguración del Mundial de la FIFA, que por lo demás salvó la policía con la contención de las protestas en el estadio y el fanfest del Zócalo. ¿Se quedarán los maestros a reventar el evento ante la posibilidad de salir con las manos vacías?
1: Razones de la razón.
0: A quien se nos reporta le salió más caro el caldo que las albóndigas es al hoy ex titular del Servicio de Administración Tributaria en Quintana Roo, Héctor Contreras Mercader, que tuvo que dejar su cargo por no escapar del ojo clínico y público que lo cachó en la zona VIP durante el tercer partido de finales de la NBA en el Madison Square Garden de Nueva York. Nos hacen ver que si el funcionario no se hubiera sentado justo bajo el presidente Donald Trump, vaya, quizá nadie habría notado que fue a gastarse cerca de $40,000 en su entrada y la de su acompañante. Un costo que, aunque dijo ocurrió a cuenta de su propio bolsillo, para muchos no corresponde con los principios de austeridad de la institución para la que sirve, ¿verdad? De esta manera, y después de una ola de críticas y cuestionamientos que giraron en su contra, Contreras ofreció en señal de contrición su baja, dejando en claro que mi asistencia a un partido de básquetbol en la ciudad de Nueva York fue en el ámbito estrictamente personal. Esta determinación tiene como único propósito no entorpecer el buen funcionamiento de la administración pública ni dar lugar a señalamientos que distraigan el trabajo institucional. Bueno, pues ni modo.
1: Pepe Grillo, de Crónica.
2: Las marchas desarrolladas ayer no registraron problemas mayores, con la excepción del punto en el que se presentó el llamado Bloque Negro, que representan estas dos o tres decenas de encapuchados, absolutamente nada. Las madres buscadoras sortearon vallas y finalmente colocaron sus carteles en una zona próxima al Estadio Ciudad de México. La presencia de las buscadoras en Jalisco y Ciudad de México será una de las marchas distintivas del Mundial. La CENTE, ya metida ahora sí en una negociación, se portó bastante decente. Habrá que despintar algunos autos oficiales y ya. Y en cuanto a la población en general, clarísimamente el ánimo futbolero finalmente se encendió. La violencia sin sentido en ese contexto no representa más que a quien la ejecuta. Y eso quedó claro ayer.
1: Rayuela de la jornada.
0: Ni desorden ni violencia. 500,000 de personas deambularon ayer por la ciudad alegres y entusiastas. Así que para la próxima, que no cunda el pánico.
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14: Bueno.
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15: ¡Ganó México! ¡Qué padre! ¡Qué padre! O sea, la neta está padre. Vamos a darnos una pausa a tanta mala noticia. El buen humor social está presente con sus granitos en el arroz, con sus prietitos en el arroz, con cositas que no salieron tan chidas, con el bloque negro allá afuera del Estadio Azteca, con un par de energúmenos estúpidos gorilas juniors de quinta, que borrachísimos llegaron al Ángel de la Independencia y le arrebataron una pancarta a una señora madre buscadora. No inventen, chavos. Yo sé que en su burbujita no les ha pasado absolutamente nada y ojalá que nunca les pase, pero no hagan eso. Ahorita le cuento lo que pasó en el Ángel. Lejos de los festejos que estuvieron increíbles, ay, ese prietito en el arroz, a mí me dio mucho coraje. Par de juniors babosos que terminaron ahí por generar la mala noticia. Ahorita le cuento. Ay, bueno, ganó México, qué padre. Y no pasa todavía. Vamos a ver cómo le va el próximo jueves, si no me equivoco. Es contra Corea. Y luego a la otra semana vamos contra Chequia. Entonces, yo creo que va a salir chido. Del grupo A, a lo mejor somos el primer lugar, y si somos el primer lugar, pues nos iríamos, si no me equivoco, contra el tercer lugar de otro grupo. Si somos el segundo lugar, bueno, pues vamos ahí con algo un poquito más específico. Pero empieza esta fase de grupos, está padre, muy, muy padre. También curioso porque cayó una lluvia brutal después de que gana México. Y también, pues, curioso porque es como pinta hoy el gran Calderón en su cartón de Reforma. Estamos en la pausa de hidratación. Está muy bonito su cartón. Porque pinta, pues, por ahí al poder, la presidenta, pues así un poco en pausa de hidratación. O sea, los dos, la gente, todos en pausa de hidratación. salió mucho mejor de lo que esperábamos. Al final, los dioses, no sé si prehispánicos, católicos, yorubas o cuales sea, nos ayudaron a que la cosa fuera buena. Eso sí, con la tormentosa lluvia que arrebujó, abrazó a todos los que festejaban en el Ángel de la Independencia. Está bien. Ojalá que esto pues dure muchísimo más, que el ánimo se contagie, que las buenas noticias comiencen a llegar así como llegó la lluvia el día de ayer. Pero pues lo veo un tanto complicado, porque a veces la canija realidad se termina por imponer. Leía hoy una crónica en la prensa sobre este triunfo y sobre estos festejos, y me llamó la atención esta manera como el autor de la crónica hablaba de la felicidad. Decía, qué fácil es la felicidad y qué chiquita. Porque uno quisiera que ese grito del gol que mete Quiñones, o el grito del gol que llega hasta el cielo del padre de Raúl Jiménez, se quedara por siempre, pero no es así, porque nada es por siempre. Y esa felicidad se abraza, se quiere guardar, pero a final de cuentas pasa. Y hoy estamos contentos. Tenemos mucho que platicar. Soy Luis Cárdenas, está usted en MBS Noticias, las 7:04 del 12 de junio. Es viernes al fin. Vámonos con todo. Ganó México. México hace historia al inaugurar su tercer Mundial de Fútbol. El jueves, México inauguró la Copa de Fútbol de manera oficial, victoria de 2-0 sobre Sudáfrica en el Estadio Azteca. Quiero preguntarle algo, y la neta se lo quiero preguntar con todo corazón, en el 5640-05125, 5640-05125. Le quiero preguntar a usted qué le pareció la ceremonia de inauguración, ver a Balvin, ver a Shakira, ver a Maná, el cántico de Maná, pues impresionante. Por ahí algunas quejas de que no se escuchaba bien, de que con todo y lo que metieron, 4,000 millones de pesos en la renovación del estadio, no tenían el mejor audio. He escuchado y he visto por ahí también algunos muy, muy puntuales comentarios de gente que se dedica al arte, a la danza, y decía, híjole, teníamos la posibilidad de hacer algo un poco más que el reggaetón, no porque el reggaetón sea malo o bueno, sino porque pues hay algunas otras técnicas de danza folclórica que pudieron haber sido así muy padres, ¿no? Que pudieron haber presumido mucho a comparación de lo que vimos. Hay esas quejas, hay quien dice, no, hombre, estuvo hermoso. Hay quien dice, ay, no, pues es que como que no había conexión entre una cosa y otra. ¿A usted qué le pareció? Así, la neta, si lo vio, ¿qué le pareció esa inauguración? ¿Le gustó, no le gustó? ¿Quién le gustó más? Shakira, Balvin, el potrillo ahí cantando el himno nacional, que no lo enfocaron casi. ¿Qué le gustó, qué no le gustó? Escríbame, por favor, 5640-05-1025. Y la lluvia detuvo los festejos en el Ángel luego del triunfo de México. A mí me pareció algo cuasi mágico, brujil, qué sé yo. Es que termina el triunfo de México, está empezando a llegar la gente al Ángel de la Independencia y cae una tromba. Dura, ¿qué le gusta? Unos 30, 40 minutos, pero tromba en serio, hasta con pedacitos de granizo. Escuche parte de los festejos en el Ángel de la Independencia. Por otro lado, le cuento que un contingente de encapuchados del bloque negro logró llegar hasta la parte trasera del Estadio Azteca en la puerta 8 luego de avanzar por Avenida del Imán. Esto provocó un enfrentamiento con los policías que se encontraban ahí resguardándose. Yo me pregunto, si no lo logró la gente, si no lo lograron madres buscadoras, si no lo logró mucha gente, ¿por qué al final el bloque negro sí logra llegar hasta la puerta 8 del estadio? El prietito en el arroz, el enfrentamiento, los guamazos, los gases, y hay también detenidos. Ahorita le actualizo cómo está la situación de los detenidos, porque pues se hablaba de entre 3 y 4 personas detenidas. Una mujer de 28 años ya ha sido liberada. Habrá que ver si están o no vinculados realmente al bloque negro. Y lo mismo, porque ellos sí lograron llegar y no los demás, ¿no? O sea, ¿por qué el bloque negro siempre llega? Porque esos son los que siempre tienen que estar ahí. Y pareciera a veces que hasta con la venia de ciertas autoridades, digo, no quiero pensar mal, pero el bloque negro llegó a la puerta prácticamente ahí del Estadio Azteca. ¿Cómo le hizo? Escuche. Madres buscadoras, maestros de la CENTE y el Congreso Nacional Indígena se movilizaron sobre Calzada de Tlalpan durante la inauguración del Mundial de Fútbol en el Ángel de la Independencia. Colectivos de madres exigieron ser visibilizadas y se manifestaron de forma pacífica.
6: Perder la fiesta a nadie, nada más que no digan cosas, y en primera y en segunda, que no se hagan caso las autoridades para poder llegar a donde ellos pueden estar, porque no es justo de todo lo que estamos viviendo, que aparte de este sufrimiento, tengamos que escuchar a la sociedad, a la misma presidenta, estarnos diciendo que se fueron por su voluntad. No es por arruinar el mundial, de verdad que no es eso, pero alguien tiene que volver quiera vernos, porque nos hacen falta.
15: Al final de cuentas es un país con 200,000 muertos del sexenio anterior de López Obrador, y con otros tantos miles, decenas de miles, muy probablemente cientos de miles de desaparecidos, más allá de los números que le encanta presumir al gobierno, y que sí, que vamos bajando, y que esto es prácticamente el paraíso y jauja, y ya sabe, ¿no? Que uno se pregunta en qué país vivirán los políticos. Pero pues más allá de eso, sí es un país con mucho dolor, y es un país en donde convivía este festejo de la selección mexicana con el dolor de las madres buscadoras. Hubo ahí un incidente del cual le contaré más adelante a detalle, en donde pues un par de chavos ya medio briaguitos, estamos viendo el video ahí en la tele, pues le quitaron la pancarta a la madre buscadora. Era un letrero grande de estos de lona, y le arrebataron estos babosos la pancarta en donde la señora está buscando a sus hijos, y lo utilizaron como un paraguas gigante frente a la lluvia brutal que se dio en el Ángel de la Independencia. Un compañero de la prensa llegó, confrontó a estos muchachos y les dijo: oye, regrésale su pancarta, porque la señora además se enojó, oye, ¿por qué me la quitas? Bueno, pues estos chavos ahí se hicieron de palabras. Un imbécil estaba ahí ya poniéndose así como si fuera karateka, puso ahí los puños en defensa. Son dos juniors, ya las imágenes están circulando por todos lados, y son unos idiotas. Ojalá que no les pase nunca esto, chavos, de verdad, ojalá que no. El dolor de las madres, el dolor de alguien a quien te han desaparecido es brutal. La mayor parte de personas tuvo mucho respeto a lo que sucedía con las madres buscadoras, y pues sí, es parte de esta realidad tan compleja que vivimos en el país. En fin, al rato le cuento sobre ese tema. Por otro lado, la Secretaría de Gobernación está más preocupada por descubrir quién fue el que les pagó a las madres buscadoras el boleto de camioncito para que vinieran a protestar a la Ciudad de México. Ya sus desaparecidos están desaparecidos, de todos ni los encontramos. Aquí lo importante es ver si no hay un interés político. Es la flamante secretaria Rosa Isela Rodríguez.
9: También es importante señalar que contamos con información que indica la presencia no solamente de los colectivos de la Ciudad de México y los colectivos de Jalisco, sino que algunas personas provenientes del estado de Jalisco recibieron apoyo para trasladarse a esta movilización. Estamos recabando toda la información para conocer el origen de esos apoyos y determinar si existió alguna intención ajena a la legítima exigencia de búsqueda y justicia que encabezan las familias.
11: ¿Tienen alguna sospecha de alguna financiación? financiamiento particular?
14: Informamos, es información. O sea, hubo colectivos de Jalisco que llegaron en autobuses. Entonces, es información.
15: Ay, Rosa Isela Rodríguez, la secretaria de Gobernación. ¿No habrá interés en encontrar a los desaparecidos también? ¿O el interés es encontrar quién pagó los camiones? Porque, pues, también, si tienen tanto interés en ver quién paga los camiones, ¿por qué no van a conocer quién paga los camiones de los acarreados de las marchas de la 4T que se dan un día sí y al otro también, ¿no? Qué triste. Por un lado, los muchachitos estos, par de babosos que le quitan la lona a la señora madre buscadora. Y por otro lado, un gobierno indolente que ahí sí le está investigando todo a madres buscadoras de Jalisco, el estado con más desaparecidos y con más dolor en este país, o uno de los que tienen más dolor en este país. Ah, pero de la gente no les haces nada, ¿no? ¿Qué cosa? Bueno, ahí lo dejamos. Hablando de la gente reitera que van a seguir en una huelga nacional. Les fue muy mal, la verdad es que llegaron ya muy cansados, como que con el ánimo ya tirado. Obviamente no iban a poder bloquear el Mundial de Fútbol, lo sabían ellos también desde el principio, pero sí querían hacer algo súper complicado y no funcionó. Y mire que traían un contingente grande, estamos hablando de más o menos 7,000 integrantes de la gente que intentaron llegar al sur de la Ciudad de México, pero pues la neta no les dio, estaba ahí ya el operativo, ya no fueron, ya ni hicieron banda, nada, no cometieron nada, solamente pues ahí estuvieron como haciendo acto de presencia. Y luego yo creo que que les impactó, porque a todo mundo nos impactó, la llegada de más de 200,000, 300,000 personas al centro histórico de la Ciudad de México. Y ahí estaban ellos con su campamento. Pero pues la gente quería ir a festejar, quería ir a mostrar que México es algo más que unos vándalos extorsionadores. Entonces como que ahí se quedaron calladitos, así, se hicieron muy chiquitos. Y ahora la amenaza, y ahí sí yo quiero ver, porque una cosa es Clara Brugada y cómo tenemos una policía barco aquí en esta ciudad. Otra cosa es Guadalajara y Jalisco o Nuevo León y Monterrey, porque ahora la gente amenaza con ir a hacer paros a Nuevo León y Monterrey. A ver cómo les va. Son las voces de Jenny Pérez, sección 22, y Filiberto Frausto, de la sección 34.
16: Hacemos el llamado, pues, a que alcemos la voz desde diferentes sectores para que este gobierno sepa que seguiremos luchando por la abrogación de la ley del ISSSTE del 2007.
17: No pretendíamos molestar a los aficionados, simplemente aprovechar esta coyuntura para hacerle ver a la sociedad mexicana y al mundo entero que no nos resignamos.
15: La presidenta de la República dijo el día de ayer que ya no tendrán comunicación directa, habrá comunicación, pues, pero no negociación directa, con los actuales líderes de la CENTE, algunos de ellos que tienen antecedentes penales, y no solamente por temas de extorsión, sino por algunos delitos del fuero común. Si uno le rasca y le rasca y le rasca, hay gente ahí que tiene antecedentes hasta por homicidio. ¿Por qué dejan a esa calaña educar a nuestro país? En fin, dice la presidenta que el contacto ahora será directamente con los maestros. Esto a partir de agosto.
14: ¿A quién le vamos a preguntar? Pues ya no a las cúpulas sindicales, sean de la CENTE o de otros. Nos vamos a ir con los maestros, directo.
15: Ojalá que sí, tampoco es tan fácil, ¿no? O sea, tienes que más bien cambiar a los interlocutores, que creo que este es el primer paso para cambiar a los interlocutores. No es tan fácil hablar con millones de maestros de manera directa. Por otro lado, le cuento que ayer la presidenta también defendió el T-MEC y elogió a Donald Trump por renovarlo, aunque Donald Trump ha dicho que no lo va a renovar. Ella dijo que va a continuar el T-MEC. Escuche.
14: Creo que el T-MEC se va a mantener. En todo caso, Estados Unidos lo que quiere es ciertas condiciones para México y ciertas condiciones para Canadá. Los beneficios que tiene para Estados Unidos, no solo para México, sino para Estados Unidos. El tratado y además la fortaleza de América del Norte frente a otras regiones. Es mejor estar juntos para competir con China, por ejemplo, que estar separados. Que, por cierto, lo hizo Trump. El presidente Trump, en su primer periodo, es uno de sus mejores logros. Es de él. Y si hay temas, pues se pueden atender, obviamente. Pero es uno de sus grandes logros de su primer periodo. Y además, la fortaleza de América del Norte frente a otras regiones. Es mejor estar juntos para competir con China, por ejemplo, que estar separados.
15: El Chapo Guzmán pide a la Corte de Estados Unidos contactar a la presidenta de la República para gestionar su extradición a México. Esto lo hace en una nueva carta. Antonio Ceguera Cervantes, Tony Montana, el hermano del Mencho, agárrese. Ha logrado un acuerdo con la Fiscalía Norteamericana para declararse culpable de uno o ambos cargos que enfrenta ante una corte federal. Le repito, es Tony Montana, el hermano del Mencho. El acuerdo de culpabilidad presentado de manera conjunta por la defensa y los fiscales evitará que el caso llegue a juicio y podría otorgarle beneficios procesales o penitenciarios. Y también, pues podría haber información que dé a conocer el hermano del Mencho, Tony Montana. En Veracruz fue asesinado el periodista Luis Ángel López Valdés, colaborador de Vanguardia Veracruz. De acuerdo con reportes preliminares, el comunicador, que de hecho está especializado en Nota Roja, fue atacado mientras circulaba por la colonia Cazones. Medios locales señalaron que Luis Ángel había recibido amenazas previas relacionadas con su labor periodística. Esto que escucha usted es la última transmisión del periodista Luis Ángel López Valdés.
11: Buenas noches, amable audiencia de Vanguardia de Veracruz. Esta noche nos encontramos informándoles completamente en vivo desde la calle Loma Bonita, lugar en donde elementos policíacos han asegurado un vehículo de alquiler marcado con el número económico 2224, el cual presuntamente fue abandonado en lo que es la calle Loma Bonita.
15: Descansa en paz, Luis Ángel López Valdés. Ayer en este país mataron a 30 personas. Estados Unidos e Irán explorarán una nueva ruta de negociación, pero Teherán niega un acuerdo, aunque Trump había amenazado con invadir, sí, y también con bombardear Irán. Luego se echó para atrás, ya no sabe ni cómo salirse, es Donald Trump.
18: Acabamos de llegar a un gran acuerdo para la guerra con Irán y vamos a estar sujetos a la finalización de los documentos, lo cual debería hacerse en los próximos días. Y lo más importante, tenemos un acuerdo de que Irán nunca tendrá un arma nuclear.
19: ¿Y el líder supremo de Irán ha aprobado este acuerdo, señor?
18: Entiendo que la respuesta es sí.
19: ¿Y cuando se firme este acuerdo, Estados Unidos levantará inmediatamente el bloqueo en Hormuz?
18: Sí, es cierto. Eso forma parte del trato y los precios del petróleo se desplomarán.
15: En Perú, las elecciones en vilo. Hay 98.258% de actas computadas y la diferencia es de apenas unas milésimas. No décimas, no centésimas, milésimas de punto. Keiko Fujimori estaría a la cabeza con él, escuche usted, 50.004% de la votación. Y le sigue Roberto Sánchez de la izquierda con 49.996% de la votación. Está impresionante esto. O sea, están cerrados y el número preciso, conciso, macizo es de poquito más de 1,300 votos, escuchó bien, 1,300 votos de diferencia. Todavía no cierran las actas y faltan votos en el extranjero, pero la elección cerradísima, quizá en una de las más polarizadas en la historia. 7:21.
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15: Ah, qué chida rola. Es Robin, hoy cumple 47 años, ella es una cantautora sueca, Dancing on my own, bailando. Ahí escuchamos a Robin. Pásela increíble, se lo digo todos los días con el corazón en la mano, neta de corazón. Es un privilegio, es un gusto estar con usted cada mañana y es un gran honor trabajar para usted. Esperemos estar a la altura de sus expectativas. Estamos en Exa, en La Mejor, en Globo. Estamos en Dish y Megacable. Estamos en la Forma Millennial. Estamos en todos lados. Estamos hasta en la sopa. Gracias por dejarnos estar. 7:22. No me tardo.

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1: Las 7 de la mañana con 25 minutos. Ya regresamos. Estamos aquí en MBS Noticias. Fíjese que ayer nuestra colaboradora Brenda Estefan llegó a Guadalajara. Hoy Brenda va a dar una conferencia en Guadalajara. Ella da conferencias en varias partes de la República y en varias partes del mundo, de hecho. Y le voy a leer lo que ayer Brenda publicó en sus cuentas de redes sociales. Acabo de aterrizar en Guadalajara para impartir una conferencia. La persona que vino por mí al aeropuerto me escribió por WhatsApp para describirme cómo iba vestido. Me explicó que ya no podía llevar un letrero con mi nombre porque últimamente están cobrando derecho de piso a quienes acuden al aeropuerto por pasajeros. Al salir, no vi una sola persona sosteniendo un letrero con un nombre. Vengo a Guadalajara con frecuencia y estoy acostumbrada a ver muchos de estos letreros. Esta vez, ninguno. Ya de camino al coche, la persona que vino por mí me contó que el problema se ha agravado en las últimas semanas, justo antes del Mundial. Si alguien lleva un letrero o resulta evidente que está prestando un servicio de apoyo o transporte, puede ser seguido hasta el vehículo. Ahí le exigen un pago. 450 pesos si es un coche y más si se trata de una camioneta. Es impresionante que en una ciudad de la importancia económica y turística de Guadalajara, el fenómeno de cobro de piso haya alcanzado estos niveles. Le mandamos un abrazo a Brenda Estefan. No le pasó nada a Brenda Estefan. Está denunciando lo que está pasando en Guadalajara. Y es que cuando tú llegas al aeropuerto en Guadalajara, pues ya no hay gente con letreros que dice, no, pues vengo por Brenda, vengo por Pancho, vengo por Luis, vengo por Jacinta. No, ya no hay esos letreros, porque mejor se cuidan los choferes que están dando eso, porque en eso llega pues, alguien y te cobra un derecho de piso. No se vale. Así está el país. 7:27. Vámonos con Pedro Tello, temas económicos.
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1: A ver, bueno, la inflación general anda en 3.9%. La canasta alimentaria subió casi 7%, 6.9%. El mentado jitomate, casi 100%. ¿Cómo está caro el jitomate? La papa, 57%, ¿no? El transporte, 8%. Entonces, bueno, ahí está el tema ahí de que las cosas van subiendo, pero deja tú que vayan subiendo o no. O sea, la inflación ya la hemos estado ahí platicando y es un fenómeno muy particular al que hay que ponerle atención. Pero no se ve halagüeño el pronóstico de este año. Hay quien está hablando pues de que apenas estaremos creciendo un 1% por ahí, una economía que se siente estancada. Así que hoy Pedro Tello, en el marco del Mundial, pues nos dice cómo podemos llegar en nuestras finanzas al quinto partido. ¿Cómo hacemos para que no nos vayan a descalificar antes de tiempo? Querido Pedro, todavía le falta un rato al año. Muy buenos días, ¿cómo estás?
3: Luis, buenos días, qué gusto saludarte a ti y también a quienes nos están escuchando ahora mismo. En efecto, ahora que está el Mundial un poco tomando la iniciativa de la agenda nacional, aunque no por ello debemos descuidar y hacer a un lado los temas importantes en materia económica, social y política, lo cierto es que me vino a la mente la pregunta de cómo lograr que nuestras finanzas personales lleguen al famoso quinto partido al que la selección mexicana todavía no ha logrado llegar. Y hay cuatro recomendaciones al respecto. La primera, contrata una plataforma digital para poder ver todos los partidos o la mayoría de los juegos del Mundial, después de asegurarte de tener un espacio en tu presupuesto personal para poder pagarla en tiempo y forma. Porque solemos contratar una plataforma para ver una serie, una película, o en este caso el Mundial, y se nos olvida que se convierte en un gasto mensual que extrae de nuestro presupuesto una cantidad fija mes a mes. Segundo, evita, más bien, saca tarjeta roja al sobreendeudamiento. Si vas a comprar la playera, los souvenirs, las botanas, las bebidas, ir a restaurantes o a bares para disfrutar los partidos de la selección o los partidos que te gusten de este Mundial, asegúrate de que si vas a pagar con la tarjeta, tienes dinero disponible para poder liquidar ese gasto que no tienes planeado y que por el monto del mismo puede poner a la deriva tus finanzas personales, para evitar que se convierta en una pesadilla tan pronto termine la justa mundialista. Y hay una regla que es muy importante tener en cuenta en este momento y a propósito de los gastos asociados al uso de las tarjetas de crédito. Pregúntate si realmente lo que necesitas lo puedes, más bien pregúntate si realmente necesitas ir a un bar o a un restaurante para disfrutar un partido del mundial y si tienes fondos para poder pagarlo oportunamente, para que tu deuda no termine por comprometer el pago de tus gastos fijos. Me refiero a los gastos de alimentos, casa, transporte, electricidad, gas, gasolina, etcétera, que son inevitables y que mensualmente tenemos que estar realizando de manera puntual. 3, no apuestes si no tienes dinero reservado para ello y no se te ocurra, por supuesto, acudir a la tarjeta de crédito para hacerlo. Y esto es importante, Luis, porque las plataformas para realizar apuestas por un marcador, por goles o las quinielas con los amigos para ver quién va a ganar el mundial, se convierten en formas muy populares de interacción en estos momentos. Y ayer platicaba con un buen amigo y le decía, bueno, él me decía que había participado en 2 quinielas, una para definir los 3 equipos que iban a estar en al frente, digamos, de la justa mundialista, y 2 para apostar a favor de que México llegaba al 5º partido. 2 quinielas, y no solamente son las que ocurren con los amigos, hay que ver lo que ocurre en plataformas, ¿no? Que es también muy importante. Y por último, evita que te pesquen fuera de lugar, manteniendo el control estricto sobre tus gastos, porque eventos como este, que además se aparejan con el Día del Padre, Luis, se convierten en espacios de gasto que no tenemos planeado, y si nos vamos más allá de lo que parece razonable en lo que al manejo de nuestras finanzas se refiere, difícilmente vamos a llegar con el bolsillo, digamos, libre de problemas potenciales al famoso 5º partido en las finanzas personales. Así que disfrutemos el mundial con prudencia, hagámoslo con inteligencia financiera y tomando decisiones que no comprometan ni la estabilidad de nuestros ingresos personales y menos aún la calidad de vida de los integrantes de nuestro hogar, Luis.
1: Fíjate que hay muy buenas recomendaciones, Pedro, como siempre. El tema de la tarjeta, cuídalo, no estar hasta el límite. Pero me quedo entre todas estas recomendaciones a destacar la de la apuesta. Hoy, la brutalidad de publicidad que hay para que tú puedas apostar, y es cierto, lo haces con la tarjeta de crédito por lo regular, es impresionante. Te sale a cada rato en tu algoritmo, en tu red social, apuéstale, apuéstale, México va a ganar, claramente, métele tanto y vas a ganar tanto. Y además va la tentación de, pues le meto con la tarjeta y es dinero rápido, ¿no? O sea, porque, pues, de todas maneras va a ganar México, no pasa nada, lo voy a recuperar. Y luego te metes una bronco, no, porque, pues, no ganó, no pasó y ahora traes una deuda. Es interesante porque sí son muchísimas entre micro y macro apuestas que están disponibles rapidísimo. Así como hoy todo está disponible, como puedes pedir comida, como puedes comprar en las plataformas, también puedes apostar y están con todo para que puedas entrar ahí.
3: Sí, por supuesto. Yo diría que para establecer una suerte de equivalente, un paralelismo con algún recurso financiero, diría que una apuesta equivale a una inversión de muy, muy alto riesgo, porque si le atinas, te llevas una buena lana, pero si pierdes, te quedas literalmente en ceros. Igual, sí, claro, que ocurre cuando tomas la decisión de invertir en algo que igual te puede generar un rendimiento importante, pero si por algo no salen las cosas como lo pensabas, te quedas literalmente en ceros y si usaste la tarjeta, con una deuda por pagar.
1: Exacto, y no es santurronería, ni tampoco persignarse, ni nada. Quien quiera apostarle, apuéstele, pero la recomendación que nos hace Pedro es puntualísima. Apuéstale con lo que puedes perder, carnal. O sea, porque si no, pues vas a apostarle lo que era la colegiatura de los chavos, lo que era para pagar la renta, lo que era para pagar los servicios, y ahí sí te metes en broncas. Si tienes una lanita, te gusta la apuesta y quieres entrarle a una inversión de riesgo, órale, va, se vale, pero sabes que ese dinero se puede perder. Sabes que ese dinero podrías quemarlo, podrías tirarlo a la basura o podrías sí, a lo mejor ganarlo, duplicarlo si tú quieres, pero es algo que sabes que, no sé si te sobra, pero que tienes designado y que estás dispuesto a perder. Si no, mejor ni le entres.
3: Sí, por supuesto. Así que asegurémonos de que nuestras finanzas lleguen al famoso quinto partido, claro, administrando con inteligencia lo que tenemos y evitando incurrir en gastos que sobrepasen nuestras capacidades de pago, Luis.
1: Es Pedro Tello, te mando un abrazo como siempre, querido Pedro, y te seguimos en tus redes.
3: Sígueme en X en arroba Petello Villagrana y tengan un espléndido fin de semana.
1: Es Pedro Tello, 736.
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Ayer, entre la lluvia, la algarabía de que ganó México, pues varias personas sí se dieron cita en la estación del Metro Hidalgo, usando ropa alusiva al siglo XIX, pues un poco en el tono de burla, entre parte al tren del mame de estos candelabros de la estación del Metro Hidalgo. Las fotos están bien divertidas, oiga. Hay gente así con estos vestidos largos, victorianos, algunos con sus sombreros de copa, tipo como si fuera un frac con sus moños. Tampoco es que fuera muchísima gente, pero sí fueron bastantes. ¡Qué elegancia! Mire, sí acudieron al tren del mame a sacarse ahí unas fotos en los candelabros del Metro Hidalgo. Elegancia en Hidalgo. Por cierto, ahí habló también el director del Metro, Adrián Rubalcaba, y bueno, pues señala que la idea de la estación Hidalgo también es hacerle de alguna otra manera algo que se asemeje a la estación Bellas Artes y al mismo Palacio de Bellas Artes. Entonces, bueno, pues ahí están las fotografías en nuestras redes sociales, en @LuisCardenasMX. Ahí puede usted ver todo lo que ocurrió en el Metro Hidalgo. 7:37, regresamos.

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1: 7:38.
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0: continuamos.
1: Hola, 7:40, es momento de la politiquería. 7:42.
2: Cumplir, que esta ciudad y este país, este gobierno, trabajaron de la mano para que se pudieran entregar buenos resultados. Se llevó a cabo la inauguración del Mundial de Fútbol en esta ciudad.
3: Contamos con información que indica que algunas personas provenientes del estado de Jalisco recibieron apoyo para trasladarse a esta movilización. Estamos recabando toda la información para conocer el origen de esos apoyos.
4: ¿Tienen alguna sospecha de algún financiamiento particular?
5: Informamos esa información. O sea, hubo colectivos de Jalisco que llegaron en autobuses. Entonces, esa es información.
6: No vamos a permitir que personas que tienen antecedentes penales ingresen a este país. No me importa cuál sea su situación. Tenemos una Copa del Mundo aquí. Tenemos muchos países que no tienen exactamente acceso a Estados Unidos. Algunas personas simplemente no logran ser aprobadas. Y así es como funcionan las cosas para obtener una visa y venir a este gran país.
1: Siete con 43 minutos, vámonos con la politiquería de todos los días. Ayer varios políticos se dieron cita en el Estadio Azteca, en el Estadio Ciudad de México, Banorte. A ver, todos en palcos, ¿no? Rara vez iban a ir a estar ahí con la banda. Que tampoco es que si no tenías palco hubiera sido barato el boleto, al contrario, eran boletos sumamente caros. No sé si los pagaron, si los invitaron, si tienen palcos, pero le enumero. Samuel García, de Nuevo León, Pablo Lemus, de Jalisco, Enrique Vargas, del PAN, Jesús Esma, del Verde, Alito Moreno, del PRI, Luis Donaldo Colosio, del senador de MC, Cuauhtémoc Blanco, ese lo vio todo mundo, diputado de Morena, Alessandra Rojo de la Vega, alcaldesa de Cuauhtémoc, Carla Humphrey, consejera del INE, con su esposo Santiago Nieto, también extitular de la UIF y además aspirante a Querétaro, a gobernar Querétaro. Óscar Galván Villarreal, secretario de Seguridad Pública del Estado de Durango. Xochitl Gálvez, excandidata a la presidenta de la República. Salomón Chertorivsky, miembro de MC y exsecretario de Salud. Mead también andaba por ahí. José Antonio Mead, excandidato presidencial. Alfredo del Mazo, exgobernador del Estado de México. Santiago Taboada, exalcalde de la alcaldía Benito Juárez. Mariano González Aguirre, diputado del PRI, varios, seguramente se me fueron por aquí varios más, pero algunos sí se sacaban fotos, otros andaban como que más bien se querían esconder, y pues ahí estuvieron, ¿no? La clase política estuvo ahí. La presidenta no estuvo en el estadio, no estuvo tampoco en el Zócalo, fue a un lugar muy controlado, que es en la delegación Álvaro Obregón, en la Gustavo Madero, perdón. Pues tuvo ahí un evento en uno de estos festivales futboleros. Ahí estuvo con Clarita Brugada, la jefa de la Ciudad de México, y Claudia Sheinbaum, pues en este ambiente ultra mega controlado. ¿Por qué le digo ultra mega controlado? Pues porque era una alcaldía controlada, un lugar muy controlado para tener las fotos correctas, precisas. Nada que ver, yo le hacía la comparación, de Miguel de la Madrid, 1986, pues cuando le terminan chiflando por no aceptar el apoyo del extranjero por el sismo que había caído y que había terminado pues con gran parte de la ciudad, ¿no? Y que había mucho descontento social en ese 86 también, como siempre. La presidenta se ha cuidado mucho en ese sentido, o sea, que no vaya a haber una desaveniencia, alguien que grite algo, unos chiflidos, algo. Entonces, pues bueno, hicieron esto y esto pasará a final de cuentas a la historia. Sobre el tema está hablando la presidenta de México. Buena vibra, ganó la selección, dice la presidenta. Escuche usted.
7: ¿Cómo están? Bien. Contentas, contentos, felices. Siéntense, por favor. Hermosísimo, la verdad. El juego, buenísimo. Buenísimo. Ya saben, ahí siempre salen todos los expertos en fútbol. Buenísimo. Felicidades a la selección. Y además, no solo por cómo jugaron, sino la alegría que le dieron al pueblo de México. A todas y a todos los mexicanos. Ayer, sí. ayer, pues que regresaron de ida y vuelta, ¿no? Es muy hermoso, de verdad, ver las familias con la camiseta, toda la familia con la camiseta verde. Van ya sea a verlo con sus familiares, a todos los lugares que hubo aquí en la ciudad o en el país, porque a nosotros nos gusta celebrar en familia, en colectivo. El Zócalo fue una cosa...
1: No, fue una cosa impresionante lo que sucedió el día de ayer. El Zócalo sí era otra cosa. El grito, el Viva México, el gol, el cielito lindo, en fin, maravilloso. Fue en el Deportivo Hermanos Galeana, ahí donde lo vio la Presidenta de la República, insisto, en un ambiente sumamente controlado. Así es la 4T, así es el estilo de la Presidenta. Pero también hubo, pues, muchas otras cosas que sucedieron. En el marco, por ejemplo, del festejo del Ángel de la Independencia, pues estuvieron ahí las Madres Buscadoras. Llegaron algunas personas, particularmente estos que se han hecho muy virales, son un par de jóvenes que ya estaban medio tomados o tomados y medio, y pues cuando cayó esta torrencial lluvia, le arrebataron la pancarta a una madre buscadora, llegó un reportero a ayudarle a la madre buscadora, y los jóvenes pues quisieron enfrentarse ahí a este reportero. Al final la cosa no pasó a mayores, pero sí es muy lamentable, porque en este México a veces hay muy poca empatía, y eso lo demostró hace unos días, el 10 de junio concretamente, la madre buscadora Vicky Ponce. Durante la velada, la vigilia que realizaron las Madres Buscadoras en las inmediaciones del Estado de Ciudad de México, la señora Vicky, se arrodilló frente a policías, quienes les impidieron el paso cuando transitaban sobre la calzada de Tlalpan. Creo que tengo el audio cuando la señora se hinca ante los policías y les pide empatía. Escuche.
0: Si ustedes vieron el dolor que cada uno de nosotros tenemos, nosotros no deberíamos estar aquí. Y sin embargo, por amor a ellos, por amor a nuestros hijos, estamos aquí. Por favor, ¡déjenlos pasar!
1: Hay un close-up de un policía que se ve que quería dejar pasar a la señora, no podía, pues porque al final de cuentas está haciendo su trabajo, pero... La señora, entre otras cosas, les decía, si ustedes hubieran hecho su trabajo, no directamente el policía, él, sino la autoridad, el Estado, la ley, si hubieran hecho su trabajo, pues no habría madres buscadoras y padres buscadores. Señora Vicky Ponce, gracias por regalarme estos minutos en MBS. ¿Cómo está? Buen día.
8: Hola, buenos días. Pues bien, gracias a Dios, ahorita ya venimos en camino de regreso a casa. Después de unos días haber estado ahí en México, ahorita venimos ya, gracias a Dios, casi llegando.
1: ¿A quién está buscando, señora?
8: Estoy buscando a mi hijo Víctor Hugo Mesa Ponce. Él desapareció el 20 de junio del año 2020.
1: Hace 6 años prácticamente.
8: Sí.
1: Dígame algo, ¿por qué esa reacción tan fuerte que ha viralizado hoy el país, hincarse frente a la policía y pedirles que les dieran el paso para continuar con esta vigilia hacia el Estadio Azteca, esta marcha, y además señalarles, oigan, si hubieran hecho su trabajo, no estaríamos buscando a nuestros hijos?
8: Pues así es, pues lamentablemente nos taparon el paso donde nosotros queríamos seguir visibilizando los rostros de nuestros seres queridos, y pues la valla que estaba ahí pues nos detuvo. Y pues yo lo que quería era que nos dejaran seguir haciendo esta marcha, esta manifestación que era completamente sana, sin hacer daño, sin perjudicar a nadie. Y pues eso fue lo que me llevó la desesperación, el dolor de saber de que era una manera de alzar la voz y para que nos...

0: No, nosotros como madres, nosotros buscamos hasta el fin del mundo y siempre nos hemos trasladado con nuestros recursos. Jamás recibimos un peso para poder llegar ahí. El amor a nuestros desaparecidos nos hace llegar al lugar donde debemos de estar. Así es de que nosotros no fuimos ni acarreados, ni fuimos pagados, y simplemente con nuestro dinero nosotros pudimos llegar allí.
1: El tema de la falta de empatía de muchos mexicanos también, del gobierno mismo, usted lo ha sufrido varios gobiernos, ha sufrido ahí de pronto cuando no les hacen caso, de pronto cuando tiene uno que hasta pues tener miedo de que está buscando a su desaparecido y hay que tocar base hasta casi que con el crimen organizado, ¿no? Que parece que ellos son los que gobiernan o manejan. Pero esta falta de empatía que también es generalizada, ¿cómo se vive en medio de ese dolor de buscar a su hijo, señora?
0: Pues la empatía que varios tienen, pues gracias a Dios, pero el que tiene apatía es el que nos daña más, porque en vez de ayudarnos, nos perjudica, porque simplemente con sus palabras y sus hechos nos siguen haciendo mucho daño. Nosotros seguimos aquí por el amor que les tenemos a cada uno de nuestros desaparecidos, pero ellos eso no lo entienden. Culpables o inocentes, ellos tienen el derecho de regresar a casa y nadie debemos de juzgarlos. Porque para eso está el gobierno en que puede ayudar, pero pues lamentablemente no tenemos este apoyo, como dice la presidenta, que ella está con nosotros, que nos apoya. No es cierto, porque no nos ha querido recibir, porque no nos recibe. Debería de recibirnos así como ha recibido varios grupos, no, varios integrantes, porque a las madres buscadoras no. Ahorita va alrededor de 134,000 desaparecidos que siguen aumentando cada día más. Si estuvieran, como dice, que ayudan, no estuviera pasando lo que está pasando.
1: La presidenta de la República debe de recibirlos, me dice usted. ¿Quién los recibe cuando vienen aquí a la Ciudad de México? ¿La secretaria de Gobernación? ¿Qué autoridad los recibe? ¿Qué autoridad los recibe allá en Jalisco, por ejemplo? Pablo Lemus, el gobernador. ¿Quién los recibe?
0: Sí. Aquí en Guadalajara, Pablo Lemus, pero pues son mesas de trabajo que nos hacen, pero no vemos con ningún resultado. Lo que queremos son hechos, no palabras, porque las palabras se las lleva el viento y los hechos pues sí, sí quedarían pasmados, pero son mesas que no es pura pérdida de tiempo, porque no está teniendo un resultado en el apoyo que pedimos.
1: ¿Qué apoyo piden, señora? ¿Qué necesitan?
0: Pues necesitamos simplemente que tengan empatía, que nos hagan, que no nos victimicen más a pesar de que estamos las víctimas, que estén con nosotros, que en la ayuda simplemente cuando uno va a búsquedas tengamos las herramientas que necesitamos. Pues lo más básico es la Guardia Nacional, el acompañamiento, cuando son llamadas anónimas inmediatas. En cuanto nosotros pidamos la ayuda, que tengamos esa ayuda para que nos sigan protegiendo, pero no,
1: Claro.
0: lamentablemente pues nos vamos solas, nos vamos solas con miedo, pero pues por el amor que tenemos de encontrarlos, nos hace perderlo.
1: Dígame algo, ¿quién es su hijo? ¿Qué hace su hijo? ¿A qué se dedica o se dedicaba antes de que fuera desaparecido? Cuéntenos.
0: Mi hijo era carpintero, su nombre es Víctor Hugo Mesa. Entonces, él se dedicaba a la carpintería.
1: Carpintero.
0: Sí.
1: ¿Qué hacía? ¿Recuerda usted alguna cuestión que llegó a hacer con la carpintería, no sé, o algún arreglo de alguna mesa, algo que le apasionara con eso? Le pregunto esto y con todo el respeto, señora, porque es bien importante que visibilicemos a todos ellos. Su hijo es una persona que está siendo buscada y su hijo es un carpintero que, pues, que trabaja. No, no son números nada más, no son conceptos, son seres humanos que respiran, que viven, que abrazan, que sienten. Su hijo estaba ahí, su hijo es carpintero. ¿Qué le gustaba de la carpintería a su hijo? ¿Qué recuerda de ello?
0: Pues sí, pues mi hijo era carpintero, pues él hacía las cocinas integrales, comedores,
1: Ya.
0: recámaras, puertas, y como dice, sí, tenía una familia donde lo recibían con abrazos, sus hijos, sus apapachos, las convivencias que tenían, y pues ahora pues todo eso se ha hecho, pues se puede decir como al olvido, porque pues

0: un carpetazo más, es una carpeta que está al olvido, porque si no pregunta uno no, o no te llega nada a tu casa, alguna noticia. Entonces lo que tienes que estar viendo, a estar preguntando por lo que a ti realmente te interesa, que es tu hijo, que está desaparecido.
1: ¿Cuántos hijos tiene, cuántos nietos tiene usted de su hijo?
0: Cuatro niños dejó mi hijo. Pues ahora que ellos están en la orfandad, pues careciendo de muchas cosas, pues simplemente pues el amor de su padre.
1: Claro. ¿Por qué desaparece? ¿Qué pasó en el momento en que no lo pueden volver a localizar?
0: Pues él sale a Tezistán a un mandado. Ajá. Y ya pues de ese mandado ya no regresa.
1: Ojalá que podamos encontrarlo pronto y ojalá que venga más empatía. Señora, me quedo con esto que nos dijo hace rato, nos hace daño la apatía, porque por un lado también hay un resquemor, hay gente que dice, no, pues es que se dedicaban a algo malo, por eso están pasando, y uno sabe que no, cada vez hay más y más dolor en este país, pero hace más daño inclusive querer apagar todo y querer pensar que vivimos en una burbujita, ¿no? Cuando pues así está la realidad.
0: Sí, pues lamentablemente pues es solo un número más. Esperemos que no lo sean, que hagan su trabajo y pues, que haya resultados, y pues para poder saber dónde están cada uno de nuestros seres queridos, porque en casos hay sillas vacías que están esperando su regreso.
1: Señora Vicky Ponce, le mando un abrazo, feliz regreso allá a Jalisco, y estamos al habla si nos permite. Gracias, señora.
0: Gracias. Que pase bonito día
1: también. Es Vicky Ponce, está buscando a su hijo desde hace 6 años. Es la señora que se hinca ante los policías y les pide que les den paso hacia el Estadio Azteca. Obviamente no les dieron paso. A quien yo sigo sin explicarme cómo les dieron paso, cómo le hicieron para llegar, son a los del bloque negro, a los que ayer de cualquier manera pues llegaron, hicieron el desmán. Hay detenidos. Juan Carlos Alarcón, buen día.
2: Gracias, Luis, buenos días. El radical bloque negro de encapuchados trató de quebrantar una vez más la paz y el júbilo de cientos de personas que festejaban al exterior del Estadio Ciudad de México en el arranque del Mundial 2026. Causaron un encontronazo con policías antimotines en el puente de Acoxpa, donde los oficiales de policía los contuvieron y posteriormente los replegaron con el uso de la fuerza moderada hasta el contrasentido de la calzada de Tlalpan. Arrancaron la flor de cempasúchil que se sembró en dicha avenida, arrojaron objetos hacia las vías del tren ligero y causaron daños a la reja perimetral. Se escuchó la explosión de 2 petardos. No hubo lesionados. La batucada y las bandas de viento callaron y, en consecuencia, los oficiales tuvieron que replegarlos. Solo una joven fue detenida y presentada ante el juez cívico, donde momentos después se otorgó libertad. Pasado este episodio, la emoción en el rostro de miles fue visible cuando el balón cayó en 2 ocasiones al fondo de la cancha de la selección de Sudáfrica.
3: ¿Qué tal? ¿Cómo estuvo el partido?
4: Buenísimo.
3: Creo que lo disfrutó mucho.
4: Muchísimo.
3: ¿Cuál fue el momento más emocionante?
4: Pues en la hora de los goles.
3: Los dos golazos
4: que metieron.
3: ¿Fueron goles o golazos?
4: ¡Golazos! Unos golazos muy, muy bonitos. A pesar de que este muchacho ve que traía lo del problema en su cabeza, pues fue aquí de cabeza como metió su gol.
3: Claro.
4: Fue algo muy, muy, muy lindo, muy bonito.
3: ¿Valió la pena pagar ese boleto?
4: Sí.
3: ¿Cuál fue el momento más emocionante?
5: El gol de...
3: ¿Cuál estuvo mejor?
5: De Jiménez.
3: ¿El de Jiménez? ¿Cuál fue el que más se usó?
6: Cristiano Ronaldo.
3: Ah, ok. ¿Y de hoy, de los mexicanos, qué gol fue el que más se usó? ¿El primero o el segundo?
6: El segundo.
3: ¿El segundo gol? Estuvo del uno.
6: Sí.
3: Perfecto, muchas gracias.
2: La llegada de aficionados en tren ligero y la música de batucada también fue motivo de emoción. Se desplegaron a lo largo de la calzada de Tlalpan, ya muy próximos al Estadio Azteca y afuera de este mismo recinto deportivo. Al final, saldo blanco, informaron autoridades capitalinas. Para MBS Noticias, Juan Carlos Alarcón.
1: Gracias, Juan Carlos. Son las 8:01.
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1: Me voy a una pausa. Estamos escuchando a Chick Corea. Era 1941. Murió en el 2021 el gran Chick Corea. Regreso y platicamos de estas transmisiones de stream que se dieron ayer por el Mundial. No sé si a usted le pasó, pero en VIX se cayó. Y aunque sacaron, ay no, que fue un pequeño problemita, no, ni más, estuvo cañón. Se cayó la transmisión para muchos de los usuarios de VIX. Y luego hicieron esta cosa de que a todos los pobres restauranteros les estaban amenaza y amenaza y amenaza con que si no tienes los derechos te voy a multar y te voy a demandar. Y es cierto, hay que pagar los derechos, se vale, si nadie está apostando a la ilegalidad. Pero ni siquiera tenían completo el servicio. Se cayó varias veces. Y además eso de que la multicámara y no sé, no jaló. Oiga, ¿Profeco va a entrarle o no le va a entrar? Y luego se cayeron servicios de internet, o sea, tuvo cañón, como que no se esperaban que fuera tantísima gente. Pues claramente, pues es el Mundial y en México. Regreso y platicamos del tema aquí en MBS Noticias. 8:03.

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9: Con 8 minutos, las 8:08. Gracias por los comentarios en nuestras redes sociales. WhatsApp, ya se lo sabe, 5640-05-1025, abierto absolutamente para todo nuestro auditorio. Oiga, la mañanera se ha puesto interesante, pues están hablando del mundial y que ganamos y que qué chido y da, da, da. Pero hay una frase que yo creo que puede marcar mucho la narrativa de la presidenta en los siguientes días. Escuche lo que dijo.
10: Felicidades a la selección. Y además, no solo por cómo jugaron, sino la alegría que le dieron al pueblo de México, a todas y a todos los mexicanos. Ayer, pues que regresaron de ida y vuelta. Es muy hermoso, de verdad, ver las familias con la camiseta, toda la familia con la camiseta verde. Van ya sea a verlo con sus familiares, a todos los lugares que hubo aquí en la ciudad o en el país, porque a nosotros nos gusta celebrar en familia, en colectivo. El Zócalo fue una cosa, pero igual en todas las plazas de las ciudades de El Ángel. No, una alegría de verdad. Ahí es cuando uno piensa que el que apuesta en contra de México siempre le va a ir mal. Le va a ir mal en la cancha, le va a ir mal en la política, le va a ir mal en la vida.
9: Esa última. El que apuesta en contra de México siempre le va a ir mal. Le va a ir mal en la cancha, le va a ir mal en la política y le va a ir mal en la vida, dice la presidenta Sheinbaum. Salió bien, relativamente, con sus granitos, con sus negritos en el arroz. Ya el discurso políticamente incorrecto ya me hace tratar de evitar decir negritos, imagínese. Bueno, y con sus negritos en el arroz, sí, salió medio mal. En algunas cositas pequeñas, pero salió chido, estuvo padre, ¿no? El ambiente, ganó México, etcétera. Entonces hoy se ve muy, muy contenta la presidenta, a diferencia de lo que han sido los meses anteriores. Me gustaría decir los días anteriores, pero más bien los meses anteriores. 8:10. La plataforma de streaming ViX, propiedad de Televisa Univisión, que tiene los derechos del Mundial, falló. Falló ayer 11 de junio durante la inauguración de la Copa Mundial de la FIFA 2026. Mucha gente se encanijó, con toda razón. Pues, oye, el mero día y falla. Digo, al final, pues tuvieron que ponerlo en la tele abierta, lo cual estaba bien. Pero se acuerda que dijeron que no, es que tienes que tener la licencia. Entonces, si tienes un restaurancito, pues, o tienes que tener la licencia, tienes que pagar la licencia, que no es barata, para que te falle ese día, carnal. No inventes. Bueno, vamos a platicar de este tema de las licencias. Hace unos días estuvo aquí en este espacio, vino aquí al estudio Vidal Llerenas, que es el titular del INPI. Las licencias para transmisión del mundial, del juego, del mundial, de los juegos, las tiene Televisa. Y qué bueno que las tenga Televisa porque hubo una puja, o sea, no se las robó. Pagó y pagó un barototote por esas licencias. Varios millones de dólares. Ok, ahora tú quieres verlo, pues tienes que pagar. Y tienes que pagarle a ViX porque hay muchos partidos pues, que no se transmiten en tele abierta. ¿Te encanta el fútbol? Bueno, pues le pagas ahí, no hay tema. Pero, y aquí es en donde viene el gran pero, si tienes un restaurante, pues lo que pasaba normalmente, así toda la vida, era que pues el restaurantero ponía la tele abierta y la gente iba a ver el partido de México, que es el que realmente se llena, los importantes o los partidos acá fortísimos, que todos esos pasan en tele abierta, los fortísimos, no todos, pues. Y pues consumías y te la pasabas muy bien y el restaurantero pues ganaba dinero y todo. Ahora sí que todos felices, ¿no? Pues es parte de la derrama económica del mundial. Pero ahora que ha sido un mundial tan complejo en estos aspectos, dicen que excluyente, etcétera, bueno, pues Televisa ha pedido que se pague, si usted tiene un restaurante, un comercio, un lo que sea, los derechos de transmisión comercial de esos partidos. Y para eso, pues tienes que contactarte con ViX, tienes que contactarte con Televisa y pagarlo. Pues sí, así tendría que ser. El problema es que no es lo mismo que tengas un restaurante que factura ciertas cantidades de dinero, que a lo mejor ya tiene mucha más experiencia, mucho más años, a que tengas, no sé, una fonda, una pequeña cantina, algo más pues, pequeño, mediano, ¿no? En donde estás a lo mejor empezando o donde no facturas esas cantidades. Me llamó la atención porque la Concanaco le entró al tema y la Concanaco justamente agrupa este tipo de cámaras de negocios que son pequeños y medianos. Algunos hoteles, por ejemplo, algunas fonditas, restaurancitos, que pues ahí van, o sea, y pues de pronto los precios de las transmisiones pues sí te mueven el tapete. Aunado a que no puedes promocionar nada, porque pues ya sabes, los logos y todo eso son propiedad de la FIFA, lo cual, insisto, está bien, nadie está haciendo llamados a la ilegalidad. Pero la gente de pronto tuvo miedo y los empresarios y patrones y changaros pues tuvieron miedo. No vaya a ser que las multas estuvieran altas. ¿Cómo va la cosa? Octavio de la Torre, presidente de la Concanaco, me da gusto saludarte. ¿Cómo estás? Buenos días.
5: Bien, buenos días, Luis. ¿Cómo estás? Muy contento. Todo estar en tu programa escuchándote.
9: No, hombre, yo muy contento de tenerte aquí. Me llamó la atención lo que dijiste haciendo un llamado a la flexibilización, a la atención, pues de sí, o sea, pagar las licencias se entiende, es un asunto legal, pero pues bueno, que los titulares de los derechos, en este caso muy particular Televisa, pues tenga un poco más de sensibilidad frente a la realidad del país y la realidad económica de, pues, de decenas de miles de empresarios.
5: Pues la realidad es que muchos de los comercios, de los establecimientos, de los hoteles, no pudieron ni siquiera cerrar el contrato con Easy y con Sky. O sea, hubo dificultades para que pudieran contratar las señales. Obviamente esto no es atribuible a ni a Televisa, ni Sky, ni a Easy, sino también deriva de que, pues a la mexicana, también nuestro sector, pues se empezó a preparar en las últimas fechas, en el último día, en el último minuto. Ahora hay que entender el contexto, Luis, tú lo planteabas, o sea, a mí me tocó vivir el Mundial del 86 y los mundiales subsecuentes. Yo creo que llevo 11 mundiales que me ha tocado disfrutar y ha venido transformándose la tecnología, la televisión abierta, la televisión por cable, la televisión por internet, o sea, el control que ya se tiene de las señales también para identificar en dónde se está transmitiendo y dónde no, pues ya es mucho más claro, o sea, ya existen mecanismos para poder cerrar las señales, abrir las señales, identificar quiénes están utilizando una señal no contratada. Yo te dije que había venido a Toledo al Congreso Mundial de, bueno, la ONU Turismo, uh-huh, a la Asamblea 126.
9: España.
5: Y te comenté que aquí el tema en España, es, de hecho voy de regreso hoy, ya llevamos uh-huh, la confirmación de que la Secretaria General de la ONU Turismo se iba a México a reunirse y a darle el banderazo, pero la reflexión no es que vaya o no vaya, sino el punto es que me tocó ver el partido aquí en España, ¿no? Y la uh-huh señal era abierta a través de televisión abierta sin... creo que se vive de manera diferente.
9: Normal.
5: En los países, el ajá mecanismo de comercialización de estos eventos. Y sí, me han expresado uh-huh los dueños de negocio que el costo de las licencias por transmisión es alto para los márgenes que tienen. Obviamente, claro, vamos a plantearlo así. En principio, recuerda que hay libre mercado, oferta ajá y demanda, que es lo que nos rige. Uh-huh. Tiene los derechos esta empresa uh-huh y ella misma determina, de acuerdo a sus pronósticos, qué precio debe de poner a cada una de las transmisiones. Uh-huh. La realidad es que sí, es alta y así uh-huh lo ven y así lo perciben y lo sienten, pues la mayoría de los negocios. Y luego también tuve llamadas de que lo mismo que me dices, que la señal no funcionaba, que sí, había interrupciones. Que se cayó, entonces eso generó todavía más molestia porque uh-huh en el caso incluso de los que contrataron para su casa la señal, uh-huh, dicen, estoy pagando un servicio pero no me funcionó, Luis. Entonces eso, y lo que también te voy a decir es que por arte de magia empezó el partido y se acabaron los problemas en México, ¿eh?
9: Eso, o sea, sí, es la magia.
5: Sin duda alguna, el circo y pan, o sea, sin duda alguna.
9: Es la magia del balón, de la alegría.
5: Sí, es una fiesta y es una alegría, sí.
9: Oye, dime algo, Octavio. Esto te interrumpo ahí por un momento. Estabas en España, y en España y en varias partes del mundo, pues sí, o sea, entiendo que la transmisión de un partido que no está en señal abierta, bueno, pues a lo mejor sí, ¿no? Pues hay que pagar más derechos, etcétera, pero prácticamente en todos lados lo están transmitiendo en la misma televisión abierta, o sea, porque está disponible para todos. Pero bueno, aquí se ha hablado del tema de las licencias, sí hay miedo, tú me lo has expresado, y también hay preocupación, pues porque no la cabalas. No me des el dato exacto, porque entiendo que no se puede dar exacto, pero a ojo de buen cubero, más o menos, ¿como cuánto sale la licencia?
5: No, mira, no lo tengo, pero van desde los 5,000 pesos en adelante, ¿no? Ya hay
9: ¿por
5: quien
9: partido
5: nos
9: o
5: que
9: general?
5: Alrededor de 30,000. No, en general.
9: Okay.
5: En general es lo que uh-huh nos han establecido, porque también hay acuerdos que se lograron con el grupo Televisa, a uh-huh quien le agradecemos, en el cual dio descuentos uh-huh a quienes anticipadamente hicieran la adquisición de estas licencias. O también uh-huh generaron descuentos para el sector formal.
9: Claro.
5: ¿No? Ahora, hay otro dato que poco se ha abordado, pero uh-huh también tenemos reportes de los comercios y establecimientos que estaban en la última milla del partido,
9: uh-huh,
5: que pues no les fue nada bien, ¿no? O sea, no les fue nada bien porque uh-huh por los controles que se tenían, porque no tuvieron ventas, son negocios que están resistiendo, son negocios resilientes, o sea que lo que expresaban es que, bueno, que esperaban que se mejoraran sus... uh-huh ingresos ahora que se quitaran la última milla.
9: Claro.
5: Porque en los siguientes partidos, y también está sucediendo lo mismo en donde se están llevando a cabo las manifestaciones y las expresiones de boicot por parte de estos grupos, que en eso uh-huh coincido con la presidenta, que parece que apuestan en contra del propio país,
9: claro,
5: en términos de imagen, de reputación, del daño que ocasionan a la propia población. Y hay un dato que no te di cuando hablé contigo, uh-huh, pero hicimos una encuesta, Luis, a dueñas y dueños de negocio de todo el país,
9: uh-huh,
5: en donde preguntábamos que qué opinaban de estas situaciones.
9: Uh-huh.
5: Te puedo decir que quien nada más menos del 3%, el 2.6%, está de acuerdo con estas expresiones, uh-huh,
9: con la gente
5: y con estas pérdidas que se generan. En el 2.6%, es decir, la minoría del sector está de acuerdo con este tipo de expresiones y la verdad es que nos hacen un daño a todos y a todas. No tienen empatía con el pueblo ni con la población ni con México.
9: Ahí quería ir contigo también, Octavio, para continuar la conversación. Hablaba ayer con representantes del Centro Histórico, comerciantes del Centro Histórico. Me decían, estamos peor que en pandemia. No hemos logrado llegar ni al 10%. Sí. Los que están ahí atrás del muro de Berlín, ¿no? De este muro, de esta contención que pusieron. Pues porque no van ni siquiera las personas que habitualmente van a comprarles cosas. No va absolutamente nadie. Me contaba ahí una anécdota de que hacía un par de días había un comercio que tuvo una nota solamente. O sea, solamente vendió un producto en todo el día en el Centro Histórico de la Ciudad de México en un momento de mundial. Y frente a esto veo lo que pasa con la economía informal y la verdad es que a ellos les está yendo muy bien. O sea, ellos sí venden camisas, venden mucha piratería, venden fruits, todo lo que quieras. Ellos sí están a todo dar. Yo no sé si es como un incentivo tácito, real, de que, oye, pues mejor me voy al informal. La neta, mejor me pongo un puesto. La neta, mejor me apalabro con el líder de no sé qué y vendemos. Porque no hay impuestos, no hay renta, no hay servicios, no hay nada. No estoy haciendo un llamado a ello, pero pues ahí está la realidad. O sea, si pagas impuestos y estás en la formalidad, ahí te va con un bate. Y si estás del otro lado, pues no pasa nada. Uh-huh. ¿Qué te dice la gente de eso? ¿Qué te dicen tus agremiados?
5: Nosotros hemos abordado el fenómeno de la informalidad como una trampa y hemos construido con la presidenta una serie de soluciones de las cuales ya se anunciaron algunas. Principalmente la ley contra la extorsión, que fue una petición y algo en lo que trabajamos, y la ley para disminuir la sobreregulación, la que presentó recientemente la ventanilla de establecimientos mercantiles, la hicimos acompañando nosotros esa propuesta y ya hemos presentado 1,581 oficios al mismo número de presidentes y presidentas de municipios para que se integren esta solución, que tiene más de 100 años que la pedimos, fíjate, que es que los trámites sean sencillos, simples, económicos, pero abordas un tema también que es importante. Este fenómeno que va a terminar generando que el propio comercio establecido tome sus banquetas. Esto ya pasó en Ensenada, cuando yo era presidente de Cámara en Ensenada, pues salimos también a manifestarnos porque estábamos invadidos de informalidad, vendían nuestros propios productos y tuvimos que llegar al grado de, con el presidente municipal en su momento, de decirle, oye, pues no te puedo seguir pagando el predial, el catastro, la licencia, el aviso, el contrato de basura, el contrato de bomberos, la inspección, y viendo que tengo a un mercado gris afuera de mi puerta, que lo que cubren es una cuota mensual de 3,500 pesos, creo que era, contra lo que nosotros estamos cubriendo. Entonces le llevamos una propuesta concreta, que nos dejara tomar las calles y que mejor utilizáramos nuestros establecimientos como bodegas, para que entrando como bodegas, pues no tuviera que cumplir con ningún permiso, autorización, nada, o sea, que me exentara, le dijimos, ¿no? Exéntanos y déjanos guardado nuestro material en las tienditas que tenemos, en los changarros, los agarramos de bodegas y tomamos las banquetas. Obviamente, cuando nosotros expresamos eso, reculó y retiró a toda la informalidad porque, pues, quienes generan la economía, la real, la que entra a la tesorería de los municipios, de los estados, pues son las que se encuentran dentro de la economía formal. Es ahí donde se cubren los prediales, los contratos de luz y todos los servicios con los cuales se sostiene la economía en cada entidad federativa. ¿Qué pasa? Tú viste las expresiones, yo también, de molestia, de manifestación por parte del propio comerciante, que decía, oigan, es que ellos ni la deben ni la temen, pero sí la sufren.
9: Sí, claro.
5: Entonces, y vuelves a lo mismo, o sea, mira, vuelves a lo mismo que en el caso en particular de este grupo, de la CENTE y de los grupos que están haciendo estas expresiones, pues tenemos que hacerlas con conciencia de no afectar a terceros. O sea, insistimos en que pretenden generar una molestia y la molestia sí la generan, pero la termina pagando pues el que cada semana trata de salir adelante. Nosotros no somos tan afortunados como ellos para que el gobierno nos pague un sueldo o para que el gobierno nos cubra una pensión o para que el gobierno nos cubra con el tiempo una prestación. Nosotros no. los que estamos en la economía real del otro lado, pues tenemos que hacernos de recursos para pagar nuestros propios, nuestras claro. propias actividades, para cubrir nuestros servicios. O sea, uh-huh. yo no puedo ir al gobierno y decirle, oye, por favor, dame una beca, ¿no? Uh-huh. O dame una lana sí. para que pueda, o dame un sueldo. Ahora, esto no quiere decir que no seamos un sector solidario con las actividades que se realizan, ¿no? Uh-huh. Pero es una realidad que hay un estrés. Pues,
9: no, son de un sector que tú lo decías, son enemigos también de México. O sea, hay un tema aquí en el cual, en este México de tanta ambigüedad y de miedo a decir las cosas como son, porque eso está pasando en muchos sectores, creo que es momento de poner el reflector ante lo evidente. O sea, ya la misma presidenta lo dijo, ¿no? O sea, oye, ¿sabes qué? Ya no voy a trabajar con ellos. Ya vamos a ir a ver directamente.
5: Eso te iba a decir. Uh-huh. ¿Sí? Eso me gustó. Que dijera, vamos a irnos directamente a preguntarle a maestro por maestro, porque yo, de acuerdo a las expresiones uh-huh. que hacen,
9: claro.
5: yo estoy en escuelas públicas, en la primaria y la secundaria, híjoles, mis maestros no eran así, ¿eh?
9: No, claro que no.
5: O sea, no eran de ese tipo, entonces
9: el que profe esas personas, que, o sea, ¿quién no sabe quiénes sean? Profe, ¿eh? Que estaba incendiando comercio, rompiendo no,
5: al
9: cosas
5: contrario,
9: con antecedentes penales, o sea, pues no inventes, ¿no? Caño.
5: No. Entonces, a mí esa medida de la presidenta uh-huh. la vamos a acompañar, la vamos a fortalecer.
9: Okay.
5: Y y pues traemos una cifra estimada de derrama, mi querido amigo, 1,200 millones de pesos. Seguimos buscando que la derrama baje,
9: ya.
5: porque obviamente pues la derrama tiene que bajar uh-huh. a toda la población. Y pues, como siempre, agradecido contigo y a salir adelante, que estamos el sector que resiste.
9: Vamos a ver qué pasa, cómo evoluciona. Nos vemos muy pronto y buen regreso aquí a México. Gracias, Octavio de la Torre, presidente de Concanaco.
5: Gracias, Luis.
9: Gracias.
5: Bye.
9: 8:26. Me enlazo en estos momentos con mi compañero Óscar Palacios. Escuche esta crónica. Así se vivió el festejo de la selección mexicana en el Ángel de la Independencia.
8: Luis, buenos días. Todo un ambiente festivo fue el que se vivió en el Ángel de la Independencia, tras el triunfo de la selección mexicana en el arranque del Mundial de Fútbol. Esto a pesar de la lluvia torrencial que azotó la Ciudad de México. Trompetas, lluvias de espuma, sombreros de charro, banderas, máscaras de luchador y algunos personajes ya pasados de copas inundaron las zonas aledañas de lo que es ya el centro de los festejos del aficionado mexicano. De hecho, desde antes del silbatazo inicial, algunos aficionados se dieron cita en las inmediaciones del Paseo de la Reforma, donde ante la falta de pantallas, más de uno recurrió a su teléfono celular para seguir el encuentro. Varias de las personas que no lograron entrar al FanFest en el Zócalo capitalino prefirieron acudir al Ángel de la Independencia, conscientes de que en la mayoría de los casos no podrían ver el partido, pero decidieron acudir por el ambiente. Jaime se dio cita con la máscara de luchador Rey Misterio, con los colores de la bandera mexicana. Se mostró poco optimista sobre el desempeño del conjunto mexicano, pero anticipó una gran celebración.
11: Yo llegué al Zócalo como el 20 para las 7, pero ya no alcancé el lugar porque hubo un despapalle para entrar, ya no tuvo un relajo, pues ya mejor me la sé para acá, porque pues yo la verdad vengo por el ambiente. Ya yo la verdad no le tengo mucha confianza a mi selección, desafortunadamente. ¿Por qué? Por cómo se vieron los partidos. Si gane, mucho mejor, que ganen, que paten o que ganen, pero la verdad yo vengo por el ambiente. Y desde que surgieron los fanfests, que le pusieron para ver no he fallado ninguno, nada bueno para verlo, pero por el ambiente es cuando el ambiente de la gente, tú notas cómo ves, ponen música, bailan, hacen dinámicas, como ustedes están entrevistando, está el mero ambiente. Si se gana, imagínate cómo va a estar el ambiente.
8: Algunos otros se congregaron a las afueras de restaurantes aledaños para observar a la distancia los detalles del partido, e incluso unos cuantos se acercaron a un módulo de información turística de la Ciudad de México, donde se aprovechó una pantalla para ver el partido. Ahí pudimos hablar con Adrián, quien extrañó las pantallas que años atrás se colocaron en el Ángel para que la gente pudiera disfrutar de los partidos de la selección.
12: Sí, no, como hace 40 años vine aquí también y lo vi, era diferente cuando vimos aquí la pantalla. Ahorita pues ya no hay.
13: No hay, ¿no tuviste otra opción más?
12: No, más que buscarle aquí donde verla. No, vine con la familia, pero anda dispersada ahí. Pues yo pues me quedé aquí un ratito.
14: Aprovechando para ver el partido.
12: Aprovechando para ver el partido.
8: Apenas concluyó el partido, comenzó el festejo y el mariachi. Sin embargo, mientras por un lado estaba la fiesta, del otro lado, apenas separados por el escenario que se montó, estaba la protesta de familiares de personas desaparecidas. Luego vino la lluvia, la música paró y mientras algunos corrieron a refugiarse, otros resistieron y permanecieron con el festejo. Entre quienes soportaron el aguacero se encontraban Eric, Edgar y Daniel, quienes anticiparon que México llegará a semifinales. Hasta ahí vamos a llegar, pero la fiesta va a seguir, afirmaron.
15: Es una fiesta, hermano. La verdad es que, aunque sea un partido, pero lo damos todo. Eso es los mexicanos, lo damos todo. Una, dos y un chingo de veces, de verdad.
16: Vamos a llegar,
15: Semifinales, semis.
17: Semifinales y en un gol agónico nos vamos.
15: Pero la fiesta va a seguir, va a seguir.
17: ¡Viva México y que viva México!
8: Una vez pasado el diluvio, la marea verde volvió al Ángel de la Independencia para seguir con el festejo que se prolongó hasta la noche. Luis es el reporte. Buenos días.
9: Gracias, Oscar. Cuídate también ahí. No te vaya a dar catarro con esa lluvia que hubo ayer. 8:30. Gracias, gran crónica de Oscar Palacios.
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9: Oiga, va a haber marchas el día de hoy. Tome precauciones, lamentada gente, carajo. Ay, bueno, me da mucha tristeza y les mando un abrazo enorme con harto cariño y harto amor y paciencia y fuerza a todos los comerciantes del Centro Histórico. Ayer medio que como que, ay, se recuperó, pues llegó la gente, pero sigue el mentado muro de Berlín ahí y la gente pues otra vez va a bloquear el centro. Entonces, bueno, a las 10 de la mañana van a bloquear las oficinas de la Secretaría de Educación Pública en Donceles 100, Colonia Centro, Alcaldía Cuauhtémoc. Un abrazo a la gente en la SEP, los que están ahí en el centro, cierren esa oficina, no se vayan a meter los vándalos. Es una cosa hermosa la oficina de la Secretaría de Educación Pública, el edificio de Vasconcelos. Todas las paredes son murales de Diego Rivera. Una belleza. Si tiene oportunidad ahora que se vayan los vándalos, visítelo. Es una belleza el edificio de la SEP en el centro. A mí en lo personal me gusta mucho más que Palacio Nacional, la neta. Pero bueno, pues van a estar ahí los vándalos de la CENTE afuera. No creo que ingresen, que logren ingresar. Y tomen precauciones porque otra vez Paseo de la Reforma va a ser un relajo. Bloquean circuito interior y bloquean Paseo de la Reforma ahí a la altura del Bosque de Chapultepec. Ni modo. 8:32.
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9: Oiga, no jale el WhatsApp. No está jalando el WhatsApp. Tenga precauciones, pues se cayó Meta. Meta es la empresa que es la dueña de WhatsApp, de Facebook, de Instagram y de Threads y de muchas otras cosas más. Es la del niño Zuckerberg, la de Mark Zuckerberg. Se cayó, hay fallas en distintas plataformas. No está actualizando el feed de Instagram, por ejemplo. No está jalando bien el Facebook y ya empieza a haber fallitas ahí en el WhatsApp. Entonces, bueno, pues aguas ahí también. Se cayó Meta. Entonces, tenga precaución. A lo mejor no jala durante un ratito el WhatsApp, o jala lento, o no llega el mensaje como debe de llegar. 8:32. Escuchamos en estos momentos a John Whitton, bajista y vocalista de Asia. La canción Hit of the Moment. Regresamos y platicamos con Arturo Barba y nos va a hablar del niño. ¿De cuál niño? Del fenómeno meteorológico del niño. ¿Por qué va a ser tanto calor? ¿Qué diablos es eso del super niño? ¿Que ya estamos frente al apocalipsis o qué? Regresa aquí Arturo Barba en un momento y nos explica qué onda con el niño.

0: 8:34.
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0: 8:36.
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0: 8:38. Me voy a algunos temas hoy no muy agradables. México roto. Murió porque fue asesinado el colega periodista allá en Veracruz, Luis López. Es muy triste lo que ha ocurrido. Es Luis Ángel López Valdés. Analisa Osorio, muy buenos días, adelante.
1: Luis, buenos días. Pues desgraciadamente el periodista Luis Ángel López Valdés fue asesinado en la ciudad de Poza Rica, al norte de la entidad veracruzana, donde él laboraba realizando cobertura de nota roja o nota policíaca, es decir, cubría los hechos de violencia que se han presentado en la región. En este sentido, él se encontraba circulando sobre la avenida principal de Poza Rica, justamente el lugar de mayor tránsito y donde hay mayores comercios, cuando un grupo de hombres armados le cerraron el paso para después dispararle en múltiples ocasiones. Estos hombres huyeron sin que hasta el momento hayan sido localizados por parte de las autoridades. Las personas que se encontraban en la zona, que fueron testigos, llamaron a los números de emergencia para intentar brindar auxilio. Sin embargo, cuando las corporaciones llegaron, se percataron de que Luis Ángel ya no tenía vida. En este sentido, la Fiscalía General del Estado de Veracruz afirmó que llegaron hasta el lugar después de los hechos y que ya se abrió la carpeta de investigación y que se están haciendo las diligencias correspondientes. Además, en un comunicado prometió que no habrá impunidad por el caso. Mientras que la Comisión Estatal de Atención y Protección a Periodistas condenó estos hechos, así como la violencia contra periodistas que se ha presentado en el estado de Veracruz, además de que reporteros de la zona centro del estado en la ciudad de Córdoba se manifestaron para exigir que exista justicia, tanto en este caso como en algunos otros que se han presentado en temas de violencia. Hasta el momento, el gobierno del estado no se ha pronunciado con respecto a estos hechos. Cabe señalar que en la ciudad de Poza Rica, justamente a inicios de este año, fue asesinado otro compañero reportero, mientras que además ahora en la zona sur, cerca de 10 días, fue privada de la libertad Roxana Guzmán, también periodista. Esa información desde Veracruz.
0: Muchísimas gracias, Ana Alicia Osorio. Esta fue la última transmisión de Luis Ángel López.
2: Buenas noches, amable audiencia de Vanguardia de Veracruz. Esta noche nos encontramos informándoles completamente en vivo desde la calle Loma Bonita, lugar en donde elementos policíacos han asegurado un vehículo de alquiler marcado con el número económico 2224, el cual presuntamente fue abandonado en lo que es la calle Loma Bonita.
0: Y varios periodistas allá en Veracruz piden justicia, obviamente por el asesinato del periodista Luis Ángel López, pero también estamos ya a casi 2 semanas de la desaparición de la periodista Roxana Guzmán, allá en Veracruz, por esta periodista de la cual entraron a su casa un comando armado y la arrebataron frente a sus hijos, frente a su familia, frente a su madre. El comando armado, de hecho, le apuntó a sus mismos hijos y pudo haber hecho una masacre de lo que terminó siendo un secuestro. Hoy, casi ya a 2 semanas de la desaparición de Roxana Guzmán, seguimos sin tener pistas de su paradero.
3: Hacemos un llamado a la gobernadora Rocío Nale, la que siempre dice que no pasa nada en Veracruz, la que siempre dice que minimiza las cosas que suceden, y cuando un periodista fallece, se queda callada.
4: No más desaparecidos, no más amenazas, no más homicidios, tenemos familia, todos salimos a trabajar y eso no puede seguir ocurriendo.
0: En fin, ayer también, por cierto, en Minahuatlán, Oaxaca, intentaron matar a su alcalde, César Figueroa. Le dispararon, un comando se lanzó contra él y contra un empleado del ayuntamiento. Ambos resultaron heridos, el alcalde, que se llama César Figueroa, y este empleado. Fueron a un hospital, fueron atendidos, están ya fuera de peligro, pero claramente los querían matar. Es el México roto de todos los días. A esto súmele también una nueva carta del Chapo Guzmán, en donde le pide al gobierno estadounidense que contacte al Chapo con la presidenta Sheinbaum para que sea traído de nueva cuenta el Chapo a México, y la declaración de culpabilidad y colaboración con la fiscalía del hermano del Mencho, del famosísimo Tony Montana. Las 8:42.
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6: 8:43.
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0: estamos de regreso. MBS Noticias con Luis Cárdenas. Continuamos.
1: Las 8:47, hoy está aquí en el estudio nuestro colaborador en ciencia, el periodista Arturo Barba, a quien siempre me da mucho gusto ver y a quien además admiro mucho, te lo digo en serio con el corazón, querido Artur, ¿cómo estás? No,
2: pues muchas gracias, Luis, encantado de estar aquí contigo y con el auditorio.
1: Oye, ayer cuando gana la selección mexicana, va la gente a festejar al Ángel, y yo la verdad pensé que era una especie de brujería o algo por el estilo. Es que cayó un tormentón de aquellos, sí, como pocas veces en el año, de los primeros que veo así de ese, de, con esa furia, pues, en el año. Hasta granizó por un momento. Y luego ya se fue un poquito ahí de sol, nunca hubo, pero estuvo despejado y luego volvió a llover. En fin, todo esto responde a los cambios que estamos viendo, a temas que nos van a seguir afectando. Pero hoy, en el marco de este cambio climático que vivimos, se habla del niño y de algo más, el super niño. Entonces yo te quiero preguntar, ¿qué es el niño, Artur?
2: Bueno, el niño es un fenómeno que se descubrió pues relativamente reciente, más o menos a principios de los años 80, uh-huh, ¿no?, del siglo pasado. Y se le puso el niño porque en Ecuador, esto ocurre en el Océano Pacífico, más o menos en la línea ecuatorial, y los campesinos y los, digamos, la gente que vive en las costas de Ecuador, este fenómeno se presentaba fundamentalmente a inicios de año. Uh-huh. Y por eso le pusieron el niño, porque coincidía con, más o menos, con la llegada o
1: la
2: Navidad, ¿no?
1: O sea, del niño Dios o el niño Jesús. Exacto. En la Grey católica.
2: Exacto. Okay. De ahí viene el nombre, okay, del niño. Y lo que consiste es que se calienta el Océano Pacífico.
1: Okay.
2: El Océano Pacífico, que es enorme. Uh-huh. Se calientan las aguas y se genera mucha humedad, y eso cambia los ciclos climáticos.
1: ¿Solo el Pacífico? ¿El Atlántico no?
2: Bueno, en este caso, el niño es solo en el Pacífico.
1: Ok, ajá.
2: Pero los efectos son globales. Los, okay, efectos se sienten en todo el planeta. Uh-huh. Y ocurre fundamentalmente, pues, en más o menos en la línea ecuatorial, es decir, uh-huh, nos toca a nosotros también,
1: claro,
2: en que el océano se caliente. Tradicionalmente, a partir de la década de los 80, se había estado midiendo el calentamiento justamente de los océanos, y más o menos se estimaba que este calentamiento pasaba del 0.5 un grado Celsius más de lo, uh-huh, normal, a casi un grado Celsius más de, uh-huh, lo normal. Entonces, cada vez que ocurría este fenómeno del niño, al año siguiente o los años siguientes, se empezaban a sentir los efectos. ¿Y qué es lo que ocasiona? Justamente distorsiona todos los ciclos climáticos, y en el caso de México, por ejemplo, se sienten aguaceros tremendos y, uh-huh, y además se intensifican los periodos de lluvias.
1: Uh-huh.
2: Y esto es más o menos lo que venía ocurriendo a partir de los 80, digo, más o menos periódicamente, cada 4 años se presentaba este fenómeno, pero ahora ya se ha cambiado totalmente. Ahora estos fenómenos del niño puede presentarse de un año a otro, de un año a 2 años. Entonces, este fenómeno se ha incrementado, se ha intensificado. Y recientemente los investigadores se han dado cuenta que se corre el riesgo de que este año, por ser uno de los años más cálidos registrados, uh-huh, en la historia, se pueda incrementar más de 2 grados Celsius. Entonces, el efecto, uh-huh, que se espera de, le llaman, uh-huh, el niño, ¿no? Los efectos pueden ser realmente catastróficos, no solamente este año, sino el siguiente, los años que vienen. Y después los investigadores se dieron cuenta que ocurría también un fenómeno a la inversa. Cuando se enfriaba, uh-huh, de más el océano,
1: se le llamó, también,
2: el océano Pacífico, se llamó el fenómeno de la niña. Entonces, okay, tenemos el niño y la niña. El niño cuando se calienta, la niña cuando se enfría.
1: Sí. Y que además es el niño, los dices, porque se da, pues, más o menos a principios de año, cuando se descubre, se va midiendo y se va haciendo, y entonces coincidía con la Navidad, por decirlo, con el nacimiento de Jesús. A ver, este tema de que sube un grado centígrado la temperatura del océano, quisiera que nos lo explicaras un poco más. Yo me imagino un vaso y dices, bueno, pues un vaso, pues está más caliente, está más frío, ¿no? Y un grado centígrado, pues es agüita, hombre. Ahora imagínate que ese vaso es el océano y lo que representa cambiarle la temperatura solamente un grado. y con un grado lo veíamos en las décadas pasadas. Ahora ha sido tal el calor que pueden ser dos grados. Sí. Ajá, qué cosa.
2: Ahora, esto es en promedio, Luis. Este es el promedio general, es el promedio del Océano Pacífico, que

0: sino que afecta la producción de alimentos, ¿no? Una gran parte del planeta vive de la alimentación marina. Entonces, sus efectos realmente son realmente catastróficos y se espera que para el próximo año se empiecen a sentir los efectos, que puede ser una temporada de lluvias que puede iniciar en febrero o marzo del próximo año, y además de lluvias torrenciales, como ya ha ocurrido en años anteriores.
1: Esto pasa en el futuro cercano, no en este momento. O sea, porque nos decías, antes lo registraron en los 80s, en los 90s, ¡ay, el niño no! Bueno, pues para el siguiente año agárrese porque vienen muchas lluvias. Es lo mismo, o sea, para enero, febrero, las lluvias, por ejemplo, la que vimos ayer en la Ciudad de México, se queda corta, ese va a ser el estándar, el normal.
0: Sí, sí, sí. Ándale. Y mira que este año ha sido bastante benévolo. Sí, claro. Ha habido otros años en los que las lluvias empiezan en el mes de marzo, y no paran hasta prácticamente entrando noviembre.
1: Además de las lluvias, ¿hay otra cosa? ¿Sube mucho la temperatura o baja mucho la temperatura? ¿O hay sequías? Sí. O sea, pareciera, obviamente el mundo al revés, las antípodas, ¿no? O sea, o llueve o hay sequía, o sea, pero las dos pasan.
0: Sí, efectivamente, por ejemplo, en Europa se está viviendo una terrible ola de calor y, por supuesto, la sequía se incrementa. De hecho, en México también ocurre eso. Mientras aquí en el centro y sur del país se incrementan las lluvias, en el norte del país se incrementan las sequías y las olas de calor. Entonces, en realidad, son, digamos que los ciclos climáticos conocidos, pero intensificados. Y además, otra cosa que ocurre con mucha frecuencia es que estos ciclos, que antes duraban varios meses, ahora pueden ocurrir una semana tras otra. Es decir, ahora son más intensos, pero su duración es más corta. Pero viene el otro extremo, ¿no? Viene, por ejemplo, ahorita hay mucha lluvia, puede ocurrir que en unos próximos días pueda
1: una ola de calor brutal.
0: ¿Sí? Y de repente otra vez las lluvias. Entonces, prácticamente ya los ciclos climatológicos han sido realmente trastornados por la actividad humana.
1: Este punto de la actividad humana, hay negacionistas del cambio climático, el presidente de Estados Unidos es quizá uno de los principales, tiene que ver por qué, o sea, por qué fuimos culpables, qué hicimos, fue la producción industrial, es el asunto de que nos estamos acabando los plantíos, contaminamos el agua, o sea, por qué, o todo junto.
0: Es todo junto, pero fundamentalmente el cambio climático es ocasionado por la emisión de gases de efecto invernadero. Estos gases de efecto invernadero son los que se producen por la quema de combustibles fósiles, fundamentalmente el dióxido de carbono, que se genera cuando utilizan los autos y las fábricas queman petróleo, carbón, gas. Estos gases de efecto invernadero se acumulan en la atmósfera y evitan que el calor se regrese, el calor que llega del sol se regrese hacia el espacio, se queda atrapado. Por eso se llama gases de efecto invernadero, ocasionan un efecto invernadero en todo el planeta y es lo que incrementa la temperatura promedio del planeta. En el Acuerdo de París en 2015 se estableció como meta, se llegó al consenso internacional, reducir las emisiones de gases de efecto invernadero, pero hemos hecho todo lo contrario. Se han ido incrementando. De hecho, el año pasado se rompió el récord del uso de combustibles fósiles de toda la historia, y seguramente este año también se va a romper ese récord. Entonces vamos como los cangrejos, sabemos lo que tenemos que hacer, pero hacemos todo lo contrario.
1: No se puede hacer nada ya en estos momentos con el efecto del niño que está pasando ahora, que le dicen el superniño por la intensidad,
0: ¿no? O sea, se incrementan
1: de 1 a 2 grados, o sea, es el superniño.
0: Se duplica, ¿no?
1: Se duplica. Eso ya pasó, o sea, sí
0: eso
1: o
0: está
1: sí,
0: ocurriendo ahorita.
1: Sí o sí vamos a ver el siguiente año un desastre climático y vamos a sentir lluvias y fríos y calores súper intensos. Pero ¿hay manera de revertir hacia el futuro más allá de lo que ya pasó con el niño? ¿O ya cruzamos esta línea que decían, el punto de no retorno?
0: Yo soy pesimista, Luis, o optimista bien informado, y yo creo que ya cruzamos el punto de no retorno. Como decía, en el acuerdo de 2015, acuerdo de París, se estableció no rebasar el 1.5 grados Celsius, pero resulta que en 2023, 2024, 2025, muy probablemente 2026, ya se rebasó el 1.5 grados Celsius. Se esperaba que esto ocurriera.
1: Es de calentamiento anual, ¿no?
0: ¿Sí?
1: O sea, que de un año a otro subimos 1.5 grados, así bueno, se mide anualmente.
0: Hemos rebasado ese límite, digamos, que se estableció. Ahora,

0: El punto de no retorno son 2 grados Celsius.
1: Ajá.
0: Si vamos, hay algunos estudios científicos que así como vamos, es probable que lo alcancemos en 2030, algo que se pensaba que íbamos a alcanzar en 2050. Es decir, nos estamos adelantando 20 años.
1: Como dices,
0: vamos a llegar a los 2 grados Celsius y esto realmente los efectos van a ser doblemente catastróficos. Y si hay un país vulnerable, Luis, ese es México. México es uno de los países más vulnerables frente al cambio climático, como ya lo demostraron los investigadores de la UNAM, del Instituto de Ciencias de la Atmósfera y Cambio Climático, como el doctor Luis Estrada Porrúa, ¿no? Lo conocemos, Francisco Estrada Porrúa. Se ha demostrado que México tiene incluso 1 o 2 grados Celsius más del promedio mundial. Es decir,

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4: ¿Cómo está?
5: Buenos días.
6: Buenos días.
4: ¿Cómo amaneció? ¿Le amaneció?
5: Pues fíjate que bien preocupada porque dicen que se cayó el Facebook.
4: Sí.
6: Se cayó.
4: E Instagram también en la mañana.
6: ¿Y, sí?
5: ¿Y Elon Musk? No, hombre, bien contento. Porque el Twitter, el X, se enfriega jalando.
6: Ah, siempre es así.
4: Todo el mundo va y pregunta, ¿se cayó Facebook?
6: Oiga, pues entonces...
5: Dicen que todavía no se pueden. Muchas cuentas están te presentan noticias de hace 5 días, 6 días. No están actualizadas.
6: Oiga, entonces por eso no puedo subir mis historias.
4: Sí, no funciona ni Messenger, ni Facebook.
5: Nada.
4: Ni
5: nada.
6: Oh, my gosh. Y yo ya reinicié mi celular.
4: Cálmate.
5: ¿Modo?
6: Ay, ay, ay, ya estoy preocupada.
5: Bueno, porque tengo chisme.
6: ¿A poco?
5: Pablo Perroni, el ex esposo de Mariana Garza, la de Timbiriche, anda ya con el actor Axel Santos, que es su novio.
6: ¿Pablo Perroni?
5: Okay. Sí, okay, acuérdate que se declara abiertamente gay. Uh-huh. Entonces,
4: padre.
5: Dice que parece que quieren que hasta haya boda.
6: ¡Órale!
5: Con Pablo Perroni. Pues está bien.
6: Sí,
5: está
6: él
5: bien.
6: Quiere que haga sí. boda y todo lo demás.
5: Sí, Pablo Perroni. Y también en otra información, ¿qué? Valentina Elizalde, la hija de Valentina Elizalde, ¿sí? que también canta.
6: Ajá.
5: Pues dice que le ha sido difícil abrirse camino en esta carrera y que ha sido bastante difícil estar sin su papá. Que pues lamentablemente lo desvivieron en Reynosa.
6: Así
5: hace
6: es.
5: Hace ya muchos años, fíjate.
6: Sí.
5: La chamaquita ya está bien grande.
6: Fíjese
5: bien
6: que
5: grande.
6: Cuando tenía un programa grupero en una televisora, hablaba sí. muchísimo de Valentina. Y desde entonces ha intentado hacer su carrera artística, pero nada más, nada de nada,
5: Nada. No,
6: ¿nada?
5: Oye, ya supieron de que hay un grupo que se llama Forajido. Por lo tanto, el INPI no le pudo registrar
4: ¿seguimos?
5: El nombre al ridículo de Cristian Nodal.
6: Okay.
5: Porque hay un grupo que se llama Forajido. Entonces no puedes llamarte así, güey. Entonces, ¿ahora cómo se irá a llamar?
6: El Fori.
5: ¿Sin nombre o qué?
6: El Fori.
5: ¿El sin nombre o qué?
6: El sin nombre. No, ya había uno sin nombre, ¿no?
5: También hay uno sin nombre. Y pues que se ponga Cristian Solo. Si hay el cantante Juan Solo, pues ponte Cristian Solo.
6: Cristian Solo.
5: Cristian Solo. Oye, pero
6: pasó?
5: También acuérdate, ¿cómo lo irán a presentar en la Arena Monterrey, hija? Si en la Arena Monterrey va a estar mañana.
6: Ah, eso sería interesante saber, Déjale, voy a escribir a mis amigos a ver que vayan a cubrir la nota.
5: Dice, ya me metí aquí a la cuenta de la Arena Monterrey.
6: ¿Qué pasó?
5: Nomás se llama Nodal.
6: Ah, pues está bien.
5: Este sábado se arma la cantada y ponen en el póster Nodal.
6: Pero esa Balcora. Es marca registrada también, Nodal, es bueno, es de él.
4: Pero pues es un apellido, ¿no?
5: No, no es de él, es de sus papás.
6: ¿También es de sus papás?
5: Sí.
6: No, pues sus papás dices sí que lo andan cuidando,
5: Pues será de los Aguilar, hija.
6: No lo sé, porque. O los tag. Sí, yo creo, Yo creo que son que eran de los Aguilar.
5: Fíjate.
6: De los Aguilar.
5: Pues para que ustedes que son chavorrucos, yo ya estoy viejita. Y crecieron con la música de los Sin Banderas.
6: Ay.
5: Que van a estar el 10 de diciembre en la Arena Monterrey. Está viendo aquí en
4: la que también vienen para acá, para Guanajuato,
6: ¿A poco?
4: Yo creo que el León.
5: Pues voy a verlos.
4: No sé.
6: Yo sí iría. Si me invitan, voy.
5: Y la Guzmán también.
6: También
5: con Tour, los que nos quedamos el 12 de diciembre, el Día de la Virgen de Guadalupe, va a andar allá Alejandrita.
6: ¿Los que nos quedamos?
4: Está
6: ¿así
4: bien.
6: Llama su tour?
5: Sí.
6: Porque como que los quedamos, o sea, como tipo de cuando vas de antruqui y ya dices, no, ay, no, ya no, mira los que nos quedamos, nada más.
5: Es por la canción que le escribió a su mamá, Silvia Pinal.
4: Ok.
5: Y que dice que los que nos quedamos aquí, nos quedamos llorando por ti y extrañándote, claro. Que es su nueva canción.
6: Sí, lamentablemente los que se van, pues ya se fueron, ¿verdad? Pero los que nos quedamos aquí, híjole, nos quedamos con el corazón roto. Y así, así es. Sí te entiendo, bueno, mi Ale.
4: Esa tiene Carlos, también canciones, perdón que los interrumpa, pero esa tiene canciones, ¿qué? Así como muy de ese estilo, ¿no? ¿Tiene, ¿quién? ¿Cómo se llama la otra? Que era como de...
6: Bye, mamá.
4: De su hijo, ¿no? De,
6: adiós, me voy. No, no, yo te espero.
5: La llama, por favor.
4: ¿Ya, por favor, se llama?
5: Sí.
4: Ah, ok. Ah, bueno.
6: Bueno, y luego...
5: Oye, ¿vieron que Carlito Rivera también va a andar en tour? Carlito Rivera también anda en tour, que el 28 de noviembre todos, oye, van a andar jalando.
6: Pues está bien, estamos en pleno año, mitad de año, que jalen, que jale.
5: Todos van a andar jalando. Bueno. Pues me da mucho
4: Yo quisiera
5: gusto.
4: Estar jalando ahorita.
6: Estás jalando en este momento. No. ¿Cómo no? No, no?
4: O sea, como ¿sí? Yo quisiera estar jalando como Carlos Rivera y ganar lo que gana Carlos Rivera.
6: Ah.
4: Me encantaría.
5: ¿Qué es esto que sigue?
6: Ah, pues, Carlos Rivera.
4: No estaba regaña y regaña este que porque no ponía canciones, pues ahí está ya.
6: Está bien aplicado.
5: Qué bonito.
6: Él también
5: gracias,
6: quiere sus
5: papá.
6: Felicitaciones, por favor.
5: ¿Cumpleaños o qué?
6: No. ¿Y qué
5: yo
6: más?
5: Yo no me sé ni una de Carlos Rivera.
6: No.
4: Pues no. Ni modo.
5: ¿Tú
4: no
5: sí?
4: Es necesario.
6: ¿Cuál? ¿Yo? Yo no, tampoco.
5: No. No, hay una que es súper éxito de Carlos Rivera.
4: Tiene que haber,
6: ¿no? No, sí, sí es muy exitoso.
5: No, pero a ver,
6: ¿aquí
5: es caliente lo primero que te venga?
6: No, una cosa es que no nos guste o que no seamos fans.
4: Esa la nueva.
5: ¿Cómo va? A ver.
4: O sea, esa nueva que está así como padre.
5: A ver, no eres fan de los Tigres del Norte y si te pregunto una, ¿sabes cuál es?
6: Yo soy 20. Fan de los Tigres del Norte.
5: No eres fan de Arjona y sabes que mínimo la señora de las cuatro décadas. ¿Te la sabes?
6: Sí.
5: No eres fan de Shakira y sabes que ciega sordomuda, ¿te la sabes? No eres fan de la falsa cristiana de Yuri y te la sabes.
4: No, si es cristiana.
6: ¿Por
4: no?
6: ¿Qué le dice eso?
5: No te...
6: Híjole. Pobrecita de la Yuri, siempre se la anda cepillando. De por sí ya muchísima gente la cepilló.
5: Pues ándele, sígale hablando.
6: Bueno, ¿y luego? ¿Qué más? ¿Qué más trae en ese costalito?
5: Fíjate que traigo bastante chisme de que vieron al Diego Boleta, al doble de Luis Miguel.
6: Diego Boleta.
4: Doble de Luis Miguel.
5: Con la Renata Noni, la que es la novia. Bueno, ah, era Renata su novia. Noni.
6: ¿Ya no?
5: Pues que ya no, y ahora que los vieron juntos, que parece que va a haber recalentado.
6: Y si viera cómo estoy bien preocupada.
5: A mí se me hace que está... Ese vato se me hace que es de esos bien cachondones en la cama, hija.
6: No lo sé.
5: Sí, de veras, hasta le dio tos al Nes.
6: Pues a ver, ¿por qué te dio tos?
4: No. Pues simplemente dije, pues...
5: Le hiciste así.
6: Debe de serlo. Tiene 35 años, o sea, por favor.
4: De manera...
5: Yo conozco unos de 40 que no saben. Oye, fíjate que... Que le preguntaron al potrillo, oye, ¿qué onda con tu lengua, güey? Pues está bien... ¿Estás malo? ¿Qué traes?
4: ¿Qué dijo?
5: Dijo, es que ese día me chupé una pastilla de miel.
4: ¡Ah, caray!
6: ¡Ay, no, pues!
4: ¿De miel? ¿De miel?
6: Vemos.
5: Pues,
6: vemos.
5: A ver, ¿y por qué no enseñaste la lengua cuando dijiste? ¿Enseña la lengua?
6: Sí ha pasado.
5: Ahora todos
6: de repente,
5: están enfocando la lengua, ¿qué, hija?
6: Cuando de repente ve que hay unas paletitas que pintan toda la boca de azul. ¿Qué? Son los niños ahí. Pues, todavía le creería. Pero una de miel.
5: Pues dice que una de miel.
6: Pues bueno.
5: Sabe.
6: ¿Cree que somos tontos? ¿Nos quiere ver la cara de tontos, acaso?
5: Pues potrillo.
6: Ay, potrillo.
5: ¿Qué crees que haya sido, hija? Pues ya en todos los conciertos que vaya le van a enfocar la lengua al vato. Yo que él me chupaba una paleta de esas rojas de la Tutsi.
6: O de las azules. De las azules.
4: ¿De las de Pitufo?
6: Sí, las de Pitufo.
5: Sí, mínimo para que se me vea azul y le saco la lengua.
6: Sí, es cierto.
5: Miren de qué color la traigo.
6: Oiga, pero qué bonito canto el himno nacional. O sea, no, hombre, chulada. Gran elección. Alejandro Fernández, besito en tu frente, papá.
4: ¿Te gustó?
6: Claro.
4: Muy bien. Está bien. No, qué bueno.
5: Está bien. Pues, ándale. ¿Quién es en los controles, Brandon?
4: No, Irving, aunque usted no lo crea.
5: Ah, yo pensé que le estaba ayudando Brando, como está bien explicado.
6: Ay, ay, ay, híjole.
7: Y que cambie la letra de mis canciones.
4: ¿Esa canción no puede ser?
6: Pues sí. No, es de su papá.
4: Es de su papá.
6: Pero hizo un disco homenaje a su padre.
4: Te echó a perder las canciones de su papá. Como
6: no, ya sí, qué bonito. Híjole. Dígale algo, doña Tini.
5: Déjalo, déjalo, hay un Dios.
6: Sí, hay un
5: Oye,
6: Dios.
5: Oye, métete al Facebook, hijo, todavía te ha caído.
4: No, ya, ya jaló.
6: ¿Ya jaló?
4: Como Carlos Rivera, Facebook? Ya está jalando.
5: ¿Y el Facebook?
4: También.
6: También.
5: Ay, qué bueno, gracias a mi Padre Santo. Ya me voy. Ahora sí es viernes.
6: Sí, ahora sí es viernes, doña Tini.
5: Oye, yo estaba viendo de que ¿qué? El Mauricio Ockman parece que también quiere reconciliación con la Aislinn Derbez.
6: No.
5: Parece que... Sí, está no diciendo, lo dijo antier.
6: O sea, aunque lo diga, no creo.
5: Yo sí creo que sea
6: feliz. Yo no, yo no.
5: Por la criatura, por
6: el amor
5: criatura.
6: No existe, el amor son los papás.
5: Ay, mija santa.
4: Mija santa.
5: Qué triste. Bueno, hasta el lunes.
4: ¿A qué hora se va o qué?
5: Amiguitos de Irapuato y de Guanajuato, de Silao, saludes, Péncamo, Abasolo, donde estén oyendo. Sí, ya me voy, hijo, tengo los tamales en la lumbre.
4: Bueno, bueno, está bien, pues.
5: Dios los bendice. Dios, ponte acá. Dios.
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1: Continuamos con el tema de este evento futbolero, que la verdad muchos están quejando que ya están hartos de Shakira.
2: Ya están. Oye, pero ¿por qué? A ver, no entiendo. O sea, lleva tres mundiales.
1: Tres,
2: ¿no?
1: Mundiales.
2: Ya, como que la gente dice, ¿se finí o qué?
1: Sí, y además, o sea, está bien, las otras canciones estuvieron bien, pero para mí, Dai Dai no fue así como que lo
2: ¿Qué significa Dai Dai?
1: Dai Dai.
2: No, no, déjame ver qué significa, porque esa es mi duda. Nunca entendí.
1: Algo así.
2: ¿Cómo? ¿Vamos?
1: No sé, a ver, tú
2: así búscale. Es, vamos, dale, es como dale. Entonces, no pierdas el tino, hubiera estado más padre, oye, ¿no? Dai, al dai, mundial. Dai. Imagínate que hubiera salido la Shakey y de repente, tas, dale.
1: No, oye, pierdas, yo sí espérate tantito. Y luego con los comentarios esos de que ni se parece, ni era, se pensaba que era una doble.
2: A ver, yo tengo una duda, digo, yo entiendo que todo mundo queremos ver a nuestros artistas siempre jóvenes, sí. Siempre guapos.
1: Sí, sí,
2: sea
1: sí.
2: El concierto del primero que fuiste hasta el último, pues los quieres ver igual.
1: Claro.
2: Pero yo sentí, desde la perspectiva de quienes habla, que más bien es pues que Shakira ya entró a pues a otra parte de una edad distinta. O sea, ya cambia también su cuerpo y no se ve mal.
1: No, yo la veo hasta más joven.
2: Sí, o sea, pero está cambiando. O sea, obviamente su rostro cambia con la edad y se tiene que dar ciertos arreglitos.
1: ¿Qué tal si se dio una respirada?
2: Pues sí, a lo mejor sí. Pero no por eso... Deja de... Bueno, yo sí la vi igual, ¿no? O sea, no sé.
1: No, sí se ve sí diferente. Yo la veo diferente, ¿eh? Al menos en televisión,
2: o sea, para
1: y en
2: ti,
1: pantalla.
2: Para ti sí era el doble. O sea, sé que no puedes, pero no, para ti sí,
1: o sea,
2: no se parecía.
1: No, tampoco. Okay. Pero sí decía yo, te ves muy diferente.
2: O sea, así se veía distinta.
1: Sí, se veía distinta.
2: ¿Y la Beli?
1: Bueno, y la Beli Bélica, o sea, esa se ve súper bien.
2: Esa no
1: sí,
2: se ve diferente.
1: Y así sus retiradas, ¿sabías?
2: ¿A poco también?
1: Sí, claro, Beli ya está retirada también.
2: Sí, bueno, voy a omitir el comentario.
1: Pero bueno, el punto no es de que se retiraron. El punto es de que gente se está quejando acerca de que,
2: sí, oye,
1: que tampoco les gustó la inauguración porque debieron haber invitado a un artista.
2: Ajá.
1: ¿Regional
2: o qué?
1: Que nos representara y que obviamente que todo el mundo corriera. Creo que el único que realizó eso fue Maná, que sí cantó una canción,
2: que todo el mundo
1: no del
2: sabe.
1: Mundial, y que todos obviamente estaban cantando.
2: Tengo una duda. Sí, aquí, tú que eres un poquito más de eventos, de conciertos, sí. En esta inauguración de este torneo, para ti, digo, para mí fue una cosa que no se había dado, ¿no? O sea, fue una cosa que sorprendió y lo platicábamos con Sebas. ¿No sientes que las inauguraciones de cualquier evento, llámese Juegos Olímpicos, lo que tú quieras, debería de ser en una hora media tardecita para que luzca más el escenario, los eventos?
1: Claro, de noche.
2: Yo
1: obviamente
2: creo que sí, ¿no?
1: Sería genial. Pero no entiendo por qué. O sea, tal vez porque los partidos los pactaron para que otros países pudiesen verlo.
2: Sí, pues se busca conveniencia, me imagino,
1: sí,
2: ¿no? O sea,
1: sí,
2: en cuanto a horarios y demás. Pero bueno, la gente se quejó de eso. La gente se quejó de que estaba carísimo llegar al estadio. La gente se quejó de que no nos dejaban llegar a su trabajo. La gente se quejó porque todos nos quejamos por unos tacos. Estaba viendo unos tacos de 100 pesos. Cada 100 taco.
1: Pesos. Oye, uno de triciclo, que es que porque no puedes llegar hasta allá en auto y todo el rollo. Bueno, pues los triciclos sí, 700 pesos el viajecito.
2: Pero me imagino
1: que...
2: O sea, acercarte.
1: Sí, acercarte.
2: ¿No es como desde mi casa hasta acá?
1: No, ¿cómo crees? Desde tu casa. O sea, no...
2: O sea, acercarme nomás al perímetro donde puedo entrar al estadio.
1: Sí, pocos metros y todo. Sí, imagínate, 700 pesos.
2: Bueno, déjame decirte otra. Ahora, las autoridades están quejando también. Y es que, digo, México superando cualquier cosa y buscando el beneficio propio siempre. ¿Supiste que ahora no te podías acercar a no sé cuántos kilómetros la milla?
1: Si no tenías millas. Tu boleto.
2: Exacto, o si no tenías un QR que te entregó la delegación para que pudieras pasar a tu casa y estacionar tu vehículo, ¿no? Pues la gente los vendió.
1: ¡Qué bueno!
2: Y ahora el gobierno está molesto porque en teoría eran intransferibles. Yo no sé qué piensa el gobierno cuando hace estas cosas. Dirá, los mexicanos no vamos a hacer así, ¿no?
1: O sea, no, somos México. Oye, ¿no te acuerdas que de BTS, que dijo que no quería que vendieran nada de su merch que fuera oficial? Yo dije, es México.
2: No, y aparte, BTS, aparte era a la vuelta, o sea, ni siquiera 18 mil cuadras afuera, o sea, era a la vuelta donde estaban vendiendo toda la mercancía. Y digo, eso obedece a otros factores, ¿no? Había mucha gente que pues, no podía comprar una playera de 500 pesos a lo mejor. O de 300 y acá pues, está en 500, en 50, perdón.
1: Pues obvio.
2: Obviamente hay una cuestión ahí que digo, no es justificante. Digo, no deberíamos de consumir para nada piratería y no lo hagan de verdad. En medida de la posibilidad, pues ni modo, si no se puede tener, pues ya que no, digo.
1: Ya, ya que, pero que
2: pues.
1: No.
2: Pero pues es que es como decir, a ver, no, estás en el mar y no te metas, ¿no? O sea, es muy complicado, o sea, por eso lo digo así.
1: Exacto.
2: Pero oye, otra cosa que también me gustaría tocar en este tema de lo que es. Ustedes también saben algo, que nos lo digan. Pero otro tema que también la gente, o sea, nos quejamos de todo, de verdad, de todo. Viste que llovió en Ciudad de México una cosa
1: impresionante.
2: De locos. Entonces, toda la gente decía que a quién se le ocurría hacer este evento en estas fechas, que se iba a llover, que por qué no lo planearon, que iba a pensar el turismo. Y yo así de, ¿hasta eso les molesta?
1: No, está increíble, ¿eh? Y cabe mencionar que la gente que radica en esas ciudades dice que está vuelto loca, o sea, que hay tránsito, que está en caos total, ¿eh?
2: La ciudad.
1: Mi hermana que ahorita está en Monterrey, que va a haber partido allá, no, dice, por el mundial, o sea, ella ya hasta me habla de malas.
2: Ya está enojada.
1: Está enojada.
2: Pero por otro lado, no sé si te ha tocado ver blogs o videos de turismo, de influencer, que es otro tema que ahorita platicamos, pero que dicen que México es barato. ¡Pues claro! Vienes de Europa, vienes del euro, vienes...
1: Exacto.
2: Pues claro que se va a hacer barato, ¿no?
1: Y me encanta cómo reciben también, por ejemplo, los cronistas, cuando están aquí, estamos aquí en la oficina, no los agarran y los... O sea, no, es una locura.
2: Oye,
1: de verdad.
2: Y hablando de los precios de los boletos para entrar a los partidos, hay un tema, y un analista económico habló de cómo esto podría transformar no solo los eventos deportivos, sino también los eventos y conciertos. Ahí te va. La idea de que en este encuentro hubo muchísimo influencer, pues supongo que tú sí lo viste y tú que sigues un poquito más.
1: Sí, sí.
2: O sea, a lo mejor tú tenías por ahí a fulanito, perenganito, que estaban ahí en el estadio, transmitiendo, haciendo y demás. Funaron a unos que se estaban llorando cuando metió el gol Jiménez. En fin, una locura. Pero decía este economista que ahora la idea va a ser que va a ser tan difícil acceder a estos eventos porque van a estar atascados de gente que va a querer hacer contenido con el evento. O sea, es decir, generar dinero con el evento.
1: Pero y luego ellos también, es que no, para mí, este evento está para los extranjeros y para quien pueda pagar cifras exorbitantes.
2: Exacto. Y entonces lo que decía este cuate es, a ver, estamos ante una nueva ola de eventos, en general, conciertos, partidos, etcétera, etcétera. Ahora, lo que va a quedar para el público general, que tiene a lo mejor poder adquisitivo, como bien dices, pero menor que el que tendría, va a ser las zonas que nadie va a querer, porque ahora todas las zonas se van a... incluso dice, podemos hablar de que se va a hablar de una zona influencer o que se le va a cambiar el nombre a estas zonas, porque ahora las marcas grandes y los influencers son los que van a poder pagar esto. ¿Por qué? Porque de ahí van a sacar contenido, de ahí van a vender su espacio, su red, y con eso retorna la inversión. Pero todos los demás de a pie,
1: no. Oye, ya nos quitaron las transmisiones, o sea, ¿qué onda? Ya, por favor.
2: Y ahora se viene esto. Eso lo decía un economista, ¿eh?
1: No.
2: Un economista
1: lo estaba diciendo. Pero bueno, que nos diga el público al 462-124-2004, ¿qué tal les pareció? ¿Les gustó? ¿No les gustó? O como tú dices, ¿qué cosas están sucediendo que nosotros todavía no sabemos?
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1: Oigan, estamos de regreso para platicarles que esto no lo pueden dejar pasar. 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
2: ¿qué nos traes?
1: Ay, mira, yo traigo una antirrecomendación.
2: ¿Por qué está muy mala?
1: Una antirrecomendación, y es El Cuento de la Criada, así se llama, la encuentran en Netflix.
2: ¿De
1: son
2: qué
1: seis
2: va?
1: Temporadas.
2: Ah, su santa.
1: Sí, sí, sí, sí, sí. Y lo peor del caso es que ya me aventé toda una, es que como le he dado oportunidad, digo, tal vez en la otra se compone.
2: De a poquito va.
1: Sí. Cabe mencionar que se trata de que invaden así como que Estados Unidos y que de repente Canadá y todo.
2: Okay, y hacen como que
1: los millonarios hacen así como que vamos una nueva humanidad, por decirlo así.
2: Okay.
1: Y están las personas estériles, porque en ese mundo supuestamente las mujeres son estériles, ¿no?
2: Ah, ok.
1: No pueden tener hijos. Entonces deben tener hijos. La criada. Es la que tiene que...
2: Es como pitufina,
1: por decirlo.
2: No sé, yo imagino.
1: No, espérate, es que no desvíes, espérate, deja explicar todo.
2: Perdón.
1: Entonces, a la criada que... pero nada más, eligen a una de dos. O sea, llegaron a la ciudad, pum, pum, pum, pum, pum, pum, pum, atraparon mujeres y esas mujeres, pum, dijeron, estas vamos a elegirlas para que tengan a nuestros bebés, okay. ¿Va? Entonces, hacen todo un ritual para que obviamente el marido pues tenga acá con la criada para tener un hijo y shalala, shalala.
2: Ah, o sea, pero pues nada más que está 9 meses, digo, tarda 9 meses en gestar, ¿cómo le hace? O sea, nomás escoges a una o
1: sí,
2: uno y ya, después
1: una,
2: ya
1: una,
2: te vas.
1: Una.
2: Pero hay varias.
1: Cabe mencionar que van a sus revisiones y casi por lo regular, pues dice que la mayoría de los hombres que no puede, o sea, que el que haya infertilidad, a veces, muchas veces no es por parte de la mujer, sino por el hombre. Entonces, luego, ahí andan metiendo sus cosillas.
2: Pero ¿por qué no está buena? Se escucha la premisa interesante.
1: Sí, se escucha interesante. Yo por eso te digo que ya me aventé una temporada.
2: Pero no vale la pena.
1: Pero
2: entonces.
1: Pero es repetir, okay. lo mismo.
2: Cada ritual. Capítulo.
1: Okay. Sí, así como que no inventes. Ahora,
2: ¿y cuál es el ritual? ¿En qué consiste el ritual? ¿O es spoilear la serie?
1: Pues, ¿qué les puedo spoilear? O sea, la verdad.
2: Es nomás que le ponga durísimo.
1: Sí, no, pero no puede, porque la señora, la mujer del marido debe estar ahí.
2: Ah, sabiendo.
1: Es como, sí, no, aparte, te digo que tienen un ritual

0: Está en Netflix, si la quieren ver, se llama El Cuento de la Criada.
1: Ok, correcto. Bueno,
0: son 6 temporadas.
1: Para que empiecen a ver lo mismo todos los días. Oye, sí. Yo voy a platicarles de el día de la revelación o Disclosure Day. Wow, yo sí salí así de... ¿ah? O sea, ¿sí es verdad? ¿Sí pasó? ¿Sí está pasando? Ahí te va de qué trata.
0: Sí.
1: El día de la revelación, básicamente, ¿recuerdas lo que ocurrió en Roswell, Nuevo México?
0: Sí,
1: todo
0: sí,
1: el mundo
0: sí,
1: que
0: sí,
1: tiene
0: sí,
1: ya edad sí. Sabe que hay una teoría de que en Roswell, Nuevo México, se estrelló un platillo volador extraterrestre y que a partir de ahí se ha venido a dar toda esta serie del contacto extraterrestre y cómo es que los gobiernos nos han ocultado toda esta cuestión. Bueno, esta película no es la típica película de Día de Independencia donde sí llegan los extraterrestres y vamos a tener que luchar contra ellos y vamos a acabar contra el yugo extraterrestre que quiere acabar con nosotros o alienígena que quiere acabar con nosotros. No. Híjole, no sé cómo explicar la película porque no es como la típica película. O sea, obviamente hay acción, obviamente está toda esto. Pero es más el tema de que han vivido entre nosotros durante todo el tiempo. O sea, desde los 40 han estado entre nosotros, han estado viviendo con nosotros. O sea, esto es una cosa que nos ha ocultado. Y cómo la gente, lo que han mencionado incluso alrededor de esta película es que hay teorías que empiezan a hablar de que a Steven Spielberg le pagó el gobierno americano para crear una película que nos prepare para lo que viene.
0: Sí, sí, sí.
1: Y luego ya ves que Donald Trump hace poco hizo una apología a los alienígenas hablando de los...
0: con inteligencia artificial.
1: Sí, pero hablando también de los inmigrantes.
0: Sí.
1: ¿No? Bueno, ahí te va. Hay un cuate que se convierte en un fugitivo después de que robó las pruebas de todo este asunto.
0: Ok.
1: ¿Has escuchado esa idea de que cuando un presidente llega al poder en Estados Unidos, sale su siguiente aparición en público, tiene una cara de perdido como
0: sí,
1: de...
0: Sí, sí, sí.
1: Bueno,
0: sí,
1: esa
0: sí,
1: teoría
0: sí.
1: También... Hay una cuestión por ahí de que este cuate obtiene todas esas pruebas y que después de esto encuentra una persona, una chica, que por ahí de la nada se da cuenta que tiene habilidades que no se puede explicar. Una chica que es del clima.
0: Ok.
1: Entonces, ¿por qué? ¿De dónde vienen? ¿Y por qué hay personas que tienen esto?
0: Uh-huh.
1: Es lo que empieza como a hacer match. Y aquí lo que me parece interesante es como uno pensaría que si tenemos un enemigo común, como sociedad nos uniríamos, ¿no? O sea,
0: sí.
1: lo hablábamos que si una invasión alienígena llegara y de más
0: todo este mundo, los países nos unimos, ¿no?
1: Exacto,
0: vámonos
1: todo el mundo. Exactamente. Ajá. Pero plantea una cuestión interesante en lo que pasó justo en el COVID. ¿No? Que todo el mundo decíamos, no, pues todos vamos a ser más unidos. Y al contrario, ¿no? O sea, cada quien buscó su manera de beneficiarse
0: sí,
1: y los países
0: sí,
1: que tenían ni vacunas y demás. Pues bueno, esta cuestión habla un poquito de cómo esa llegada de estos seres o esa idea que ya está entre nosotros, pega social, económica, política, e incluso hablan algo de religión. Entonces está muy buena. La verdad es que la película tiene un sonido impresionante. Es una cosa de verdad que vale la pena. ¿Cómo es que vas descubriendo? Y sí te hace pensar como que Steven Spielberg lo que buscó fue hacerlo como muy real.
0: Okay,
1: o sea, sin irte a los extremos de...
0: Sí.
1: Así llega un alien volando y es, empieza a extremar. No, o sea, está muy real. Y creo que ahí es donde descansas todas estas teorías. Entonces vale la pena. Disclosure Day o el Día de la Revelación ya está en cine.
0: No, sí. He escuchado muy buenas críticas, ¿eh? Y sí me dan ganas de verla.
1: Bueno.
0: Pero ¿sabes qué? Aparte, recuerden que la aplicación está disponible tanto en su Android como en iPhone. Búsquela en su tienda virtual, descárguela. Y obviamente escucha XAFM en todas partes. 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
22: ¡Diva!
23: ¡Hola!
22: ¡Hola! ¿Cómo está, mi diva?
23: Pues con una pregunta filosa de viernes erótico.
22: ¡Ay, Dios mío!
23: Te acabas de disgustar con tu pareja. Y alguien que no es tu pareja te empieza a escribir bonito, te manda el pack y te dice, mándamelo tú. ¿Lo mandarías? Total, ahorita están disgustados.
22: Yo ni con gusto y sin gusto, contenta y descontenta, no. Yo nunca hago eso.
23: ¿Pero por qué? El otro sabrá Dios qué anda haciendo.
22: Pero no.
24: Oiga.
22: Sí.
23: Entonces, a ver, ¿no lo harías?
22: Yo no, mi diva.
24: ¿Usted
22: no
24: sí
22: lo haría?
24: Diva?
23: ¿Quién sabe? Yo creo que en vivo sí.
24: Yo también.
22: En vivo sí.
23: Diva sí. Hermosa, yo no mandaría nada aunque estuviera molesta con mi pareja, porque me respeto y respeto a mi pareja.
24: Ridícula.
23: Mira, ridícula. Entonces, ustedes amigos, manden WhatsApp, es viernes. Si mandan el pack, si se lo pide alguien que no es su pareja. 462-124-2004. 462-124-2004. 462-124-2004. Díganos. 124-2004. Si lo harían, así en chiquillas. Sí lo mandarían.
22: Mi diva, diversion, como diría el güero. Dígales, por favor, recálqueles que si no les han pedido el pack, no anden mandando en redes sociales.
24: Ah, eso es importantísimo.
22: Por favor, mi diva.
23: Porque te pueden denunciar.
22: Sí.
24: Y aparte es una grosería, ¿no?
23: No, pero te voy a decir algo. Cuando ya te lo mandan es porque tú sabes... que muchas veces, no siempre, muchas veces cuando te lo mandan es porque tú ya sabes que ahí hay que huele.
22: No, mi diva, a mí me
24: a las mujeres les pasa, pero a las mujeres les pasa. Mande, diva.
23: Lo sabemos.
24: Claro, pero yo siento que hay mujeres a las que de repente, y lo digo por amistades que tengo, que les llueven foto.
23: Ay, no, eso es foto.
24: Exacto, y es horrible porque dicen, aparte. Yo no entiendo qué piensan los tipos que envían eso, que el otro lado va a decir, wow, mira, me envió, o sea, no sé, está extraño eso. Pero bueno, volviendo a la pregunta.
23: Bueno, ¿mandarías la foto de tu intimidad, de tu zona sur, a alguien que no es tu pareja? Diva, yo soy el chicurro, ¿y qué cree? Yo sí lo haría aprovechando el enojo. Es que ese es el tema, chicurro.
24: Es que sí.
23: Estás aprovechando el enojo. Yo te estoy dando un contexto, un motivo, un porqué. Fíjate, yo te lo estoy dando así.
22: Tenemos audio, mi diva.
23: Te lo estoy dando. Y el consejo también.
22: También.
23: Bueno.
22: Sí.
23: Hola.
22: Chicos.
23: Vamos al audio.
22: Sí. Audio.
24: ¿Ya está?
22: Yo ya lo puse.
24: Ah, es que lo tienen. Es que creo que se,
23: ya
24: creo que se salió.
22: ¿Nos desenchufamos?
24: Creo que sí, pero bueno.
23: ¿Me desenchufo?
24: No, dice que sí está bien.
22: Sí, está bien.
24: El vencillo, ¿nos checas por qué no está el audio todavía jalando ahí?
23: Allá poco.
24: Dice que ya está, pero que no jala. ¿Lo mandarían en silencio?
22: No, de hecho, le
23: amor
22: pongo...
23: en silencio.
24: Ah, sí, como que se trabó más bien. Sí,
23: es vivir un
24: espéreme
23: momento
24: tantito. Deme un segundo y ahorita lo resuelvo.
23: En silencio.
24: Ay, ay, ay.
23: Amor en silencio. Ay, esa canción me encanta.
22: ¿Sí?
23: Sí, Amor en silencio es la canción de Marco Antonio Solís en la voz de mi paisana, que en paz descanse, Dulce.
24: Ay.
23: Amor en silencio.
24: A ver, déjeme.
23: Es vivir un momento a tiempo.
24: Ay.
22: Es vivir un momento a tiempo.
24: Desatada, diva. No, como que
22: está. Está mal el
24: audio, se cayó el WhatsApp.
22: A ver, te voy a mandar un audio.
23: Ay, no me digas.
24: Creo que sí, diva.
23: Ya también se les cayó el WhatsApp.
24: Pues yo creo que sí, porque no sé qué está
22: pasando.
24: Saludos
22: a la diva.
23: Gracias, muy amable.
22: Es que le acabo de mandar un audio ahí en notitas. A ver si también se reproduce.
23: Le voy a ver.
24: No, ¿saben qué? Si están fallando. Sí, falló.
23: A mí no me llega el WhatsApp.
24: Falló WhatsApp. Sí, falló WhatsApp. Sí, sí, sí, ya.
23: Pero a mí sí me están llegando WhatsApp de otra gente.
22: ¿Y si los puede reproducir?
24: Pero los audios no.
23: Ay, no me digas.
22: Déjeme. Pero yo sí lo puedo reproducir.
24: Voy a apagar, voy a apagarlo y lo voy a prender. Y ahorita vemos qué onda, ¿vale? Ustedes sigan entreteniendo al público. Como ay, cuando ¿qué? Te mandan. ¿No le ha tocado, Diva, que la mandan en algún evento y que les dicen a esa gente que les dicen, no, pues entreténganos otro rato porque no ha llegado el artista?
22: Y ahí está.
24: Y ahí estás como tarugo.
22: Sí, sí, sí, me ha pasado.
23: Alarga tu intervención, dice.
24: Sí, exacto.
22: Y todos así haciéndole.
24: Estiran.
22: Así, estirando. Ok, ok.
24: Y le estiran, No es saben que ese es el teléfono. Le reinicio ya.
22: Ah, ok. Entonces, estamos reiniciando el teléfono. Porque...
23: Chicos, ustedes sigan mandando.
24: Esto es radio en vivo.
23: Llegan de golpe.
22: Sí.
23: Nos llegan de golpe.
24: Pero a ver, regresando un poquito, Diva, yo creo que si hacerlo habla de, más de tu inmadurez o del enojo que tenías en el momento, ¿no?
22: Sí.
24: Porque, híjole. Y recuerden, no envíen más que. ¿Cómo es, Diva?
23: Una sola cabeza.
24: Exacto, por favor. Solo una. No dos. Que no se vean dos caras.
23: Ya serías extraterrestre. Ya serías marciano.
24: A lo mejor sale el otro atrás.
22: ¿Qué pasó? ¿De qué están hablando? ¿En qué momento? ¿En qué momento pasó esto?
23: De los marcianos llegaron. De los marcianos llegaron ya. Y llegaron bailando cha-cha-cha.
22: Rica-cha.
24: Así. Ok, pero bueno, tenemos más mensajitos, Diva. Ahorita se los voy a empezar a enviar. Ya está cargando esto.
22: ¿Sí? Ah, súper. Súper, es que sí, son fallas que tenemos y como decimos, es radio en vivo.
24: Creo que me puedo conectar mientras tanto yo, como lo hicimos el otro día, Mirvin, me checas nada más, porfa,
23: y, amigos, y me conecto yo. Mandar fotos de tu intimidad,
22: no
23: si te gustaría, díganos, por favor, aquí estoy esperanzada. A sus mensajes.
22: Esperanzadas.
24: Ahí va. Ahí va el audio. Ya lo voy a reproducir yo desde acá, ¿vale?
23: Estás enojado. Pero es tu el pareja,
24: mío, ¿no? No, el otro. Ahí va.
22: Hay otro.
0: Buenos días, Deván Colada, ¿cómo andamos?
24: Otra vez, perdone usted.
0: Buenos días, Deván Colada, ¿cómo andamos?
23: Hola.
0: Para hacerles un bonito fin de semana y para decirle a mi esposa que ando medio cachondo y al ratito que me espere. Pero que esta noche. Toca Mololongo, toca Sabri. Saluditos a todos, escucha a Luchis y a todos.
24: Este nomás quería.
22: No, ya no le voy a mandar saludos a Luchis, ¿eh? Ya.
24: ¿Por qué?
22: Porque ya nos olvida.
24: ¿Por qué no? ¿Ya no la quieres?
22: No, pues nos olvida. Y que las tortas próximamente.
24: Nunca nos llegan, ¿verdad?
22: Nunca nos llegan, ni siquiera de
24: jamón. Yo sí quisiera las tortas de Doña Luchis. Luchis. Sí.
23: Tú eres
24: ¿cuánto
23: pueblo,
24: por
23: Luchis?
24: Las tortas, Doña Luchis? Hay que hacer una canción, Diva.
22: ¿Cuánto
23: tú eres pueblo, Luchis?
24: ¿Cuánto es pueblo? Por las tortas.
23: Tú eres pueblo, manda.
22: Me lo estás escribiendo,
24: ¿eh? Ya.
22: ¿Ya?
24: Ya, sí. Diva, creo que hay que pedir que nos cambien el teléfono de aquí, cabina, porque es una cosa... ¿verdad? Todavía no reinicia, fíjese, con eso le digo todo.
23: Ay, no.
22: Sí.
24: Es una locura esto.
22: Es una locura.
24: Es una locura esto, pero bueno.
23: Chicos.
24: A ver, yo pregunto, Sebas, ¿tú sí lo harías? Aquí ya aprovechando los que están aquí para sacar un consenso de todos los que están aquí. ¿Tú sí enviarías?
22: Mi Sebas es un santo.
24: Mi Sebas, ¿tú sí enviarías fotos cuando estás enojado con tu pareja a otro? Ay, dice que él imposible.
23: Oye, ¿por qué no lo cargas en tu computadora y de ahí lo replicas?
24: Porque no hice eso antes, entonces por eso.
23: Si pero no, lo puedes hacer.
24: No, pero todavía no se reinicia. O sea, desde que le dije reinicié el teléfono, no ha reiniciado el teléfono.
23: Crea una cuenta como la que tengo yo en la computadora y ahí la es de escritorio.
24: Sí, sí, sí. Yo sé todo. Que puedo hacer eso, pero como no lo hicimos antes.
22: Sí.
24: Y como nunca había fallado el teléfono, pues ahora sí.
23: Pero ahora lo puedes hacer. No, además lo vinculas.
24: A partir de ahora va a estar así. Porque
22: ya se grabó. Ya se inhibió.
23: Y es padrísimo porque nada más le das así, mira, tin, y ya,
22: ya, ya, ya, ya.
23: ¿Ya?
22: Se resolvió. Se resolvió. Sí. Ya pusiste el del amigo, ¿verdad?
24: Ya, ese ya. Pon el de azulito ahora.
22: Okay.
24: Digo, el que sí, el de azulito. Está arriba.
0: Bueno, ya se va.
24: Ese ya, ese es el otro.
22: Ah, ese ya.
24: Es el otro.
22: Ese
24: el ya, del naranjita.
22: Venga, ahí va. Ahí el otro.
1: Buenos días, Iván. Buenos días a todos ahí en cabina.
23: Hola.
1: Iván, pues vamos a profundizar un poco más en su pregunta.
24: Ay.
1: Creo que cuando ya tienes a alguien que te manda mensajitos, Iván, es porque pues ahí hay algo. ya de tiempo atrás.
24: O de
1: ahora,
24: atrás, tiempo.
1: Yo no lo haría, Diva. ¿Por qué? Porque tengo dos hijas, Diva, que algún día ya se van a casar, van a tener sus parejas. Y si algún día sus esposos les llegan a hacer algo, llegan a hacer algo ellos, yo quiero tener la autoridad moral para poder aconsejarlas, Diva. Yo no quiero ser el borracho que le dice a su hijo que ya no tome.
24: Ande.
22: Oiga, yo estoy en desacuerdo con él, una vez más. Él dice que cuando alguien le manda un pack, es porque hubo algo.
24: No, pero es que él lo dijo porque, o sea, si te enojaste, no se lo vas a enviar a la primera persona que te aparece. O sea, ya traes una conversación ahí, claro.
22: No, pues si a mí me mandan,
24: pero sí, o sea, pero no te lo va a mandar el que esté enojado con la pareja. No. O sea, te lo manda alguien que anda en su... Pero enojado con la pareja se lo mandas a alguien con quien mínimo yo también creo ya traes algo.
22: Eso es verdad, pero
24: yo
22: bueno.
24: Yo digo. ¿Usted, Diva, qué opina?
23: Yo opino que tú la mandes de esas que se vean una sola vez y ya.
22: Ay, y luego, ¿sabes? Lo peor del caso es que salen con que no sabía lo que hacía. Sí sabías lo que hacía porque la mandaste hasta en privado.
24: Ande.
23: ¿Tú crees?
22: Ay, sí. Ay, no. Gente enferma.
23: Diva, ¿dónde están esas tortas? Tengo hambre. Nada más están antojando, ya nos están preguntando.
24: Sí. Las tortas de Luchis. Así
22: ¿En
24: de
22: qué
24: de
22: ciudad
24: ponerle Luchis.
22: Vive Luchis? Las tortas de Luchis.
24: Así
22: de
24: ¿En
22: qué
24: poner. Ciudad? Según yo, es Salamanca, ¿no? ¿Dónde está Luchis?
22: No, es en Pénjamo.
24: Ah, Pénjamo, perdón, tienes toda la razón, Pénjamo.
22: Ya fui a visitarla.
24: Oye, ¿y si están buenas las tortas de Luchis?
22: No, me llevó ni una.
23: ¿Bribona?
22: Ni una.
24: Pues no, que fuiste a visitarla.
22: Pues sí, allá estaba en Pénjamo.
24: Ah, yo pensé que ibas a ver a Luchis.
22: No, ni siquiera. Oye, yo soy Luchis y te traje una torta.
24: ¿Cuánto por las tortas, doña Luchis?
23: Nada.
22: Nada.
23: O sea, el día que yo vaya,
24: un ratito.
23: El día que yo vaya, voy a ir directo a tus tortas, Luchis.
24: Yo también.
23: Le voy a decir a la Gonzi al
24: Yo me voy a saltar todo y voy a ir por las tortas de Luchis el día que vaya.
22: Ay,
24: directito.
22: De veras,
24: a ver si están suavecitas, mira, si están ricas.
23: Hacemos otra cosa.
22: ¿Qué?
23: Le decimos, Luchis, aquí va a estar la Diva en cabina. Puede venir con 20 tortas y aquí se las pagamos y le damos para su gasolina. Tráigala.
24: Ándele, eso sí.
23: Y le damos a Anita y le damos a las muchachas y a todos aquí.
22: A todos.
24: Les damos a todos aquí. ¿Y tortas?
23: Y tortas también.
24: También, cómo no.
23: Entonces, chicos, ¿ustedes de rodillas o de pie o acostados? ¿O cómo se tomarían la foto si alguien que no es tu pareja te la pide? ¿Cómo? ¿Qué? 462-124-2004, Diva Chula. Aquí estamos, en especial al Mil Amores.
22: ¡Ay, Mil Amores!
23: ¡El Gurrumino regresa!
24: ¿Qué? ¡Ah, es todo retache el Gurrumino!
22: ¡Gurrumino!
23: Cada vez lo vemos más guapo. A ver si con este saludo se toma foto del pack e invita a las tortas.
22: ¡Ay, mira!
23: Gurrumino. A mí se me hace que así como el pajarito Gurrumino, tú también. Una murita.
24: Oiga.
22: Ay, ¿qué pasó? ¿Qué pasó? Pobre Gurrumino.
24: Diva, yo siento que el Gurrumino vive lejos.
23: ¿No les pasa que de repente, Gons,
22: ¿qué pasó,
23: ves a alguien, no te pasa por tu mente? A lo mejor tú la tienes muy limpia.
24: ¿La mente?
23: No te pasa por tu mente que ves a alguien y dices, ay, ese se me hace que lo hace bien aguado. O ese se me hace que calza grande. ¿No te pasa por la mente?
22: Sí, obvio.
24: ¿Lo hace?
23: Sí, yo sí, claro.
24: Sucias, pecaminosas.
22: No, sí, obvio, sí. ¿A poco tú no?
24: Claro, Diva, a ver. O sea, la pregunta ofende.
22: Mire, por ejemplo, de las cosas y de que dicen que, por ejemplo, si alguien calza chiquito, o sea, que le ves un piecito y dices, ay, me inventes, o sea, aquí ya sabemos qué onda.
24: O sea, si
22: son,
24: el pie chiquito,
22: puras
24: ya valió.
22: son puras mentiras.
23: Yo te conozco gente que tiene el pie chiquito y que te manda el cierre.
22: Sí, yo dije, oh my God, o sea, ahí ya comprobé que nada que ver.
23: Es
22: nada
23: verdad.
24: ¿Qué dijiste? Se me salieron los ojos.
23: Es verdad.
22: ¿Qué dije?
23: Silla de ruedas, tráigale.
22: Sí, en serio.
24: Hasta así, Diva.
22: O sea, yo siento que en ocasiones crean como mitos, ¿no?
24: Falsas expectativas.
22: O eso de los dedotes. El clásico es de los dedotes, ¿no? Es que el de los dedotes.
24: Si tienes dedos grandes.
22: Sí.
23: Oye, igual. ¿Qué pasó? Está como el roperote con una llavita chiquita. Es igual.
22: Igual.
24: ¿Les ha pasado también?
23: Yo sí.
22: Sí.
23: Ay, sí.
24: Sí, qué gacho.
22: O el clásico que te dice, no, mija, si tú me dieras chance, no.
24: No te la vas a acabar, ¿no?
23: Y a la hora de la hora.
22: ya se la acabaron.
23: Porque ya no dejaron, se vio nada.
22: No, pues no, nada.
24: Te dejaron puras obras ya.
22: No, hombre, dices, no, hombre, mijo.
23: Puro nervio, dejaron.
22: Ay, sí.
24: Puro nervio.
22: Sí, sí.
24: Viva, por Dios.
22: Ay, no, ay, no, ay, no.
23: Puro nervio.
22: Pero es que es verdad. Mira, te aseguro que ahorita muchas mujeres están risa y risa porque es verdad. De que no, ¿sabes qué?
23: Qué
22: yo
23: vergüenza.
22: Conmigo, yo acá, te voy a enseñar hasta... No, hombre.
24: No te la vas a acabar. Esa sí, sí la he escuchado, esa de no te la vas a acabar. Y pues, ¿no?
22: Y dices, no, hombre, ya se la acabaron, mijo. Pues
24: ya me tocó
23: ya
24: la...
23: Se la acabaron.
22: Ya me tocó las moronas.
24: Ya sé.
22: Como las carnitas, ¿ve? Que cuando están las carnitas y que de repente, cuando les venden así los asientos, ¿cómo se les llama?
24: Las moronas.
22: Las moronas. Ándale, ya sí. Las puras moronitas.
23: Moronitas. Le llegaron puras moronas.
22: Sí.
24: Oiga, Diva. ¿Qué? Fíjese, ahorita que están mencionando esto, me acuerdo de una historia. Hace mucho tiempo, un amigo, pero eso fue curioso, fue, o sea, relacionado al tema. Un amigo de repente cortan, pero ellos cortan. Ajá. O sea, cortaron.
22: Sí.
24: Estábamos, creo que en prepa, si no mal. No, no es cierto, en la universidad ya. Cortan ellos y él se enoja tanto que agarra y que le empieza a escribir a su ex, ¿no?
23: Es que es el ardor.
24: Y de repente se quedan de ver, que no sé cuánto, que no sé qué. Que, o sea, no le mandó fotos, pero no. Se quedaron de ver. ¿Y qué creen? Que se quedan de ¿qué? Ver en un lugar donde estaba también la otra. O sea, la nueva, no, la nueva estaba ahí y le empieza a tomar fotos y el otro todavía pues, estaba enojado, pero pues obviamente quería regresar con ella. Ajá. Y estando con la otra le empieza a mandar mensajes de por favor, piénsalo otra vez, no sé qué. Y la exnovia, ahora la reciente pues, le manda una foto de ellos dos juntos ahí en donde estaban. Y eso también, por, repito, por la molestia de que... Es que en el momento no piensa uno, sí.
23: No, es que andas ardido, ya me voy.
24: ¿A dónde?
23: Ya son las 10:20.
22: ¿Ya se va?
23: Pues ya. Oye, pues si tardamos con el WhatsApp, haz lo que te digo en el escritorio.
24: Sí, ya lo voy a hacer, porque si no va a ser un tema. Sí.
23: Y así, mira, te hunden. Que sí, falle sí. El teléfono, aquí lo tengo en la computadora.
24: Pero sí, en 18 minutos para reiniciarse estuvo mortal, sí.
23: Ya me voy.
24: La mamá.
23: Amenazo con regresar el lunes.
22: Bueno, ¿eh?
23: Los amo y en todas partes. En el baño, en la cocina, en el coche,
24: tenga
23: en la
24: usted.
23: Oficina. En la oficina, en la intimidad con amigos o sola o solo. En todas partes. 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
24: El nacido en Michoacán, Zamora, un 13 de noviembre de 1979, Rafael Márquez Álvarez, es reconocido como uno de los mejores jugadores mexicanos de todos los tiempos. Fue parte de equipos como el Atlas de Guadalajara, el Mónaco y el Club Barcelona, entre otros. Como seleccionado mexicano, jugó un total de 147 partidos oficiales, anotó 17 goles, jugó 5 Copas del Mundo, Corea-Japón 2002, Alemania 2006, Sudáfrica 2010, Brasil 2014 y Rusia 2018, y es el único jugador a nivel mundial que ha sido capitán de su selección en dichas competiciones, así como también es considerado el jugador mexicano con más encuentros disputados en esos torneos, con 19 partidos.
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1: La Beli Bélica estuvo junto con Los Ángeles Azules en el partido de inauguración. La verdad que dicen que les dieron mucho gusto, les dio mucho gusto el ver a Los Ángeles Azules y obviamente con Belinda. Pero sí creo yo que hubiese sido así como que un fiestón, ¿no? Si hubiesen cantado sus rolas típicas, ¿no? Pero bueno, hay un organizador, uno se siente productor, porque obvio, ayer todos eran productores de espectáculos, todos eran directores técnicos, todos eran jugadores, todos éramos todo. Y la verdad, miren, el partido se llevó, estuvo padre, aunque muchos decían, no, ¿cómo pudo ser posible? ¿Por qué México no metió más goles? ¿Por qué pasó esto? Oh, y muchísimas cosas. Pero bueno, veremos cómo se va desarrollando y cómo viene más adelante.

ante la selección. Y ojalá, ojalá, ojalá haya una esperancita, una luz en el túnel. Y pues que tengan un buen desempeño, ¿no? En esta temporada. 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Mi queridísimo Irving, ya nos vamos. Es fin de semana y el cuerpo lo sabe, se siente y demás. Espero que tengan un fin de semana muy, muy padre. Al ratito viene el Wiri Guara. No se lo pueden perder en punto de las, bueno, a las 4, de 4 a 5, de 4 a 4 y media estaremos en Guanajuato Capital y les estaremos trayendo información importante. Y de ahí nos aventamos con el chismecito, nada más sin Marco Mesa, porque él anda en los Estados Unidos también, y así que tendremos un invitado especial. ¿Quién será? ¿Quién será? No lo sé. Así que sintoniza el Wiri Guara. Gracias y en todas partes.

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2: 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Nos vamos con música y regresamos a través de esto que es la frecuencia exacta en este ya viernes 12 de junio, siendo las 11:17, ponte EXA.
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1: 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Nosotros nos vamos con música y regresamos. 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
1: La mítica chaqueta de piel roja con líneas negras utilizada por Michael Jackson en el videoclip de Thriller fue subastada en 2019 por la cantidad de 1.600.000 euros.
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3: 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Mientras tanto, nos vamos con música y regresamos. 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
3: Son las 12.
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2: Hey, ustedes que nos están escuchando, ya estamos de regreso. 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Nos vamos con música y regresamos. 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
2: De regreso a través de esto que es el 93.5. 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Nos vamos con más. Regresamos. 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
3: 1228.
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18: Para Argentina 1978, la selección de Polonia llegó a aquel país con un equipaje extra de 380 botellas de vodka. Su técnico Jacek Mock permitió a sus jugadores beber y fumar siempre dentro de los límites tolerables. La delegación polaca contaba con 35 personas. A cada jugador le correspondían algo más de 10 botellas de vodka para su estadía de un mes en Argentina.
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0: 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La batería que usa Eloín Corona, integrante de Moderatto, es considerada una de las más espectaculares dentro del rock, incluyendo 4 bombos, 4 pedales dobles zurdos, 4 tarolas, atriles de contratiempos, 4 rides, 4 crash y 4 toms de piso. No podrás olvidar que te amé
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1: 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Mientras tanto, nosotros nos vamos con música y regresamos. 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
2: 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Nos vamos con música y regresamos. 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
2: Estamos ya de regreso a través de la frecuencia exacta. 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
2: 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Mientras tanto, nos vamos con música y regresamos. 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
2: Estamos de regreso a través de esto que es el 93.5. 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
2: ubicar. No para fácil. Guanajuato, aquí es no hay mayor tema. Así que ya lo saben, nosotros nos vamos con música y ahorita nos vemos a través de Instagram Live, a través del 93.5. ¡Ponte!
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0: 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Ponte. 1:36. 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
0: 1:38.
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2: Continuamos a través de esto que es el 93.5. 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Vámonos con música y regresamos. 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
3: Cuando inició la música, el cantante Sabino quería hacerlo dentro del género del rock y al no tener buenos resultados, se inclinó por el hip hop.
4: Sabino, nena, pa, ¿de cuántos fui la inspiración para hacer un glow up? Sabino es como el vino y con los años se pone mejor. Sab hop en tu cara, mamá.
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3: De regreso a través del 93.5, Yoigan, si su sueño es ayudar a los demás, este es el momento de dar el primer paso. 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Nos vamos con música, regresamos. 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

0: Conductores de Uber protestan en distintos municipios del estado de Guanajuato, esto debido a una unidad que fue decomisada presuntamente por no traer la documentación en regla. Le tendremos los detalles. Pese a los pronósticos de caos, México proyectó una imagen positiva ante el mundo, asegura la presidenta de México, Claudia Sheinbaum. Videos en redes sociales exhiben peleas organizadas entre estudiantes de secundaria en Cortázar. La alcaldesa Lorena Alfaro reconoce a los medios de comunicación, pero también nos pide difundir las buenas noticias de Irapuato. Y termina con gran éxito la Feria del Libro en el municipio de San Miguel de Allende. Lo espera un fin de semana, pues muy movido, con la Fiesta de los Locos. Y hoy, como todos los días, le tenemos los deportes, los espectáculos. No pueden faltar nuestros resúmenes, así que si usted quiere estar bien informado, le pedimos que se quede con nosotros.
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0: Son las 2 de la tarde con 12 minutos. Muchas gracias por estar con nosotros. Estamos en MBS Noticias Irapuato. Les saludo con muchísimo gusto. Soy Marisela Luna. Esta tarde, como todas las tardes, le agradezco a Anthony Corona que esté en los controles técnicos, que además está bien contento porque es viernes. Hoy chilla la rata, mi Anthony, o hasta el próximo lunes. Hasta el lunes chilla la rata. Pero bueno, mi Anthony Corona está... de fiesta casi, porque mañana es su cumpleaños. Mañana es el cumple de mi Anthony. Va a caer en sábado, pero hoy le dedicamos a este cumpleañero este espacio, por supuesto agradeciéndole todo lo que hace por nosotros a través de los controles técnicos. Y bueno, en la producción, Sebastián Rocha, y estamos listos para comenzar.
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0: En las efemérides, un día como hoy, 12 de junio, es el Día Mundial contra el Trabajo Infantil. Una fecha impulsada por la Organización Internacional del Trabajo para sensibilizar sobre la necesidad de erradicar el trabajo infantil y proteger los derechos de niñas, niños y adolescentes en todo el mundo. Y en el Santoral, el día de hoy corresponde a quienes llevan por nombre Onofre. Un abrazo para ustedes.
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0: De acuerdo al Servicio Meteorológico Nacional, hay una probabilidad de lluvia de 30% y justo estamos en ese 30% de probabilidad de lluvia porque en algunos puntos de Irapuato ya está chispeando, en algunos lugares está lloviendo un poquito más fuerte. Tenga precauciones sobre todo al andar en el automóvil, en la bicicleta, en la moto. Hay que respetar a los peatones cuando se junta un poquito de agua ahí en las calles. Temperatura mínima la tuvimos de 20 grados, la máxima de 30, así que tome precauciones.
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1: 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Milenio.
3: Fiscalía y Consejo Regulador unen esfuerzos en caso de bebidas adulteradas. La Fiscalía General del Estado de Guanajuato y el Consejo Regulador del Tequila acordaron reforzar su coordinación para investigar el caso de bebidas alcohólicas adulteradas que provocó la muerte de varias personas y dejó decenas de intoxicados en una fiesta celebrada en la comunidad de Puerto de Valle, en Salamanca. Ambas instituciones establecieron mecanismos de colaboración para intercambiar información técnica y científica. Como parte de la estrategia, se instalará una mesa permanente de trabajo para dar seguimiento a las investigaciones, identificar el origen de los productos involucrados y determinar posibles responsabilidades. El Consejo Regulador del Tequila apoyará con análisis especializados y peritajes químicos, mientras que la Fiscalía continúa las diligencias para llevar ante la justicia a quienes resulten responsables.
1: Correo.
3: Privaciones de la libertad y homicidios en Salamanca ocurren casi en una sola colonia. La colonia 1910, ubicada al norte de Salamanca, se ha convertido en uno de los principales focos rojos de inseguridad del municipio al concentrar al menos 4 homicidios en los últimos meses y diversos reportes relacionados con privaciones de la libertad. Habitantes de la zona señalaron que los hechos violentos han generado temor e incertidumbre entre las familias, afectando la tranquilidad cotidiana de quienes viven en el sector. Entre los hechos registrados destacan ataques armados, ejecuciones y presuntos levantones, además de operativos de seguridad derivados de denuncias ciudadanas. Vecinos afirmaron que los rondines de vigilancia no han sido suficientes para frenar la violencia y solicitaron una estrategia integral con presencia permanente de autoridades municipales, estatales y federales para recuperar la seguridad y permitir que niños y jóvenes puedan desarrollar sus actividades con normalidad.
4: El Sol.
3: Irapuato atiende 82 casos de trabajo infantil. 23 ya regresaron a las aulas. El sistema DIF de Irapuato informó que durante el presente año ha atendido 82 casos relacionados con trabajo infantil en distintos puntos de la ciudad. Como resultado de las acciones de seguimiento y acompañamiento a las familias, 23 niñas, niños y adolescentes lograron reincorporarse a la escuela, mientras que el resto continúa bajo supervisión para garantizar el respeto a sus derechos y su desarrollo integral. Las autoridades señalaron que el trabajo infantil sigue representando un reto importante debido a factores económicos y sociales que afectan a diversas familias. A través de recorridos permanentes, atención psicológica y programas de apoyo, el DIF busca retirar a los menores de las calles y evitar que abandonen sus estudios. Además, hizo un llamado a la ciudadanía para no normalizar ni fomentar esta práctica y reportar casos detectados en la vía pública.
4: AM.
3: El temor migratorio encierra a familias mexicanas en Estados Unidos. La celebración del máximo evento futbolístico del planeta, que tradicionalmente reúne a miles de aficionados en calles, plazas y centros de reunión, se desarrolla en medio de un ambiente de incertidumbre por parte de la comunidad mexicana en Estados Unidos. El temor a operativos migratorios ha llevado a muchas familias a evitar espacios públicos y optar por seguir la fiesta deportiva desde sus hogares. Organizaciones defensoras de migrantes advirtieron que el miedo afecta incluso a personas con residencia legal o integrantes de familias con distintos estatus migratorios. Ante este panorama, numerosos mexicanos han reducido su participación en actividades relacionadas con la gran fiesta del fútbol, modificando tradiciones comunitarias que normalmente convierten estos encuentros deportivos en celebraciones multitudinarias.
4: El Heraldo. El Heraldo.
3: Ven escaso impacto del máximo torneo futbolístico en el turismo. Prestadores de servicios turísticos de Guanajuato capital señalaron que la realización del principal torneo internacional de fútbol no ha generado un incremento significativo en la llegada de visitantes ni en sus ingresos. Guías de turistas, promotores y operadores coincidieron en que la ciudad atraviesa una complicada temporada baja y que la afluencia de personas en calles y sitios de interés continúa siendo reducida. Los trabajadores del sector consideran que los posibles beneficios económicos se concentrarán en hoteles, restaurantes y bares, mientras que quienes dependen directamente de los recorridos turísticos, difícilmente verán mejoras. Además, señalaron que muchos visitantes ya llegan con paquetes contratados previamente y que la recuperación del turismo podría darse hasta el inicio de las vacaciones de verano.
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0: Son las 2 de la tarde con 19 minutos. Vámonos a la pausa comercial. Estamos de regreso en breve. No se vaya.
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5: 2:19.
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0: Son las 2 de la tarde con 24 minutos. Ya estamos de regreso en MBS Noticias. Y la presidenta de México, Claudia Sheinbaum, afirmó que el país proyectó una imagen de alegría, de felicidad y de unidad durante el inicio del máximo evento futbolístico que se lleva a cabo como uno de los países sede nuestro país. Durante la conferencia de prensa matutina, Claudia Sheinbaum dijo que millones de personas pudieron ver a una afición entusiasta celebrando y acompañando a la selección mexicana, lo que consideró una muestra positiva de la identidad nacional ante el mundo. La mandataria sostuvo que algunos sectores sí tenían la expectativa de que México mostrara una imagen de caos, ingobernabilidad, o problemas de seguridad durante el arranque de esta competencia deportiva. Y bueno, pues los sectores a los que quizás se refiere son a las madres buscadoras que estaban afuera pidiendo ser vistas, pidiendo ser escuchadas y pidiendo mayor justicia para sus desaparecidos. También estaban los maestros de la Coordinadora Nacional de Trabajadores de la Educación. En fin, había personas que a través de manifestaciones querían y pedían hacerse escuchar. Sin embargo, la presidenta aseguró que el desarrollo de las actividades demostró pues lo contrario a lo que mucha gente asegura quería, ¿no? Denostar la imagen de nuestro país ante el mundo. Dijo que el evento se realizó sin contratiempos mayores y con una amplia participación ciudadana en los distintos eventos relacionados con esta celebración futbolística.
2: Estaba en caos. Que la inauguración no se iba a poder realizar, que no hay gobernabilidad, que hay violencia, en fin. Pero no, la imagen al mundo de México es alegría, felicidad, el cielito lindo, el mejor grito de gol que haya en cualquier lugar del mundo. Eso fue lo que vio el mundo entero de México. Y eso es, miren, también para que las redes son una es una realidad virtual. También se mostró eso ayer, que lo que sale en X no tiene nada que ver con lo que viven las mexicanas y los mexicanos.
0: Pues ahí está lo que dijo la presidenta Claudia Sheinbaum. También señaló que las críticas difundidas en redes sociales no necesariamente reflejan la realidad que viven las y los mexicanos. Además afirmó que quienes apuestan al fracaso del país terminan equivocándose, porque consideró que la imagen que predominó fue la de una nación que celebra, que convive y que se proyecta de manera positiva ante la comunidad internacional, pues durante uno de los eventos más importantes, no solamente del año, sino de cada 4 años. Pasó de todo afuera de las instalaciones del Estadio Ciudad de México, de todo, ¿no? Pero aún así la presidenta señaló que esto no denostó la imagen de nuestro país. Dice que a todo mundo le fue bien. Yo creo que a todo mundo menos a Cuauhtémoc Blanco, porque lo tuvieron que sacar escoltado del Estadio Ciudad de México. Lo tuvo que sacar escoltado a la Guardia Nacional, porque aficionados y no aficionados, políticos y no políticos, morelenses y no, lo estaban esperando afuera cuando lo iban viendo pasar y le gritaban: te andan buscando en Cuernavaca, hijo de tu tal por cual, ¿no? Iba así rodeado de elementos de la Guardia Nacional, al menos 5 elementos de la Guardia Nacional rodeando a Cuauhtémoc Blanco, que iban sacándolo literal del estadio. No eran más de 5, eran 8. Y le gritaban de ratero para arriba. Y Cuauhtémoc pues nomás pasaba, ¿no? En medio, iba así fuertemente resguardado en medio de la lluvia y saliendo del Estadio Ciudad de México en uno de tantos incidentes que ocurrieron afuera de este lugar donde se vivía esta fiesta del fucho a nivel mundial. Vámonos a la pausa, son las 2:30 p.m. Recuerde que tenemos a su disposición nuestros teléfonos 626-3820, 462-124-2004, nuestro WhatsApp, redes sociales, @mbs_irapuato, @mariceluna, esto por la red social X y también por Facebook. Vámonos al corte, volvemos.
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1: 2:30.
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0: Son las 2 de la tarde con 34 minutos, 2:34. Ya estamos de regreso en MBS Noticias Irapuato, poniendo a su disposición nuestros teléfonos 626-3820, el teléfono en cabina, y también estamos en el 462-124-2004, ese es nuestro WhatsApp. También en las redes sociales, @mbs_irapuato, @maricelaluna, esto por la red social X y también por Facebook. Ahí estamos listos para escucharle y también para atenderle. Y bueno, nos vamos con más información porque este día surgió pues una preocupación sobre todo de conductores que iban en distintos puntos del estado porque hubo bloqueos que se realizaron por conductores de Uber y de distintas plataformas que se manifestaron este día en distintos municipios del estado de Guanajuato para exigir mejores condiciones de trabajo, expresar su inconformidad tras un operativo de movilidad efectuado en Irapuato, donde varios vehículos que prestan este tipo de servicio fueron intervenidos. En esta ciudad, en Irapuato, las afectaciones se mantienen y se mantuvieron un buen rato sobre la salida Salamanca, a la altura de la empresa Bimbo. También estuvieron, pues, de manera temporal en el cuarto cinturón vial, allá a la altura de San Marino y también a la altura de Valle Real, y no quedó de otra más que cerrar la circulación completamente desde Solidaridad hasta Arandas, porque no había vehículo que pasara y tampoco vehículo de los de Uber que se movieran de esta movilización. Estas movilizaciones también se registraron en la Glorieta Santa Fe de Guanajuato Capital, que había una cantidad de tráfico impresionante a la entrada. ¿Por qué? Pues porque se topa prácticamente con la caseta de cobro. Y ahí en la Glorieta estaba esta manifestación de automóviles de plataforma. Esta manifestación también llegó a San Miguel de Allende y a varios puntos de León, incluyendo el Boulevard Aeropuerto y Barrilla y el Boulevard Morelos. Estos bloqueos provocaron complicaciones viales durante varias horas, generaron retrasos para automovilistas y usuarios del transporte en diversas zonas del estado. Tras cerca de 2 horas y media de protestas, la circulación fue reabierta luego de que representantes del movimiento informaron sobre acuerdos preliminares con gobierno del estado para poder establecer una mesa de diálogo. Sin embargo, en Irapuato las manifestaciones han continuado, por lo que autoridades y ciudadanos pues mantienen atención a la evolución del conflicto mientras avanzan las negociaciones entre ambas partes. Por el momento ya está la circulación en el cuarto cinturón vial, ya está abierta la circulación. Ya la Glorieta Santa Fe allá en Guanajuato también está ya despejada. Digamos que van a continuar en la medida de que no encuentren eco en las mesas de negociación que tengan con gobierno del estado. Si usted es conductor de Uber, si usted nos está escuchando, si usted fue parte de estas manifestaciones o movilizaciones, ¿por qué no nos comparte su sentir a través de nuestro WhatsApp 462-124-2004? Aquí estamos para escucharles. Mientras tanto, la difusión en videos a través de redes sociales puso en evidencia una serie de peleas entre alumnas de una telesecundaria que está ubicada en la comunidad de Bellavista, esto en el municipio de Cortázar. En las grabaciones se observa estudiantes enfrentándose a golpes adentro de un salón de clases, mientras otros compañeros observan, alientan el enfrentamiento, el pleito y los golpes, y pues registran todo con sus teléfonos celulares. Las imágenes muestran que las niñas están peleando y que estos pleitos aparentemente fueron organizados por los propios alumnos, quienes rodeaban a las participantes y las animaban, lejos de separarlas, las animaban a continuar con las agresiones. El caso, como es obvio, generó preocupación entre padres de familia y usuarios de redes sociales debido a que los hechos ocurrieron adentro del plantel educativo, adentro del salón de clases y sin que se apreciara la intervención inmediata de personal escolar. Mire, vamos a escuchar un fragmento de este video en donde se observan hasta 4 peleas simultáneas, mientras el resto de los alumnos se ríen, aplauden, se burlan. Vamos a escucharlo.
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0: ¡Maricón! Tras la difusión de estos videos, la Delegación Regional de Educación, la delegación que corresponde a esa zona, informó que se activaron los protocolos correspondientes para atender la situación. Y la Secretaría de Educación de Guanajuato señaló que ya brinda acompañamiento a las estudiantes involucradas y a sus familias, además de que están realizando una investigación para esclarecer lo sucedido y determinar las acciones que correspondan. Van a dar seguimiento. Y bueno, pues también los papás, los padres de familia, particularmente los de esta telesecundaria, lo que piden pues es que haya no solamente intervenciones, sino también sanciones. A lo mejor hacia los alumnos que pues hicieron que estas jovencitas se pelearan, porque eran 4 peleas. En el lugar donde el maestro pues normalmente da clases, ahí al lado del pintarrón, pues no había un maestro, que evidentemente brillaban por su ausencia. Había parejitas peleándose, agarrándose del chongo, del cabello, no manoteaban más porque nomás tienen 2 manos, como si alguien las hubiera organizado, nada más quizá para esto, ¿no? Quizá nada más para subirlo a redes y a ver qué tanto se viralizaban. Pues hoy están virales, hoy esta telesecundaria, que les repito, es la telesecundaria que está ubicada en la comunidad de Bellavista, en Cortázar, pues está en el ojo del huracán. Y la Secretaría de Educación no está obligada, está muy obligada a dar con los responsables, sancionar a los responsables y también pedirle cuentas al director o a la directora. Las telesecundarias que comparten maestros pues, se prestan luego para eso, ¿no? A que luego el grupo está solo y que el grupo pues puede hacer lo que quiera. Pues sí, lo que quiera, pero no esto. Ahí algo va a tener que pasar y por supuesto que vamos a estar pendientes del tema. Y mediante un comunicado oficial, el gobierno de Irapuato informó que Gisela González Juárez concluyó sus funciones al frente de la Dirección de Turismo, mientras la Contraloría Municipal está realizando una investigación derivada de una denuncia ciudadana por una presunta irregularidad en el ejercicio del servicio público. La administración precisó que el procedimiento se encuentra en curso y que será la Contraloría la que sea la encargada de determinar si existe o no alguna responsabilidad. El comunicado señala que ante cualquier situación que pudiera representar una posible falta administrativa, se activan los mecanismos institucionales de revisión, supervisión e investigación. En este caso, la Contraloría Municipal, usted lo sabe, es la autoridad facultada para desarrollar las indagatorias correspondientes y emitir una resolución una vez que concluya el proceso establecido por la ley. El gobierno de Irapuato reiteró que mantiene una política de cero tolerancia ante posibles irregularidades en el servicio público y aseguró que las acciones emprendidas se realizan con apego a la legalidad, la transparencia y el debido proceso. Debido a que la investigación continúa abierta, las autoridades municipales indicaron que no proporcionarán mayores detalles hasta que finalicen las diligencias correspondientes. Con ello, sale Gisela González de la Dirección de Turismo aquí en el municipio de Irapuato, una mujer que había estado al frente, pues prácticamente de la política pues en materia turística de Irapuato, que fue a la Feria de Madrid, a la Feria Internacional de Turismo de Madrid, fue parte del comité, de la comitiva de Lorena Alfaro a la Fitur a inicio de año, ahí por enero. Recién acababa de llegar del tianguis turístico allá en Acapulco, donde fueron representantes de distintos sectores, fueron los hoteleros, fueron los de Guía Tour, fueron pues representantes de Irapuato a promover justamente Irapuato, y a unas, quizá un par de semanas, 3 semanas, no, ni un mes de que se llevó a cabo este tianguis, sale de la Dirección de Turismo Gisela González Juárez, en un momento clave, porque la Dirección de Turismo se está, debido a las modificaciones en la Ley Orgánica del Municipio, se está adhiriendo al Instituto de Cultura y está saliendo de la Dirección de Economía. Ahí esperemos pues el resultado de las investigaciones de la Contraloría Municipal. Y esta semana hubo sesión de ayuntamiento, una sesión de ayuntamiento en Irapuato que inició de manera distinta. Ahí, por una propuesta del regidor de Morena, Ignacio Morales Rojas, la sesión comenzó con un minuto de silencio en honor a los pequeños que han fallecido en ataques armados en Irapuato. Por supuesto, como un homenaje a la pequeña Valentina y para Winnie, que son también víctimas de los sucesos en las colonias 18 de agosto y Las Huertas. Winnie, de 8 años, también víctima colateral, lamentable víctima colateral de un ataque armado en Irapuato. Escuchemos lo que pasó ahí en esta sesión de ayuntamiento.
7: Punto número 3, está la aprobación del orden del día.
8: Mire, respetuosamente le pido a este pleno que guardemos un minuto de silencio por el fallecimiento en el último mes de dos menores de edad. Como sabemos, el caso de Valentina y el de Piwi, de acá de las Huertas, cuarta sección.
7: Atendiendo la petición, vamos, les pido, nos pongamos de pie para rendir este minuto de silencio.
0: Y bueno, previo a la aprobación del orden del día, como usted lo acaba de escuchar, y después de los honores a la bandera, es que los integrantes de Cabildo se pusieron de pie y regidores, síndicos y funcionarios guardaron este minuto de silencio como muestra de respeto y solidaridad hacia las familias afectadas por estas terribles pérdidas. 2:45, hacemos una nueva pausa, regresamos, no se vaya.
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10: 2:46.
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0: Son las las 2 de la tarde con 49 minutos, 2:49. Fíjese que estaba viendo los hilos, ¿no?, que luego se hacen en las redes sociales respecto a lo que pasó ayer, cómo los mexicanos celebramos este triunfo, este debut triunfal de la selección ahí en el evento, ¿no? No, está impresionante. Hay de todo, desde la persona, por ejemplo, que se cae de un andamio, se subió como una maquinaria, estaba ahí dando instrucciones y de repente se hace para atrás y se cayó, quedó inconsciente. Hasta, por ejemplo, personas que se subieron a los semáforos para festejar el triunfo. Otro videíto que vi de una mujer que está una persona de la televisión coreana haciendo un reportaje, ¿no?, allá afuera del estadio, y llega una mexicana y le planta un beso, ¿por qué no? Estas imágenes que se han hecho virales del Fan Fest allá en Guadalajara, y donde avientan a un coreano, o sea, toda la multitud con la playera de verde, blanco y rojo, y lo empiezan a aventar así como así aventándolo, y luego el coreano, lejos de enojarse, o sea, porque yo sí diría, ¿por qué hacen eso, no? El coreano, lejos de enojarse, se baja, agarra la bandera y empieza a besar la bandera y envolverse con nuestra bandera. Y en respuesta, los mexicanos, que no eran uno, eran miles, le dan cosaco. Esta bebida que creo que tiene vodka y es como de colores. Y entonces el coreano se la toma y entra en fiesta. Y en una siguiente escena, el mismo coreano, haga de cuenta que es como cuando, no sé si ha visto usted un cuentito este de Buscando a Wally, el muñequito que tiene una camisetita de rayitas y uno tiene que buscarlo a ver en dónde lo encuentra, pues así él, en medio de miles de mexicanos. Y de repente, ¿por qué no se empieza a besar con una tapatía? No, esta historia del coreano me tiene anonadada. Pero no solamente aventaron un coreano, también una botarga del doctor Simi, también un sudafricano. No, está verdaderamente impresionante. Hay también, por ejemplo, aficionados que estaban jugando a la lucha libre en pleno Paseo de la Reforma. Un niño, ese me provocó mucha ternura. De repente hay muchos niños con playeras de estas playeras verde, blanco y rojo, ¿no?, que todo el mundo portaba. Y entonces, pues no se alcanza a ver la distinción, pero esto se filtró en una transmisión de Claro Video. Y de repente, pues ahí se ven todos los niñitos vestidos de verde, blanco y rojo, y de repente hacen zoom a los niños porque se veían muy tiernos. Y resulta que uno, en vez de traer una playera del equipo mexicano, pues traía un suéter navideño. Y como también es verde, blanco y rojo, ni se notaba de lejos, pero de cerca se notó bastante bien. Bueno, esto es México, señoras y señores. Y ayer estaba contenta la afición. En algunos lugares hubo excesos, en otros no tanto. Pero así, el siguiente partido, el próximo jueves en la tarde-noche, a ver cómo nos va, ¿no? Vamos viendo. Y en más información, la alcaldesa de Irapuato, Lorena Alfaro, encabezó una convivencia con representantes de los medios de comunicación con motivo del 7 de junio, el Día de la Libertad de Expresión. Ahí la presidenta aprovechó para reconocer el papel fundamental que desempeñan periodistas, reporteros y comunicadores en la construcción de una sociedad informada. Durante el encuentro, destacó que la labor periodística es indispensable para fortalecer la participación ciudadana y el ejercicio democrático. Aprovechó para dar un mensaje y Lorena Alfaro subrayó la importancia de la crítica y del trabajo informativo, pues que permite dar voz a todos los sectores de la sociedad. Pero también la alcaldesa pues nos pidió a los medios de comunicación que pues vayamos trabajando pues de la mano, ¿no?, del interés público, de una ciudadanía mejor informada. Escuchemos lo que dice Lorena Alfaro.
2: Para esta sociedad, la labor que ustedes tienen es vital. Es vital porque es importante visibilizar los retos y los desafíos a los que se enfrenta una sociedad, una comunidad, todos los días. Tenemos que entender la importancia de su labor de la crítica. Tenemos que entender también que para ustedes hay que darle voz a todas y a todos. Entendemos también esa labor de investigación que a diario se realiza, que hay detrás de cada una de las notas y la comunicación que ustedes realizan. Y créanme que sabemos que esa no es una labor sencilla. Y no es tampoco una labor sencilla en estos tiempos donde también hay riesgos que llevan los comunicadores, las comunicadoras, justamente por hacer esta actividad informativa.
0: La alcaldesa Lorena Alfaro también reconoció que el ejercicio periodístico no es una tarea sencilla, especialmente por los riesgos y desafíos que enfrentan quienes se dedican a esta profesión. Por ello expresó su respeto y agradecimiento a los comunicadores que diariamente realizan su trabajo. Pero también ahí la alcaldesa Lorena Alfaro aprovechó el encuentro para hacer un llamado a visibilizar también los aspectos positivos que ocurren en el municipio. Esta petición, por supuesto, se hace en un contexto marcado por problemas.

0: darle un espacio a esta ciudad que se mueve, y como dice Brendita, que me recordó ahorita, gracias al impulso de su gente. Todos los días esta ciudad está viva, dinámica, y suceden cosas muy, pero muy positivas, y eso, sin lugar a dudas, abona también a que lo visibilicemos, a que no lo perdamos de vista, y esa es una invitación que yo les quiero hacer, porque eso no lo hace el gobierno. Este dinamismo de esta ciudad no la hace el gobierno, este dinamismo de esta ciudad la hace su gente, la hacen las organizaciones sociales, la hacen los empresarios, la hacen todos los que ponen ese granito de arena para que esta ciudad sea lo que es.
1: La alcaldesa destacó que el dinamismo de la ciudad pues no depende únicamente del gobierno, sino del trabajo conjunto de ciudadanos y empresarios, además de organizaciones sociales, y afirmó que son estos sectores los que impulsan el desarrollo económico y social del municipio. Por eso consideró también importante compartir estas, que son buenas acciones que se desarrollan en la ciudad. 2:57 y la gobernadora Livia Denise encabezó la cuarta entrega del plan de retorno asistido Migrante Quiero, un programa dirigido a personas que regresan a Guanajuato tras procesos de deportación o retorno desde Estados Unidos. Livia Denise destacó que el objetivo es respaldar a migrantes para que puedan reconstruir sus proyectos de vida y generar nuevas oportunidades. En esta entrega se otorgaron 61 apoyos, de los cuales 43 correspondieron a proyectos productivos y 18 a apoyos económicos directos. La inversión es de 1,294,000 pesos. Escuchemos a Livia Denise.
2: Estos eventos para nosotros, aunque pequeños, son muy significativos porque nos permiten estar cerquita de ustedes y decirles que este gobierno de Guanajuato es un gobierno que no solamente cree en sus migrantes, sino que está aquí para respaldarlos. Y por eso es que queremos en este gobierno decir, aquí estamos para apoyarlas, para apoyarlos. Esta es la cuarta entrega que estamos haciendo de estos apoyos, en donde si a lo mejor allá se dedicaban, como decía Noé, a la cocina, a la carpintería, a la jardinería, pues hoy lleguen a Guanajuato y puedan también echar a andar su negocio. Hoy, de verdad, yo quiero ponerme a sus órdenes. Yo quiero y admiro muchísimo a los migrantes, porque yo soy nieta de un migrante que se fue también a Estados Unidos a trabajar allá a Oakland, California, y que se perdió la vida de sus hijos. Así es que yo a los migrantes los tengo en mi corazón. Ya hoy mi abuelo desde el cielo, yo estoy seguro que está también orgulloso de que sigamos apoyando a quienes le ponen el corazón todos los días por su familia. Gracias por ese gran esfuerzo diario. Gracias por confiar también en este gobierno de la gente. Gracias porque seguiremos caminando juntos.
1: Livia Denise añadió que además de atender necesidades inmediatas derivadas del retorno, el programa brinda herramientas para que los migrantes puedan establecerse nuevamente en Guanajuato y mejorar las condiciones de vida de sus familias. Son las 3:00 p.m. en punto y nos vamos hasta San Miguel de Allende, donde la tercera Feria Internacional del Libro 2026 concluyó con una amplia asistencia de visitantes, participación de editoriales y actividades culturales que reforzaron la posición de San Miguel como uno de los principales espacios de promoción de la lectura en Guanajuato. El evento contó además con la participación de la República de Corea como país invitado, fortaleciendo con ello el intercambio cultural y la proyección internacional del municipio. El director de Cultura y Tradiciones, Acacio Martínez, destacó que la presencia de representantes diplomáticos y la respuesta de autores, editoriales y librerías reflejan el crecimiento sostenido de la feria. Escuchemos a Acacio Martínez.
3: La presencia del embajador pues da un apoyo importante a nuestra feria. Quiere decir que nos tomaron en cuenta, que Corea valoró la invitación que se le hizo para esta participación. En la inauguración, el presidente municipal anunció que aún el próximo ciclo, el próximo año, tendríamos la siguiente feria. Hay inmediatamente la respuesta de editoriales y de libreros asegurándonos su participación.

0: Bueno, el director de Cultura y Tradiciones resaltó que tras el anuncio del alcalde Mauricio Trejo sobre la realización de una cuarta edición de la Feria del Libro en 2027, diversas editoriales manifestaron de inmediato su intención de regresar a San Miguel de Allende, que, por cierto, este fin de semana San Miguel vive una de las principales tradiciones que tiene este municipio: el desfile de locos, la fiesta de los locos. De verdad es, si usted tiene chance, vaya. Es una de esas tradiciones imperdibles, hay que vivirlas al menos una vez en la vida. La gente se viste de cada cosa y participa todo el mundo. Empiezan ahí en la parroquia de San Antonio Abad y luego ya van pasando por todas las principales calles de San Miguel de Allende y van bailando y van cantando y van disfrazados y van mojigangas. Una tradición padrísima. Llegue temprano si quiere ir, es para que agarre buen lugar y pueda ver, pero de verdad está bien bonita. Si usted no tiene plan este fin de semana, pues ahí está la fiesta de los locos, el desfile de los locos en San Miguel este domingo. Y de San Miguel nos vamos a Abasolo, donde el alcalde Job Gallardo participó en la entrega de tarjetas para los beneficiarios de la beca Rita Cetina, este programa que busca apoyar la permanencia escolar de estudiantes en el municipio. La actividad se realizó en la unidad deportiva y estuvo dirigida a niñas, niños y jóvenes que reciben este respaldo educativo por parte del gobierno federal. Como parte de esta jornada, Job Gallardo, el alcalde de Abasolo, encabezó también la inauguración del Centro de Atención de Becas para el Bienestar, instalado en las instalaciones del gerontológico. El alcalde destacó que estas acciones representan una oportunidad para fortalecer el acceso a la educación y acercar más beneficios a las familias de Abasolo. Escuchemos a Job Gallardo.
1: ¿Cómo están? Muy buenos días. Pues estamos aquí en la nueva oficina de becas del bienestar, inaugurándola para la gente. Es un trabajo que hemos hecho en conjunto con el gobierno federal, para que la gente ya no tenga que ir hasta Valle de Santiago. Ya van a tener su oficina aquí en Abasolo, en el centro gerontológico. Aquí está la oficina, es el primer día que la inauguramos, y además tenemos aquí afuera ahorita un operativo también de becas, entregando becas para los niños de nuestro municipio de Abasolo.
2: Amigas, amigos de Abasolo Guanajuato, estamos muy contentas y contentos de poder recibirlos en estas oficinas, en este espacio de becas bienestar, para poder ofrecerles el servicio. Gracias, alcalde, por abrirnos la puerta de este bello municipio y poder estar mucho más cerca de ti, estudiante.
1: Muchas gracias, que sea para el servicio de toda la gente de Abasolo. Esto lo gestionamos, se los dijimos que lo íbamos a lograr, y aquí están los resultados: becas para la gente, para nuestro municipio, y una oficina para hacer los trámites aquí en Abasolo.
2: Porque educar es transformar.
0: 3:04 p.m. Ese espacio pues fue habilitado para ofrecer atención, orientación y acompañamiento a quienes forman parte de los distintos programas de becas, facilitando el acceso a información y servicios relacionados con estos apoyos. Son 3:04 p.m. Vámonos a la pausa comercial. Regresamos, no se vaya.
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4: 3:05 p.m.
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0: De la tarde con 8 minutos, vámonos al resumen con Carlo Vanegas.
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0: Hola Carlito, ¿cómo llegas al fin de semana?
22: Hola Mari, muy bien, ¿y tú? ¿Qué me cuentas?
0: Pues también, ¿qué andas haciendo? Cuéntame.
22: Pues fíjate que fuimos hoy al Fan Center para el juego de Canadá contra Bosnia. Hay bastantes comentarios que podríamos hacer, pero la verdad es que me extendería.
0: Muy bien, muy bien. Entonces vámonos al resumen, si te parece.
22: Me parece perfecto. Vámonos con la información. Este viernes 12 de junio, conductores de plataformas de viajes por aplicación realizaron manifestaciones de diversos municipios de Guanajuato para exigir mejores condiciones de trabajo y expresar su inconformidad por operativos de movilidad realizados en Irapuato. En esta ciudad, los se mantuvieron sobre la salida a Salamanca a la altura de Bimbo, así como de manera parcial en el cuarto cinturón vial. Las protestas también alcanzaron puntos de León, Guanajuato Capital y San Miguel de Allende, generando afectaciones a la circulación durante varias horas. Aunque en León la circulación fue reabierta tras acuerdos preliminares para establecer una mesa de diálogo con el gobierno del estado, en Irapuato continuaron las movilizaciones mientras avanzan las negociaciones entre representantes del movimiento y las autoridades. En más noticias, videos difundidos en redes sociales exhibieron peleas entre alumnas de una telesecundaria ubicada en la comunidad Bellavista, en Cortázar. En las grabaciones se observa a estudiantes enfrentándose a golpes dentro de un salón de clases, mientras otros compañeros observan y graban, además de alentar las agresiones, una situación que generó preocupación entre padres de familia y también entre los usuarios de redes sociales. Las imágenes muestran que las riñas habrían sido organizadas por los propios alumnos sin que se apreciara la intervención inmediata del personal escolar. Tras difundir los videos, la Secretaría de Educación de Guanajuato informó que se activaron los protocolos correspondientes y se brinda acompañamiento a las estudiantes involucradas, además de realizar una investigación para esclarecer los hechos y determinar las acciones procedentes. En temas locales, la alcaldesa Lorena Alfaro García encabezó una convivencia con representantes de medios de comunicación para conmemorar el Día de la Libertad de Expresión. Durante este encuentro se destacó el papel fundamental que desempeñan los periodistas y los comunicadores para mantener informada a la sociedad y fortalecer la participación ciudadana. La presidenta municipal subrayó la importancia de la crítica, la investigación y la pluralidad informativa al señalar que los medios tienen la responsabilidad de dar voz a distintos sectores sociales. También reconoció que el ejercicio periodístico implica desafíos y riesgos importantes, por lo que expresó respeto y agradecimiento a quienes realizan esta labor diariamente. Finalmente, la gobernadora Lidia Denise García Muñoz Ledo encabezó la cuarta entrega del programa Migrante Te Quiero, dirigido a personas que regresan a Guanajuato tras procesos de deportación o retorno desde Estados Unidos. La mandataria destacó que el objetivo es brindar respaldo para que los beneficiarios reconstruyan sus proyectos de vida y generen nuevas oportunidades económicas. En esta ocasión se entregaron 61 apoyos entre proyectos productivos y apoyos económicos directos, con una inversión superior a 1.2 millones de pesos. La estrategia busca facilitar la reintegración social y económica de los migrantes, así como atender necesidades inmediatas y fomentar actividades que les permitan generar ingresos para poder llevar a su familia. Ese es nuestro resumen informativo este viernes 12 de junio en la primera hora de MBS Noticias.
0: Muchas gracias, Carlito. ¿Cómo podemos seguirte en las redes sociales?
22: Estamos en X como arroba Carlos Herván y en Facebook como Carlos Vanegas.
0: Gracias y que tengas un extraordinario fin de semana.
22: Así será, Maris. Te mando un abrazote y el lunes pues ya te tendré más información. Te digo, ahorita no quiero extenderme porque falta el gran partido. Eso no.
0: Ajá. ¿Mucho calor?
22: Nos estamos asando.
0: ¿En serio?
22: Sí, casi no hay lugares a la sombra, entonces la estamos pasando pues mal con ese aspecto.
0: Ese detallito.
22: Sí, en ese sentido sí la estamos pasando mal con el calor. Pero pues no es nada a lo que no estemos acostumbrados, ¿no?
0: No, la verdad es que no, y además estás en un lugar en donde, que estás en Los Ángeles, hay que decirle a la gente que hoy nos escucha y que está, no sé si a ti te pase lo mismo y si hayas tenido esa percepción, pero estar un poquito en ciudades como Los Ángeles con una diversidad cultural tan grande, tan llena de paisanos, tan llena de gente, me hace, a mí estar ahí me hace reflexionar, pero muchísimo. Muchísimos.
22: Sin duda.
0: Siento que cada persona que va por la calle es una historia que quiero saber, que quiero que me cuenten, que quiero explorar su corazón. No sé, es particularmente esa ciudad, esa sensación a mí me genera.
22: A mí igual, fíjate que es la primera vez que me encuentro por acá, entonces ha sido un choque el poder apreciar muchos aspectos sociales, otros políticos, incluso los deportivos relacionados con el Mundial. Entonces, híjole, uno quisiera tener el tiempo suficiente como para poder explorar un poquito más, pero a veces no nos dan las 24 horas del día. Lo que definitivamente te puedo platicar es que la calidez entre las personas latinas, no nada más voy a hablar en este caso de los mexicanos, es algo palpable y es algo que quizás no tenemos nosotros tan normalizado, porque a veces en México, siendo únicamente personas del país, o por lo menos el 95% de la población, no tenemos ese tipo de trato, ese tipo de atenciones, esa facilidad como para echar la mano por, pues no sé, polarización que últimamente se ha hecho mucho más evidente y que pues no deberíamos nosotros ser parte de ella, pero pues así ha ocurrido, desgraciadamente.
0: Pues ojalá sigas encontrando manos que ayudan allá. Seguramente así va a ser, mi querido Carlito, y el lunes nos sigues platicando.
22: Me parece perfecto.
0: Que tengas bonito fin de semana.
22: Gracias, igualmente, Mari, te mando un abrazote.
0: Bye.
22: Bye.
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2: La CENTE se fractura. Maestros debaten entre continuar las protestas o retirarse. La Coordinadora Nacional de Trabajadores de la Educación enfrenta divisiones internas tras varias semanas de movilizaciones. Mientras algunos sectores consideran que es momento de concluir el plantón y replantear la estrategia, otros insisten en mantener la presión hasta conseguir cambios de fondo en el sistema de pensiones y otras demandas laborales. Las diferencias reflejan el desgaste acumulado por el conflicto y abren una nueva etapa dentro del movimiento magisterial. La discusión ya no se centra únicamente en las negociaciones con el gobierno federal, sino también en el rumbo que debe tomar la organización en las próximas semanas. Sheinbaum plantea dialogar directamente con los maestros y no con las cúpulas sindicales. La presidenta Claudia Sheinbaum anunció que su gobierno buscará fortalecer la comunicación directa con los docentes para abordar temas laborales y educativos, dejando en segundo plano la interlocución exclusiva con las dirigencias sindicales. La propuesta surge en medio del conflicto magisterial y busca conocer de primera mano las necesidades de los trabajadores de la educación. El planteamiento representa un cambio en la forma de construir acuerdos con el sector y podría influir en futuras negociaciones. Denuncian detenciones durante manifestaciones en las inmediaciones del Estadio Azteca. Organizaciones y participantes en recientes movilizaciones denunciaron presuntas detenciones arbitrarias durante protestas realizadas en las inmediaciones del Estadio Azteca. Entre los casos señalados destaca el de un estudiante de la UNAM que asegura haber sido acusado injustamente. Las denuncias han generado cuestionamientos sobre la actuación de las autoridades durante los operativos de seguridad implementados en la zona. El caso ha abierto un debate sobre el equilibrio entre el mantenimiento del orden público y el respeto a los derechos de los manifestantes.
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2: Sismo en Filipinas deja al menos 47 muertos y 688 heridos. Las autoridades filipinas elevaron a 47 la cifra de personas fallecidas y a 688 la de lesionadas tras el terremoto de magnitud 7.8 que sacudió diversas regiones del país. Equipos de emergencia continúan las labores de búsqueda y rescate entre edificios dañados y zonas afectadas. La magnitud de la tragedia ha movilizado recursos nacionales e internacionales para atender a las víctimas. Las autoridades mantienen la evaluación de daños mientras persiste el riesgo de réplicas y nuevos incidentes en las áreas impactadas. Netanyahu y Trump coinciden en impedir que Irán desarrolle armas nucleares. El primer ministro de Israel, Benjamin Netanyahu, afirmó que comparte plenamente con el presidente estadounidense Donald Trump la postura de evitar que Irán alcance capacidad nuclear militar. La declaración ocurre en un contexto de alta tensión en Medio Oriente y mientras continúan las discusiones internacionales sobre el programa nuclear iraní. Ambos gobiernos reiteraron que consideran prioritaria la contención de cualquier avance en materia de armamento atómico. Irán desmiente a Trump y asegura que aún no existe un acuerdo final con Estados Unidos. El gobierno iraní rechazó las afirmaciones de Donald Trump respecto a un supuesto acuerdo prácticamente concluido entre ambas naciones. Teherán aseguró que las conversaciones continúan, pero que todavía no existe una decisión definitiva ni un pacto cerrado. La contradicción pública entre ambas partes genera incertidumbre sobre el futuro de las negociaciones y mantiene la atención internacional sobre la relación entre Washington y Teherán. Analistas consideran que la falta de claridad refleja la complejidad de un proceso diplomático marcado por años de tensiones y desconfianza.
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0: Son las 3 de la tarde con 19 minutos. Vámonos a la pausa comercial. Regresamos en breve. No se vaya.
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6: 3:19.
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14: El término geometría sagrada es un concepto que hoy escuchamos en lo cotidiano. ¿Sabemos a qué se refiere? La geometría estudia las propiedades del espacio, es decir, la superficie y el volumen de los cuerpos sólidos, así como la manera de medirlos y su relación con puntos, líneas y ángulos. Sagrado se refiere a todo aquello que veneramos o algún culto o divinidad. Habla sobre misterios o creencias. Entonces, la geometría sagrada es aquella que se refiere a patrones universales que están en todas las cosas de nuestra realidad, a todo lo que responde de manera armónica con las reglas geométricas y diferentes razones matemáticas. Es decir, todas las formas que se observan en la naturaleza y que responden a patrones geométricos. A partir de esta definición, puedes pensar en el patrón geométrico de una colmena de abejas, por ejemplo, o en las conchas de mar tan simétricas. La geometría sagrada es eso, la interpretación de los símbolos ocultos en cada una de las formas de la naturaleza, donde encontramos patrones, visiones simbológicas y estructuras que representan tiempo, espacio y forma. Es decir, patrones de existencia sagrados. Desde un simple átomo o la hoja de un árbol hasta una inmensa galaxia, o un bosque, responden a un mismo patrón geométrico. A lo largo de la historia, se han reconocido ciertos arquetipos geométricos. Un arquetipo es un patrón ejemplar del que se derivan otros objetos, ideas o conceptos. Es el modelo perfecto, por decirlo de alguna manera. Dentro de la geometría sagrada existen 7 formas principales: los 5 sólidos platónicos, el círculo y la espiral. Los 5 sólidos son el tetraedro, el cubo, el octaedro, el icosaedro y el dodecaedro, todos con formas simétricas y ángulos iguales. Los arquetipos más conocidos son la flor de la vida, el cubo de Metratón y la estrella tetraédica. Toda la creación se forma por energía y no está ahí ni se mueve al azar. Sigue un ritmo y un patrón. Detrás de toda vibración hay una frecuencia y, claro, un mapa geométrico existente. Así como el plano de un arquitecto nos da la idea del diseño y la ubicación de una casa, la geometría sagrada nos dice el diseño, la ubicación espacial del planeta, del universo y nuestro cuerpo, y todo esto lo integra. Gracias a esta, entendemos cómo funcionamos y cómo funciona la vida. En la naturaleza la hallamos en las plantas, en las flores o en los caracoles y hasta en la secuencia de reproducción de los animales, en un embrión y en la reproducción celular. Así, las culturas antiguas e indígenas han tenido este tipo de comprensión de la naturaleza fractal del universo. Por eso, sus prácticas espirituales y formas de crear arquitectura expresaron cierta reverencia y comprensión. Pensaban que los símbolos geométricos sagrados eran instrumentos con profundos efectos curativos. Actualmente nos hemos desconectado de ritmos orgánicos de la naturaleza, y ello nos ha generado un costo para la salud y el bienestar físico, emocional, mental y espiritual. Cuando nuestro cuerpo, mente y espíritu se alinea con la frecuencia contenida en esas formas, la armonía se restablece en el ser. Esta alineación nos brinda mayor intuición, flujo y sincronía en nuestras vidas. Puedes activar en ti los códigos de geometría sagrada al dibujarlos o pintarlos. Estos son el vínculo que nos conecta a nosotros mismos con el cosmos, que nos lleva a guardar la mente analítica y entrar en el dominio del inconsciente. Busca material de dibujo para reconectar con estas formas geométricas. Sin duda es algo que nos lleva a vivir más reconectados, tranquilos y a vivir mejor. ¿Tú qué opinas?

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3: Para México 70, el comité organizador planeó la idea de permitir a los equipos presentes una camiseta sin número para el jugador al que se le asignara el número 13, si este no deseaba utilizarlo por considerarlo de mala suerte. También se consideró cambiarlo por el número 23. Dichas alternativas no se concretaron y varios jugadores eligieron el número en cuestión, al considerarlo como un talismán de la buena fortuna. Uno de ellos fue el delantero Gerard Müller, quien pretendía alcanzar el récord del francés Jos Fontaine, goleador del Mundial de Suecia 1958, con 13 goles. Por desgracia, Müller no empató dicho récord, pero sí se consagró como el máximo anotador de aquella justa con 10 tantos.
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17: ¿Qué tal? ¿Cómo están? Muy buenas tardes, Marisela, amigos de Noticias de MBS Irapuato. Vámonos con lo mejor de la información en este viernes ya, fin de semana. Y después del debut de la selección mexicana de fútbol en la justa veraniega, El equipo mexicano continuó con su preparación este día de cara a su encuentro de la próxima semana ante Corea del Sur, un equipo del Vasco que terminó un tanto tenso y molesto, uno por la expulsión de César Montes y posteriormente porque dentro de él dejó ver que sí quedó insatisfecho con el resultado, que no era para un 2-0, incluso todavía después de las expulsiones de Sudáfrica, era para un cuarto gol, y lo repetía en varias ocasiones en la conferencia de prensa y después también de lo que declaraba el técnico Hugo Broz de la selección de Sudáfrica, donde decía que por momentos el equipo mexicano tenía la pelota, pero no sabía qué hacer con él. Y mientras tanto, el día de ayer, el equipo de Corea del Sur remontó ante Chequia y sumó sus primeros puntos en este torneo. El Estadio Guadalajara vivió una gran fiesta y los surcoreanos fueron los protagonistas de la misma al sentirse como en casa para vencer 2-1 a la selección europea. La primera jornada de este torneo culminó con muchas emociones y con un éxito rotundo en suelo mexicano. Tanto surcoreanos como checos dejaron todo en la cancha, pero las tres unidades fueron para los asiáticos, quienes tuvieron que venir de atrás para tener su primera victoria en la justa veraniega. Así que con estos resultados de la primera fecha del grupo A, el equipo mexicano se pone como líder del grupo con 3 unidades, al igual que Corea del Sur, que marcha como segundo con la misma cantidad de puntos, solo por el gol recibido de los asiáticos. Checa y Sudáfrica se mantienen todavía con 0 unidades. Y mientras el día de hoy ya inició actividad el grupo B con el otro equipo anfitrión, Canadá, quien también tendrá su ceremonia de inauguración, donde estará enfrentando al equipo de Bosnia y Herzegovina. Y a las 7 de la noche también continúa la actividad, pero ahora le toca el turno al otro anfitrión, Estados Unidos, que también tendrá su ceremonia de inauguración y hacer su debut cuando se mida al equipo de Paraguay en el Estadio de Los Ángeles, después de 32 años que fuera aquella edición en el 94. Alejandro Sendejas y las Barras y las Estrellas buscarán dar un golpe de autoridad dentro del grupo D para tomar el control de la situación, pero tendrán que imponerse a una albirroja que quiere demostrar ser una potencia de Sudamérica a vencer. Y para mañana sábado continúa la actividad en el grupo B, donde Qatar se enfrenta a Suiza a la 1:00 p.m. A las 4 inicia la actividad en grupo C, donde Brasil se estará enfrentando a Marruecos, y finalmente a las 7 de la noche Haití ante Escocia, también dentro de la actividad del C. Y en el grupo D culmina la actividad con el encuentro entre Australia y Turquía a las 10 de la noche. Para el domingo también cartelera completa, porque todo arranca desde las 11 de la mañana en actividad del grupo E, donde Alemania hace su debut frente a Curazao. El equipo de los Países Bajos también se enfrenta a Japón dentro del grupo F a las 2 de la tarde. A las 5 de la tarde en el grupo E, Costa de Marfil se mide a Ecuador, y a las 8 de la noche en el grupo F, Suecia se enfrenta a Túnez en Monterrey. Pasemos a la Fórmula 1, porque Lando Norris respondió en Barcelona cuando más lo necesitaba. Una sesión limpia, y después de haber cedido su McLaren a Leonardo Fagnoli en la primera práctica libre, el británico regresó para la práctica 2 y marcó el mejor tiempo del día en el circuito de Cataluña, confirmando que el equipo Papaya llegó con ritmo competitivo a este Gran Premio de Barcelona. Por su parte, Checo Pérez, quien tuvo una jornada complicada con Cadillac, el mexicano había cedido su asiento a Colin Herta en la práctica libre número 1, por lo que llegó a la segunda con menos tiempo de adaptación que varios de sus rivales directos. Esa falta de rodaje pesó en una sesión donde cada minuto era clave para entender la degradación de neumáticos, el balance del auto y el ritmo de la carrera. Checo terminó lejos de la zona alta y por detrás de su compañero Valtteri Bottas, que dejó más dudas que certezas para Cadillac, donde Checo Pérez estuvo involucrado en un momento de tensión al casi provocar un incidente con Isaac Chargard, una acción que aumentó la presión sobre una tarde que ya venía cuesta arriba para el equipo estadounidense. Y la actividad continúa mañana con la práctica el 3 a las 4:30 de la mañana, la clasificación a las 8 de la mañana y el domingo el Gran Premio de Barcelona a las 7 de la mañana. Y en el básquetbol internacional aquí en Irapuato, se disputa la última fecha de la fase de grupos de la AmeriCup Sub-18 femenil, donde todo comienza desde temprano con el encuentro entre Paraguay y Estados Unidos, Canadá ante Venezuela, a las 5:30 República Dominicana frente a Puerto Rico, y a las 8 de la noche el partido estelar entre México y Argentina, duelo clave porque México se encuentra en tercer lugar del grupo y Argentina se encuentra en el segundo sitio. Todos los encuentros se disputan en la cancha del Inforum Irapuato. Hasta aquí llegamos con la información. Nos encontramos el próximo lunes. Que pasen un excelente fin de semana.
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19: 3:38.
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1: Marco Mesa, dime dónde estás parado, ¿cómo estás?
2: Mi querida Marisela Luna, te saludo a ti y a todos los que ya están conectados en este espacio de viernes 12 de junio.
1: Ay, sí, ya fin de semana, oye.
2: Ya se acabó la semana. Y bueno, estoy acá en una de las entradas de Los Ángeles Memorial Coliseum, un estadio donde se está llevando a cabo el Fan Fest, un lugar donde tienen todos los aficionados de el campeonato de fútbol internacional de la pelota, o no me acuerdo cómo se tenía que decir, para ver pues todos los partidos y todo el ambiente y todo el asunto que hay por acá.
1: Oye, hay mucha fiesta, hay mucho mexicano, hay mucho.
2: Fíjate que hay de todo, pero lo que más me llama la atención, literal, ajá, o sea, es una cosa que todavía no me explico cómo puede acontecer cómo es que esté ese asunto.
1: Ajá.
2: A donde vayas en lugares importantes como, ajá, el Paseo de la Fama, en la entrada del estadio, en la entrada de donde me digas, en monumentos importantes, en sitios muy turísticos que dices aquí, tener un local comercial cuesta millones la renta, etcétera, etcétera, etcétera. Pues en todos esos lugares hay puestos donde venden esquites,
1: ay,
2: guarates, quesadillas, gorditas de chicharrón.
1: No.
2: Yo digo, ¿cuál miedo a Lice? ¿Cuál miedo a quien me digas? O sea, yo no sé cómo le hacen para estar ahí, a quién le pagan, que los ves seguros sin problema de que se los vaya a llevar la patronada. O sea, instalados afuera del Teatro Chino, un lugar emblemático de acá de Hollywood.
1: Uh-huh.
2: Tu local para comprarte. Bueno, aquí en el estadio había ahorita un puesto donde vendían quesadillas, guaraches, tlayudas. Y luego estaban otras preparando los esquites. Yo dije, pues mira, o sea, así que digas, ¿qué tan difícil es venir a vender acá ese tipo de cosas? Pues cero difícil.
1: Oye, ¿y cuánto costaban? O sea, ¿no preguntaron?
2: Fíjate que no pregunté, pero sí me quedé de que en todos lados hay esos puestos y pues supongo que le darán dinero a alguien para que no los quite, o yo no sé, porque están instaladazos sin ningún inconveniente.
1: Pues sí, o sea, sí. ¿Te acuerdas cuando las imágenes que se transmitían?
2: Sí.
1: Se transmitían de Lice, ¿no? Que llegaba la gente de esta corporación estadounidense a llevarse a los indocumentados.
2: A llevarse a todo el mundo.
1: Uh-huh. Pues había mucha gente en estos puestos y, uh-huh, pues dejaban montado el puesto y se iban corriendo. O sea, yo creo, uh-huh, que ahí es como arriesgarse a que los encuentren si es que no tienen papeles. Están muy a la mano.
2: Yo creo que ahorita esta es una señal de que estas rodadas están como detenidas.
1: Uh-huh.
2: Porque tú los ves como si estuvieran en nuestro país.
1: Fíjate nomás.
2: Muy interesante. Eso me llamó más la atención que todo lo que tú me digas. Eso me llamó la atención.
1: Oye, y antes ves eso, porque te acuerdas que antes lo único que veías, por ejemplo, al menos ahí en el Paseo de la Fama, eran estos hot dogs que tenían cebolla caramelizada.
2: Sí, todavía
1: chile
2: existen. Güero. Todavía están.
1: No.
2: Sí.
1: Qué delicioso.
2: Pero ya esa gastronomía ya se amplió. Ya puedes encontrar esquites. Te digo, tlayudas. Estaba yendo tlayudas. Dije, mira. Fíjate, me voy a tener que venir a comer una tlayuda hasta acá. Y allá no me la como, pero acá, ¿qué tal?
1: Oye, ¿y la cruzada fue difícil? ¿Hubo más vigilancia? ¿Se pusieron
2: la
1: más estrictos?
2: Había.
1: ¿Te pidieron el teléfono para revisarte redes?
2: Nada, había una fila de 8 personas.
1: Ajá.
2: Y las garitas para ingresar eran más de 10. O sea, me formé 2 minutos. Pasamos, me preguntaron, ¿a dónde va? ¿Ya tiene su permiso? ¿Hasta cuándo se va? Fue todo.
1: Y ya.
2: En friega, rapidísimo.
1: No, bueno, Qué bueno.
2: Sí, todo está muy, muy tranquilo, muy relajado. Lo que está impresionante es el calor. Ajá. El calor, y ya sabes que yo me derrito, pero pues bueno, unas por otras.
1: Pues sí, es que sí está haciendo muchísimo calor.
2: Así es.
1: Pero bueno,
2: pues vamos a lo que nos truje, ¿te parece?
1: Por favor.
2: Oye, fíjate que me llamó mucho la atención el comentario que hizo una periodista argentina que se llama Bondi, que el comentario sobre la transmisión de la inauguración del evento importante global de la pelota.
1: Ajá. El evento pambolero.
2: Vamos a escuchar qué se escuchó en otros países sobre esta inauguración. Escuchemos a esta periodista argentina.
1: A ver.
3: ¡Ay, qué aburrida esa apertura! Ni la busquen porque fue lo más plomo. 15 minutos y uno más plomo que el otro. Belinda con un trapito que se puso fucsia, un jeansito con los ángeles azules que daban lástima. J Balvin, nada, horrible. Maná, que ya no sabe de qué color tenerse el pelo y cantando. Oye, amor, ¿de qué canciones? Del año del 92. Era de otro mundial esta canción, chicos. Y Shakira, bueno, con el nigeriano haciendo el tema del mundial. Una tristeza todo, una pobreza. Pongan a jugar ahí, que a nadie le importa México, Sudáfrica. Y otra cosa, chicos. Qué pedorro, Dios mío.
1: No, pues sí le gustó, ¿eh?
2: Y yo concuerdo.
1: ¿Ya la viste o no?
2: ¿A quién? ¿A qué hora? No. Oye, cabe destacar que hice yo una edición de ese audio, pero creo que mandé otro porque dijo la palabra errónea varias veces. Una disculpita.
1: Dijo Edorro.
2: Me pasé como 3 horas ayer editándolo y creo que mandé el que no era, pero discúlpenme ustedes. Pero bueno, pues así. Yo concuerdo un poco con eso, de que estuvo Edorro el asunto. Pero bueno, cada quien.
1: Pero la gente.
2: Cada quien, oye, estuvo Edorro, pero bueno, cada quien su Edo. ¿O no?
1: Pues sí.
2: Para que también no la hagas tú de Edo, vámonos si quieres a la siguiente información.
1: Estuvo Edorrón.
2: Exactamente.
1: Ya.
2: Sí, mientras yo no me ponga edísimo por acá, todo está increíble.
1: Ese es tu Edo.
2: ¿Qué te va a decir la gente de nosotros?
1: Ay,
2: ya.
1: Marco Mesa.
2: Seriedad. Bueno, fíjate que el que está metido en un gran Edo es Apio Quijano.
1: Ahora, ¿por qué? Mira, ya estoy teniendo muchos mensajes.
2: A ver, léemelo si quieres, pues.
1: No, de personas que están nada más mandando stickers muertos de la risa. Ay,
2: ¿del no. Edo? Mientras no te la hagan de Edo, todo está increíble.
1: Ok, bueno, ¿qué le pasó a Pio Guijano?
2: Fíjate que estaba con una amiga. De repente a uno se le da a tener amistades así como con mucho dinero, ¿no?
1: Ajá, a ti se te da entonces, bastante bien.
2: Ay, hola, ¿qué tal? Buenas tardes. Bueno, entonces fue con esta amiga y se fue a su casa allá en la Ciudad de México. Y entonces todavía no estaba lista la amiga. Uh-huh. Iban a comer y le dijo, ¿sabes qué? Bueno, en lo que tú estás lista, yo voy a hacer aquí un tour house o una cosa así.
1: Ya
2: un
1: sé
2: video,
1: de
2: una
1: quién
2: historia.
1: Es la casa. Sí.
2: Y entonces se metió y dijo, miren, esta es la casa de mi amiga. Aquí tiene el cine, aquí tiene la alberca, aquí tiene el comedor, aquí tiene, o sea, una mansión así de sueño, ¿no? Bien edísima la mansión.
1: Bien edera.
2: Exacto. Y entonces, bajó al garage y, no, hombre, había más de 10 coches, pero de esos que valen 10 millones de pesos, con marcas italianas. Es unos autos que solo se ven quienes son multimillonarios, diría mi hermana, multimillonarios.
1: Ajá.
2: Y ya hizo la historia y todo. Bueno, pasaron los días y de repente empezaron a reconocer esa casa varios políticos y dijeron, pues, ¿de quién era? Y resulta que esa casa es de la hija de Fernando Flores, el alcalde de Metepec.
1: Ajá.
2: Entonces todo el mundo se empezó a preguntar, oye, pues si en su sueldo gana 80 mil pesos mensuales, ¿de dónde tiene para comprar siquiera uno de todos los autos que se ven ahí, esa casa, todos los lujos? Y pues ahora el Apio pues ya no sabe ni qué hacer, porque gracias a su imprudencia, pues se ventiló todo este asunto. ¿Cómo
1: es que
2: ves?
1: No haces eso. O sea, ¿cómo vas a estar en casa de un amigo y mientras no sale vas a ponerte a grabar sus cosas? No, ¿cómo crees?
2: Como que pecó de inocente, no. O no se imaginó lo que iba. Mira, oye, ¿estás viendo el lujo?
1: Está mal,
2: no
1: por el lujo.
2: Incas,
1: estás,
2: ¿no?
1: Exponiendo, estás exponiendo a tu amiga a
2: en
1: que,
2: la Ciudad de México,
1: exacto,
2: ¿sí?
1: A que le pase algo. Ahora, uh-huh. ¿Tienes o debes de tener 3 gramitos de cerebro como para decir, a ver,
2: claro,
1: no voy a poner esto porque pongo en riesgo a mi amiga, pero además el papá es político, lo van a cuestionar? Y si bien es un perfil que toda su vida incluso está en las redes sociales como Fernando Flores Empresario, una cosa así, pues él siempre ha dicho que él gana lana de otras cosas, de otras cuentas, de otras actividades empresariales, uh-huh, particularmente. Pero pues, metido en la política sí genera mucho sospechosismo, diría Santiago Krill, ¿no? Y ahora, en medio de la polémica en la que se dio, que se le vio entrar con hombres armados,
2: hermano, pues no. Hacerse la de Edo a otra persona.
1: Exactamente. Esa. Mira, tengo un mensaje. Bueno, por ahí cerrando el tema de Apio, pues sí estuvo mal, la verdad.
2: Mal, malísimo, pero bueno.
1: Cuando vaya a tu casa, bien, cuidaré no encender la cámara, mi divo.
2: Sí, porque si no te la hago de Edo.
1: Edo. Allá en la alberca y todo, ¿no?
2: Ay, no, que no vamos a decir. Ay, no, no.
1: Ay, de
2: no,
1: veras, ¿verdad? Bueno.
2: Ay, bueno.
1: Nos escribe el ingeniero Luis Aguilar Valencia, que le manda un saludo a mi querido Luis.
2: Saludos, ingeniero.
1: Que lo vimos el miércoles, sí, ahí en nuestro estudio. Dice, ja, ja, ja, qué buen Edo traen.
2: Ay, ingeniero, lo invitamos cuando quiera.
1: Gracias, Luis, te mandamos un abrazo. También Jessy Aguilar nos manda un emoji de Edo.
2: Saludos, mi querida Jessy.
1: Y aquí pues sigo recibiendo emojis de muchas risas, de muchas risas. Así que bueno.
2: Perdón, una disculpita, es que el calor a mí me pone mal.
1: Pilar también nos escribe, dice, bueno, también manda unas carcajadas. Sí, sí, sí andas mal, Marco Mesa, por el calor.
2: Perdónenme, pues. Bueno, vámonos rápido con mi queridísima Lucero, que tiene un proyecto de grabar una canción con Los Ángeles Azules. Vamos a escucharla.
0: Que se grabe. Ah, claro que se grabará. Tenemos todas las sorpresas posibles para mañana. No, no es cierto. No, pero próximamente estoy casi segura que podremos hacer algo juntos. Estamos en conversaciones y mis ángeles son la onda de las ondas. Entonces yo creo que igual algo haremos. Es que no puedo contar de lo de Los Ángeles Azules porque todavía no estoy segura, pero yo creo que vamos a hacer algo juntos. Y se me hace que va a estar increíble porque desde siempre he de verdad soñado con cantar con Los Ángeles y ahora que se nos está dando planificarlo y pensar en esto, pues suena buenísimo, pero no lo quiero destripar todavía.
2: Pues bueno, ahí están las declaraciones de mi querida Lucero. Fíjate que a mí ya no me gusta que los artistas graben con Los Ángeles Azules.
1: ¿Por qué?
2: Se me hace todo lo mismo, sí, todo sí, sí. Lo mismo. Y luego en el coro, Ángeles Azules con Belinda, Ángeles Azules con Tini, Ángeles Azules con Lucero. ¿Dónde está la creatividad ya que le cambie?
1: De Iztapalapa para el mundo.
2: Lo mismo.
1: Dice Emiliano.
2: A ver.

0: lunes. Te extraño mucho, mi divo. Nos vemos
1: ya,
0: el lunes.
1: Ya, falta menos.
0: Ya vente pronto.
2: Dale, pues. Muchas hasta gracias. Hasta el lunes.
0: Bye.
2: Hasta el lunes. Bye.
0: Son las 3 de la tarde con 56, ya nos vamos. Gracias, mi Anthony Corona, que la pases extraordinario en tu cumpleaños, que seas muy feliz, sabes que te queremos muchísimo y que agradecemos todos los días que estés con nosotros y que tengas ese ánimo y que tengas esas ganas y que seas un niño tan, pero tan bueno que todo el mundo debería tener un Anthony cerca de cada quien. Y Sebastián Rocha, idem, lo mismo, es la producción y ya nos vamos. Que tengan muy bonito fin de semana. Hasta el lunes.
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3: Revista del Consumidor, Radio.
5: ¿A poco no se te antoja algo fresco, acidito, con mariscos? Hoy utilizaremos camarón mexicano para nuestro platillo sabio, un orgullo de nuestra producción local que nos permite tener calidad y sabor los 365 días del año. Acompáñanos a preparar un aguachile de camarón con puré de camote.
3: Revista del Consumidor. El camarón es uno de los productos pesqueros favoritos de las y los mexicanos, ya que además de que es delicioso, está disponible en el mercado durante todo el año. Además, nuestro país es el segundo mejor productor pesquero y acuícola de camarón en Latinoamérica, según un reporte de la Organización de las Naciones Unidas para la Alimentación y la Agricultura.
5: Su consumo aporta vitamina B12, B9 y B3, las cuales apoyan al metabolismo, al sistema nervioso y al sistema inmune. Sin duda es el candidato perfecto para el platillo sabio Profeco de este mes. Un delicioso aguachile de camarón con puré de camote. Una preparación fresca y con equilibrio de cítricos y picantes.
3: Atrévete a probar esta combinación gastronómica. Para esta receta necesitaremos los siguientes ingredientes: 500 gramos de camarón mediano o grande, sal, pimienta blanca molida, 120 mililitros de pulpa de maracuyá fresca, 180 mililitros de jugo de limón, un limón amarillo, jugo y ralladura, un pepino pelado, un chile serrano, un chile habanero pequeño, medio manojo de cilantro, 40 mililitros de aceite de oliva, una cucharadita de miel y una cucharadita de salsa de soya.
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5: Ya con nuestros ingredientes listos, empezaremos con la preparación del aguachile. 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

0: La crema para batir. 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
1: Ahora sí, ya que tenemos ambas preparaciones listas, vamos al emplatado. En una tostada horneada, colocamos el puré de camote y el aguachile.
0: Terminamos con semillas de maracuyá, el cilantro, un poco de aceite de oliva y espolvoreamos el ajonjolí.
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2: 4:03. 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
18: Suecia 1958 estuvo a punto de no contar con una de las figuras más importantes del fútbol internacional. Hablamos de Garrincha, ya que para ese torneo la selección brasileña se hizo de los servicios de un psicólogo, el especialista João Carvalhis, quien según sus estudios e investigaciones con los jugadores, mencionó a la directiva que Garrincha debía ser expulsado de inmediato del plantel debido a su bajísimo coeficiente intelectual. Al enterarse sus compañeros de equipo, Nilton Santos y Didi se reunieron con el psicólogo para convencerlo de que no insistiera en la remoción del atacante carioca, mencionándole que Garrincha sabía jugar al fútbol, que a pesar de su pobre capacidad para razonar, sus pies desviados hacia adentro, tener una pierna de 6 centímetros más corta que la otra y su columna vertebral desviada, Mané ha jugado más de 60 partidos ganando 52 de ellos, empatando 7 y perdiendo solo 2.
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2: 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Entre tanto, continúo con música. 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
2: 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Gracias a todo el equipo de Exa FM 93.5, al señor Cruz Rosiles, allá en cabina. Anthony, qué bueno, que mañana va a cumplir años, Anthony.
3: Ah, muy bien.
2: Hoy las amargosas se hacen, porque se hacen.
3: Claro,
2: saludos a Anthony, felicidades, feliz super cumpleaños. Y pues, yo me despido, soy Elisa González, Ale Lagons, les deseo lo mejor. Quédense porque ahorita viene el Willy Guara versión Sebas Rocha. Así que quédense con nosotros y en todas partes, ponte Exa.
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1: Amigos de EXA FM 93.5, es viernes y el cuerpo lo sabe. Marco Mesa no está y conmigo en el Wiriwara por primera vez y en exclusiva.
2: En exclusiva.
1: Nada más y nada menos que el chino sexy. Sebas
2: de la radio. ¿Cómo están? Oye, pues mira, yo quisiera estar en el lugar de Marco Mesa.
1: Me
2: la
1: traje
2: verdad.
1: El más chismoso de la radio.
2: Ah, claro.
1: Dije yo, no. O sea, sabemos que los chismosos acá.
2: Sí, o sea.
1: Team Chismos.
2: Mira, hay pocos programas donde nos dedicamos a decir completamente chisme. El Wii War es uno de ellos y el otro es el fin de semana, que también nos la pasamos echando chisme durante mucho tiempo, ¿no?
1: Exactamente. ¿De qué vamos a hablar, mi Seba Rocha?
2: Pues el día de hoy tenemos varios chismecitos que les vamos a comentar sobre
1: costalito.
2: Personalidades y muchas cosas. Fíjate que yo te quería platicar acerca de muchos influencers.
1: Okay.
2: Muchos influencers que, pues ya sabes que se llega a esta época futbolera y que muchos ya están haciendo sus maletas, ya estaban bien puestos para irse al país vecino, allá, vivir la buena vida.
1: Tú te vas a ir.
2: No, claro, yo ya estaba haciendo mis maletas, pero te voy a decir por qué no, porque al igual que muchos ellos, ya se van a quedar, ¿cómo se dice cuando se quedan emocionados? Pues sí, ya nada más así, porque emocionados nada más y ya no van a ir. Te voy a decir
1: pero
2: por qué.
1: Pero al ratito nos cuentas,
2: bueno,
1: ¿no?
2: Sí, ahorita les contamos.
1: Sí, pues. Sí, nos cuentas.
2: Ok, perfecto.
1: Además, ¿Qué otra?
2: Vamos a hablar sobre también pues el esposo de una importante personalidad del cine que pues fue criticado, muy criticado por unas acciones que no estaba haciendo con su señora esposa. Que si ahí la traía haciendo todo.
1: Interesante. Como diría el Chicharito. Interesante. Oye, pues yo les voy a hablar acerca. ¿Se acuerdan ustedes que Jerry Mua fue reina de un famoso carnaval?
2: Sí, claro.
1: Bueno, hay mitote.
2: ¿También?
1: ¡Mitote!
2: Oye, ¿no viste que hace como una semana salió así llorando en el aeropuerto, así nada más?
1: De eso vamos a hablar. Vamos a hablar de eso y mucho más. Además, Roger González se declara demisexual. ¿Qué querrá decir?
2: Primero hay que definir, ¿no?
1: Sí. Al ratito definimos todo. Esto es un adelanto. Bienvenidos al Wiriwara con Seba Rocha.
2: ¡Bravo!
1: Y bueno, este fin de semana obviamente también está... Ya escuchas aquí las amargosas que ya están... Desde el día del partido no ha parado.
2: Anthony, como que ya ni lo veo, ya no sé dónde está, ya como que ya se nos perdió.
1: Sí, no, ¿cómo? Aquí anda con sus amargosas y demás. Anthony Corona en los controles, quédense con nosotros porque tenemos mucho chismecito. Bienvenidos a La Rocha, bienvenido
2: Gracias.
1: Público en general. Aquí estamos en el Wiriwara y en todas partes.
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1: 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Vámonos con más. 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
1: Continuamos con el Guiri Guara versión Sebas Rocha.
2: Sebita Rocha.
1: Saludos a Marco Mesa, que seguramente nos está escuchando.
2: Sí, claro.
1: Bien
2: claro.
1: Atacado.
2: Bien,
1: no. No creo.
2: ¿Qué atacado va a estar si está feliz de la vida?
1: Sí, ya, ya lo escuché.
2: Sí.
1: Pero bueno, a ver, chismecito. A pues lo ahí que te truje.
2: Va. Ahí te va lo que te estaba diciendo. Es que hay muchos influencers que ya se van a quedar ahí chiflando en la loma, ¿cómo se le
1: ¿por
2: dice?
1: ¿Por qué? Sí, chiflando en la loma.
2: Ya me acordé, chiflando en la loma. ¿Por qué? Pues llegan estas fiestas futboleras y entonces todo mundo quiere irse a hacer sus videitos. Que por cierto, quiero expresar mi molestia porque este tipo de eventos pues son el sueño de mucha gente y se están llenando solamente de influencers que van. No sé si viste que salió una foto cuando jugó México en la transmisión. Salió unos cuates que estaban festejando el gol. Y estaban grabando con su celular, pero se estaban grabando a ellos mismos. O sea, claro, no estaban grabando el estadio, el partido, se estaban grabando a ellos mismos. ¿Por qué? Sí. Pues porque ya se está llenando esto de influencers nada
1: más. Pues es que ¿no? Es a los que les alcanza el boleto.
2: Pues es que no les alcanza, más bien se los regalan.
1: No, imagínate nada más eso. Aparte de los que llevan, te lo regala. Ay, no, ya, ¿qué onda con nuestras carreras de influencers, mi querísimo
2: Sebas? Sí, no, o sea, ya ni siquiera les interesa. Ya pero van bueno, ellos a grabar sus reacciones. ¿No? Pero bueno, ahí va el tema. El tema es que ya no van a, por lo menos aquí en México sí, pero ya no van a poder ir a Estados Unidos muchos de ellos.
1: ¿Por?
2: ¿Por qué? Pues porque muchos son inteligentes y dicen, voy a sacar mi visa de turista. ¿No? De turista para poder ir allá. Pero resulta que Estados Unidos pues está prohibiendo en muchos casos que se pueda sacar contenido de este evento y subirlo solamente con una visa de turismo. Porque dicen, no, pues tú necesitas una de trabajo.
1: Visa de
2: pues
1: trabajo.
2: Vienes a trabajar.
1: Ey.
2: Y muchos que no la tienen se van a quedar chiflando en la loma porque no van a poder ir allá. Y sabemos que aquí en México tenemos muy poquitos partidos.
1: Sí.
2: Entonces no van a poder ir al país vecino, que es donde hay más, porque pues muchos no tienen su visa de trabajo.
1: Ándele, se las van a aplicar y ni modérrimo. Bueno, yo realmente no veo los contenidos de tantos influencers.
2: Pero tú ibas a ir.
1: Pero yo iba a ir. Yo iba a ir.
2: Ya te quedaste.
1: Pero
2: igual,
1: bueno,
2: chiflando en la loma.
1: La verdad, me quedo chiflando en Loma de Juárez. O me voy a chiflar allá en Villa.
2: Yo me quedé en Loma de Flores y allá.
1: En el del Piloncillo.
2: En el Cerro del Piloncillo.
1: En el Cerro del Piloncillo.
2: Ahí nos quedamos porque pues ya no hubo cómo. Y digo, a nosotros nos iban a llevar, nos iban a mandar.
1: Sí,
2: allá,
1: si usted está esperando saber cómo nos la estábamos pasando en este magnífico evento, pues ni modérrimo. Se lo pierde usted y nos lo perdemos nosotros.
2: Oye, que por cierto, un abrazo a Kike Cardoso, que allá andaba, ¿eh? ¿Tú crees? ¿Se fue a vivir este gran evento?
1: Sí, sí, lo vi. Él es influencer, pero ya regresaste, mijo, porque también te vas a ir a chiflar con nosotros al Piloncillo. Bueno, mis Sebas, vámonos con música.
2: Perfecto.
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2: Ay, nosotros continuamos con el chismecito. 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
2: 528.
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2: 5:30.
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2: Mi querida Gonz, pues estamos de vuelta y no hay que perder el tiempo porque el tiempo apremia y queremos seguir echando chisme con todos ustedes en esta tarde de viernes. A ver, mi querida Gonz, vamos a platicar ahora de qué.
3: Vamos a platicar de la influencer de León, Guanajuato, Wendy Guevara.
2: Wendy.
3: Que bueno, ustedes saben que tienen un podcast, tanto él como Nicola Porchela.
2: Ajá, claro.
3: Bueno, tanto ella.
2: Ella.
3: O ella.
2: Ella.
3: Bueno, que ella no tiene ningún problema en decirle
2: sí,
3: él,
2: no.
3: Ella. No, no.
2: Eso me agrada mucho.
3: Sí,
2: me agrada mucho. Que es como me quieran decir, yo no me voy a ofender.
3: No importa. Pero bueno, el detalle que ellos tuvieron a Jerry Mua en un evento, en un podcast.
2: Ajá.
3: Y que luego la banía, ¿te acuerdas que le echaron muchísimo hate?
2: Uh-huh.
3: Bueno, pues resulta que la siguiente que fue a visitar a Porchela y a Wendy Guevara es Soleón.
2: Ah, Soleón.
3: Y acuérdate que traen ahora
2: sí,
3: pleito Soleón y Jerry Mua. ¿Por qué? Porque Soleón defendió a su ex. Y para ella,
2: fue lo peor de la vida. Sí, claro.
3: Pues bueno, ahí Sol está platicando con Wendy Guevara.
2: Pero es triste porque ella fue después, pues ella ya tiene más derecho de decir, pues si Jerry Mua fue antes.
3: Sí, pero espérate.
2: A ver.
3: Wendy dijo que ella fue contratada por Soleón. ¿Te acuerdas cuando fue la reina del carnaval?
2: Ah, claro.
3: Que fueron un montón de influencers.
2: Ajá.
3: ¿Quién crees que los contrató?
2: Ah, fue Soleón.
3: Soleón.
2: Mira.
3: No por tres pesitos.
2: No, claro que no.
3: Y aparte de eso, le aseguraba en el, cuando estaban ahí, de que, ay, ¿ganaré o no ganaré? Claro que ganarás, mija.
2: Pues sí, claro.
3: Porque mira, yo ya repartí y no solo eso, traigo ahí.
2: Yo ya solté, ya pagué.
3: Exactamente, ya pagó.
2: No inventes.
3: Y confirmó que tanto ella, o sea, fue contratada. Todas las influencers, todas las que fueron supuestamente a apoyar, fue porque Soleón les pagó.
2: ¿Y cómo se quedó la otra?
3: Ay, a mí me daría tanta vergüenza saber de que una persona que recibí tanta ayuda y de repente andar hablando pestes y dimes y diretes en redes sociales, a mí se me hace muy bajo.
2: Sí, muy bajo, muy bajo. ¿Y fue por eso que lloró entonces Jerry Mua?
3: No, pues quién sabe, porque después salió así como quitada de la pena. Yo pensé que estaba actuando.
2: Sí,
3: y parecía. Ella dijo, yo ya estoy harta de que los reporteros me estén acosando,
2: claro, sí.
3: Me estén ahí que nos...
2: Ay, ya se sumó al club de personas que han hecho eso. Que además, o sea, yo quiero saber tu opinión porque a mí se me hace, bueno, yo, a ver, estaría bueno que estuviera la opinión del señor Marco Mesa, que si nos está escuchando, que nos diga. Porque sabemos que hay un grupo de reporteros instalados.
3: Sí.
2: En el aeropuerto.
3: Sí, sí, sí.
2: Pero ¿no es demasiado como que molesto, encimoso que estén ahí?
3: Mira, yo que he sido reportera de espectáculos.
2: Entiendo que el aeropuerto es el lugar así donde pues van a llegar. O sea, ahí vas a tener de dónde sacar notas.
3: Claro.
2: Pero es que casi se les avientan. Luego dijo que hasta la habían pateado. ¿Quién sabe qué dijo?
3: No creo, o sea, no creo. Pero bueno, cuando eres alguien, entre comillas, importante o de que van a sacar una nota que venderá, obviamente vas tras ella.
2: Sí, claro.
3: Esa es tu chamba, para eso eres contratado. O sea, la verdad.
2: Pero creo que los reporteros exceden un poco ya.
3: Yo no te sé decir, te voy a decir por qué. O sea, porque yo fui reportera de espectáculos.
2: O sea, porque entiendo que obviamente acercarse y todo, sí, pues tienes que hacer tu chamba.
3: Sí, o sea,
2: tienes
3: tampoco
2: que sacar la nota.
3: No pegarle.
2: Pero ya casi le pega, le pones un micrófono en el ojo, otro.
3: Pero,
2: o sea,
3: es que sí son demasiados.
2: Sí,
3: y
2: muchos.
3: Todos van persiguiendo la nota. Uh-huh. ¿Tú has sido reportero?
2: No, no me ha tocado.
3: No,
2: en ese tipo de.
3: Yo
2: cuestiones,
3: creo
2: no.
3: Que el día en que seas un reportero, de que veas que a alguien.
2: Es que también es la grilla entre ellos, de
3: no,
2: querer sacar la exclusiva.
3: Sí, pues es que todos la quieren.
2: Sí, exacto.
3: Entonces, vamos
2: pues
3: a suponer.
2: Por eso se amontonan entre ellos. Y el que termina pagando es el artista, porque ya se le encimó todo mundo, que todo mundo se está ahí apretujando y aventando para ver quién llega.
3: Exacto.
2: Primero.
3: Es que, por ejemplo, si cuando tú vayas a reportear y veas que a tu lado hay 20 reporteros y que, por ejemplo, tú que tengas del food, viene Palencia, vamos a suponer,
2: sí.
3: ¿No? Y todos corren hacia Palencia. Ahí es el que corra más rápido y esté más cerca del artista.
2: Bueno, sí me ha tocado. O sea, en el fútbol sí me toca los empujones. Cuando hay una foto o algo que sacarla, todo el mundo se empuja. O las
3: así
2: entrevistas,
3: es, así
2: pleito. Sí, sí,
3: así
2: sí, sí.
3: Así
2: sí.
3: Es. Exactamente así es. Y lamentablemente.
2: Es un medio de mucha grilla, ¿no?
3: Pero es tu trabajo.
2: Sí, es lo que hay que hacer.
3: O sea, ni modo que le llegues con tu jefe y le digas, no, es que ya se
2: me ganaron
3: todos.
2: Y ya no fui.
3: Ajá, y ya no fui. Y la neta, sí, sí estaba. pero hasta atrás, te van a jalar las orejas.
2: Sí, pues sí.
3: ¿Estás de acuerdo?
2: Sí, claro.
3: ¿Por qué? Porque cuando hay una cámara o cuando hay varias cámaras, ¿qué es lo que sale? En los cubos de los otros.
2: Sí, claro.
3: Medios,
2: o sea, yo no sé. O sea, yo entiendo la parte de los reporteros, pues, o sea, pues están haciendo su trabajo y si no, pues los corren a los pobres. Pero yo lo que digo es también, creo que nadie se pone es cierto que nadie se pone a ver el punto de vista del artista.
3: Pues el artista.
2: Qué horrible, porque mira, si tienes que viajar, imagínate, hay unos que van a Estados Unidos a grabar o a estar en programas cada 2-3 días. Imagínate, o sea, yo me pongo en su lugar y digo, ay, yo no quisiera ni llegar. O sea, de saber que ya van a estar ahí.
3: Mira,
2: cada jueves y domingo.
3: Tan fácil. ¿Por qué tomas vuelos comerciales? Si eres una celebrity, pues
2: bueno,
3: toma.
2: Pero hay de celebridades a celebridades.
3: No. O sea, ¿estás de acuerdo? Ninguno 3 millones. A ver, entonces.
2: Pero no hay jet privado.
3: No, yo sí llego a un...
2: Los que son de verdad importantes los sacan por otro lado.
3: Claro.
2: Sacan por otro lado.
3: O sea, por favor.
2: Pero son contaditos.
3: Yo sí no quiero dar nota.
2: Además, tú como aeropuerto dices, ay, si aquí llegan 250 famosos a la semana, pues no los voy a estar sacando todos por aquí y por allá. Pues que salgan por donde tienen que salir.
3: Pero bueno, bien, muy bien. Vámonos mejor con música. 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
2: Ya nos vamos.
3: ¿Cómo?
2: Se acabó.
3: Nos queda como una hora más.
2: Oye, pero no sin antes decirles que alguien de aquí está de manteles largos.
3: Ah, claro.
2: Está cumpliendo
3: Happy
2: años.
3: Happy birthday to you.
2: Happy birthday.
3: ¿Por qué no sale el inglés?
2: ¿Tú por qué lo estás cantando así? O sea, ¿qué onda contigo?
3: Estas son las mañanitas.
2: Oye, quiero cantar. Mejor, chiquitibum bombita. Chiquitibum bombita. Anthony.
3: Ra, ra, ra. Pues mira, con razón ya está casi ardiendo de los
2: y
3: motores.
2: Mañana no va a llegar tanto que mejor llega. Viene Brandon.
3: Sí.
2: Brandon, ya vete preparando, ¿eh?
3: Ah, sí.
2: Sí.
3: Es cierto.
2: Sí.
3: Ya avisó, ya avisó Anthony, que mañana
2: banquetazo.
3: Sí.
2: Lo peor del caso es que no nos estamos invitando.
3: Ahí lo vamos a ir a levantar a quién sabe dónde.
2: No, ojalá que no. Ok, muchas gracias, mi Seba Rocha.
3: Muchísimas gracias a ustedes. Y un abrazo, muy contento, ya saben que el chisme a mí me encanta, y por supuesto mandarle un abrazo a mi querido Marco Mesa, que nos traiga algo,
2: ojalá,
3: de allá, que están los recuerditos y todo, que andan viviendo allá la fiebre futbolística, que le mandamos un abrazo y por supuesto muchísimas gracias por
2: así es, que se le extraña
3: aquí.
2: Que se le extraña,
3: claro, mucho.
2: Gracias a todos los que estuvieron sintonizando el Wiriguara, gracias, esto fue Wiriguara versión Rocha, ok. Gracias Rochita y en todas
3: muchísimas
2: partes,
3: muchísimas gracias, Pontex.
2: ¡Vámonos con música! ¡Eh, eh, eh, eh, eh, eh! Eh.

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